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5: Bienvenidos sean todos ustedes, mis queridos hermanos, a este su programa Mensajes para un Mejor Mañana. ¿Por qué el mensaje para un mejor mañana? Porque usted a través de este mensaje, mi querido hermano, que yo le estoy diciendo hoy, a través de estas palabras que ojalá no entren por un oído y se salgan por el otro, usted puede encontrar a través de este mensaje un mejor futuro, un mejor mañana. ¿Por qué? Porque si usted me está escuchando ahora y usted ve que la suerte a usted no le mejora, que su negocio se le vino abajo, que usted tiene un negocito próspero, que le llegaba gentecita, que usted vendía sus cositas, y de un momento a otro no llegan ni las moscas, hermano mío. De un momento a otro ya las cosas no le salen. La gente que antes llegaba a comprarle ya pasa derecho. Gente envidiosa le puso un negocio al frente o a media cuadra o enseguida. Y las cosas a usted no se le están dando, mi querido hermano. Pues sencillamente, mi querido hermanito, con este mensaje que yo le estoy diciendo, usted me escucha, usted siente que algo de lo que yo estoy hablando le está sucediendo, pues simplemente usted puede venir, nos puede hablar. Usted soluciona su problema y va a tener un mejor futuro, o sea, un mejor mañana. Por eso nuestro programa se llama Mensajes para un Mejor Mañana, para echarle la mano a usted. Usted que tiene su familiar en el norte, ese familiar que tal vez ya se olvidó de usted, ese familiar que tal vez quiso ayudarle a usted, que quiere ayudarle, pero que las cosas no le están saliendo bien a él allá, porque lo persiguen, porque la migra de pronto lo va a agarrar, porque no tiene sus documentos, porque le están pagando muy poco y porque él por la misma angustia y depresión empezó a chupar y a desesperarse, a tomar vino, a tomar cerveza y se está gastando los dolaritos que se gana ya en vez de mandarlos para la familia. Si eso le pasa a usted, mi querido hermano, a un familiar suyo, visítenos para tener el placer de ayudarles. Permítanos entregar nuestros conocimientos a cada uno de ustedes y de esta forma que su vida sea otra, que su vida cambie, que su vida pueda ser siempre de éxito. Poco a poco, yo no le voy a decir que usted se va a ganar la lotería, porque eso es una mentira. Pero yo lo que sí le puedo decir es que su vida va a mejorar. Porque las malas energías y las malas influencias siempre están alrededor nuestro. Entonces hay que quitarlas para que no obstruyan, para que no nos paren dentro del camino que debemos seguir los seres humanos. Si usted cree, mi querido hermano, que ha sido víctima de un trabajo de energías negativas, si usted cree que ha sido víctima de un trabajo de influencias malignas, que alguna persona envidiosa le dio a tomar, le dio a comer, le puso algo, le tiró, le mandó a hacer. Si usted cree que eso le está pasando, que le dañaron su ranchito, mi querido hermano, que allá su rancho se lo afectaron, que sus animales se le mueren, se le pierden, se le enferman, que la cosecha ya no le da, que su tierra cada vez está peor. 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
1: 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Una llamadita. Tenemos la llamada lista. Gracias. Muchas gracias a la persona que nos está llamando. Por favor, de darme su fecha de nacimiento.
6: Del 3 de septiembre de
5: 1939. Muy bien, su signo zodiacal es Virgo, ¿no?
6: Sí.
5: Mi querida hermana, para usted, el elemento es la tierra, hermanita, ¿oyó?
6: Sí.
5: Para usted, el día de suerte es el día sábado.
6: Sí.
5: Su planeta es Saturno, su color el negro.
6: Sí. ¿Sí?
5: Metal, sí. El oro, y ojalá utilice un perfume que contenga lila.
6: Sí.
5: Hijita de Dios, ¿está muy enfermita?
6: Sí.
5: ¿Ha ido al médico?
6: Sí, mucho, he ido muchas veces.
5: ¿Y qué le ha dicho el médico?
6: Pues me hicieron unos análisis de la artritis y salieron negativos.
5: Ajá. ¿Y usted siente mucho dolor en el cuerpo?
6: Sí, mucho dolor.
5: Muy bien.
6: Mucho, me duele la boca, el estómago, los lados, así del estómago.
5: Ajá, ¿enfermita?
6: Sí.
5: Muy bien. ¿Y usted está casada?
6: Sí.
5: Deme la fecha de nacimiento de su pareja, de su esposo.
6: Del 31 de mayo de 1936.
5: Muy bien. Él es de signo zodiacal Géminis.
6: Sí.
5: Hermanita, pero él también vive enfermito, ¿no?
6: Sí, también.
5: ¿Los dos?
6: Sí.
5: Ay, mamita, yo le voy a decir una cosa.
6: Sí.
5: Yo lo que veo en ustedes dos es que hay un daño, hija de Dios.
6: Sí.
5: Sí, señora.
6: Sí.
5: Me los están dañando y desde hace tiempecillos, ¿oyó?
6: Sí.
5: Hay un daño, hermanita, y hay que curarlos.
6: Sí.
5: ¿Oyó?
6: Sí.
5: Con la ayuda de Dios, porque la medicina no le hace efecto, ¿no?
6: No.
5: Toma medicina, toma una cosa, toma la otra. ¿Sí?
6: Sí.
5: Y entonces no le hace efecto, hijita de Dios. ¿Usted se quiere curar?
6: Sí.
5: Pues hermanita, sencillo, ¿por qué no viene con nosotros? ¿Sale?
6: Sí.
5: Entonces vaya este viernes, por favor.
6: Sí.
5: ¿Ok?
6: Sí.
5: Bueno, que Dios me la bendiga.
6: Sí, igualmente.
5: Hasta luego, hijita de Dios.
6: Hasta luego, muchas gracias.
5: Con mucho gusto.
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1: 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Muy bien, gracias. Sí, por favor, la persona que está al otro lado de la línea, regáleme por favor su fecha de nacimiento.
9: 5 de junio de 1969.
5: Correcto, 5 de junio del 69. O sea que su signo zodiacal, mi querido peregrino, es Géminis.
9: Ajá.
5: Lo que nos quiere decir que el elemento para usted es el elemento tierra.
9: Tierra, ajá.
5: ¿Sí? Día de suerte para usted, mi querido hermano, es el día domingo.
9: Ajá.
5: Planeta que le rige a usted, el sol. Color que más le conviene a usted, el dorado.
9: Dorado.
5: Dorado. Ojalá pueda usted mantener un metal, algo que tenga oro en su cuerpo, y sería bueno un perfume que tuviera eucalipto.
9: Ajá.
5: ¿Sí? A ver, mi querido hermano, usted es una persona que trabaja mucho, ¿no?
9: Así es.
5: Que quiere salir adelante. Usted es una persona que lucha incansablemente, ¿no?
9: Así es.
5: Por salir adelante.
9: Así es.
5: Le echa ganas, tiene su chamba, tiene su trabajo, pero las cosas no salen bien.
9: No me salen bien. Tengo unos 3 años para acá, perdiendo en cada cosecha, y el trabajo es bastante, es arduo, pero no nos rinde, no ganamos, y como ganamos se va.
5: Como se va, perfecto. Yo le voy a decir algo, mi querido hermano. ¿Ha estado usted siempre en esta tierra?
9: Así es.
5: ¿En la misma?
9: En la misma.
5: Bueno. ¿Usted nunca ha notado nada raro en su tierra cuando usted hace alguna labor ahí? Cuando va a sembrar, ¿usted no ha notado nada?
9: Se nos ha presentado en persona, por ahí ruidos raros, a mis hijos, por cierto, tengo un hijo menor del mayor.
5: Sí.
9: En problemas, que quiere irse de la casa, no entiende, pues hemos perdido pues la relación con él y pues ese es el problema que pues nos aqueja como padre.
5: Correcto.
9: De familia y aparte pues que no vemos ya
5: muy bien
9: triunfo en su trabajo pues.
5: Yo le voy a decir algo, hermano, que le voy a decir eso, desafortunadamente el rancho, la casa, la tierra ha sido salada, ¿ok?
9: Sí, sí, sí.
5: Entonces, la salaron, mi querido hermano, o sea, le tiraron, le voy a decir dos de los elementos que le tiraron únicamente, que fue tierra de panteón y sal de nitro. Ajá. Eso se lo pusieron a su tierra. Primero, para que usted no le vaya bien económicamente, ¿sí? Para que cada vez esté peor. Ajá. Y segundo, mi querido hermano, y segundo, para que precisamente usted pierda todo tipo de relación con su familia, ¿sí?
9: Ajá.
5: Para que las cosas no estén bien dentro de la familia. Entonces, el daño está ahí en su tierra. ¿Sí?
9: No en la casa.
5: ¿Perdón?
9: No en la casa.
5: Lo que pasa es que la tierra que yo le digo, se figura todo. Ajá. Porque usted va a la tierra y usted vuelve a su casa.
9: Así es.
5: Y usted está en su casa y va para la tierra.
9: Así es.
5: Entonces, es como si usted se hubiera llevado la sal de la tierra para su casa y de la casa para la tierra.
9: Ajá.
5: ¿Estamos?
9: Sí.
5: Entonces, ¿qué hay que hacer, mi querido hermano? Pues hay que simplemente quitar ese mal, ¿sí? Para que esa mala suerte desaparezca.
9: Ajá.
5: Hay que sacar, hay que reventar esa sal del cual usted ha sido víctima. Y esa sal la podemos sacar.
9: Ah, qué bueno.
5: Sencillo.
9: Ojalá que Dios quiera que así sea.
5: Con la ayuda de Dios.
9: ¿Ya estamos desesperados?
5: Claro, cualquiera se desespera.
9: Con deudas grandes en los bancos, en las instituciones financieras, pues.
5: Claro. No, pero ¿cómo no? Pues uno con una sal de esas, ¿cómo va a salir adelante?
9: No, pues no, es imposible.
5: Es imposible. Entonces, mi querido hermanito, lo que hay que hacer con la ayuda de Dios es lo siguiente. Debe usted agarrar 7 puños de tierra. Ah,
9: permíteme.
5: Sí, señor.
9: 7 puños de tierra.
5: 7 ajá. Puños de tierra.
9: Ajá.
5: De allá, lógicamente, de su terreno, ajá. ¿No?
9: De la parte que sea.
5: Sí, señor. En las horas de la noche.
9: Sí.
5: Cuando se oculte el sol.
9: Ajá.
5: A cualquier hora, ajá. Usted puede ir y agarrarme 7 puños de tierra y meterlos en una bolsa de color negro.
9: Meterlo en bolsa.
5: De color negro.
9: Ajá.
5: ¿Sí?
9: Ajá.
5: Mañana barrer la casa y la basura que se agarre el día de mañana, meterla en otra bolsa negra.
9: Ajá.
5: Lo que barra. Puede ser poquito, puede ser polvo, puede ser papel, lo que sea.
9: ¿En la casa o en el rancho?
5: En su casa.
9: Ajá.
5: En su casa. ¿Ok?
9: Ajá.
5: Bueno, eso hay que hacerlo. Y esto hay que traerlo con nosotros, mi querido hermano.
9: Ajá, sí, lo visitaríamos el domingo.
5: Si usted desea, estoy desde las 9 de la mañana ahí.
9: Ajá.
5: Usted puede llegar ahí, le pregunta a nuestra secretaria por su servidor... Y ella lo pasa conmigo.
9: Okay.
5: ¿Sale?
9: Entonces la cita de alguna manera está directamente, ¿cómo se llama?
5: Ya apartado. Está separada.
9: Ok, correcto.
5: Sí, señor.
9: Sí, primeramente Dios, ahí nos vemos a la...
5: Que Dios lo bendiga.
9: Gracias, muchas gracias.
5: Gracias por su llamada.
9: Gracias, adiós.
5: Que estén muy bien.
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0: 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Bueno, mis queridos hermanos, estamos llegando ya al final de nuestro programa, dándole las gracias a todas las personas que nos llamaron. Que estén muy bien, que pasen un buen día y que el Dios Padre Todopoderoso los bendiga.
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0: las 9:18.
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0: las 9:21.
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2: ¡Atención! ¿Pensaron que nos olvidamos de ustedes? ¿Pensaron que no íbamos a volver? ¿A que no adivinan quién regresó?

0: las 9:32.
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0: Las 9:34. Regresamos.

0: Las 9:37.
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0: las 9:46.
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0: las 9:52.
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0: Muy buenas noches, bienvenidas y bienvenidos a La Hora Nacional. El próximo 15 de septiembre conmemoramos un día que forma parte de nuestra memoria como nación, el inicio de la independencia de México.
1: Nuestro país se ha construido con ideas, acciones, así como el esfuerzo de mujeres y hombres que en distintos momentos han contribuido a transformar a México, lo que significa honrar nuestras raíces y seguir construyendo entre todas y todos el país que queremos.
0: Entre las mujeres que hicieron historia durante la lucha de independencia se encuentran Josefa Ortiz Téllez Girón, Leona Vicario, Manuela Medina y Gertrudis Bocanegra. Ellas demostraron que la libertad también lleva nombre de mujer.
1: Además, conoceremos el desenlace de México Canta 2, el concurso que de alguna manera está cambiando la narrativa de la música y promueve el arte, el talento y la paz.
0: Hablando de música, tendremos un recorrido por una de las grandes expresiones de nuestra identidad, el mariachi, este género reconocido en el mundo.
1: Aprovechamos también para recordarles que los leemos en nuestras redes sociales. Si tienen alguna duda, sugerencia o requieren de información sobre alguno de nuestros temas, nos encuentran como La Hora Nacional Oficial en YouTube, Facebook, Instagram, TikTok, X, Spotify y en el número telefónico 5534-834239. También nos pueden enviar un correo electrónico a lahoranacional@segov.gov.mx.
0: Hoy concluyó la iniciativa México Canta 2 y conoceremos a quienes hicieron suyo el género del regional mexicano, pero también una nueva generación de artistas que busca renovar la narrativa de nuestra música y mantener vivas a través del arte y la cultura nuestras raíces mexicanas.
1: Los ganadores tendrán una participación especial este 15 de septiembre cuando se presenten nada más y nada menos que en el Zócalo de la Ciudad de México durante la ceremonia del Grito de Independencia.
2: Hoy concluyó México Canta 2, el concurso binacional que reunió a jóvenes de México y Estados Unidos para impulsar nuevas voces y nuevas narrativas dentro de la música regional mexicana. La convocatoria estuvo dirigida a jóvenes de entre 18 y 29 años y buscó que la música hablara de amor, desamor, identidad, diversidad, superación y orgullo por nuestras raíces mexicanas. México Canta 2 forma parte de la Estrategia Integral de Atención a las Causas y plantea a la cultura y a la música como herramientas para abrir oportunidades a las juventudes, fortalecer su talento y cambiar las narrativas tradicionales de la música. En esta segunda edición se registraron 16.289 jóvenes de México y Estados Unidos. De ellos fueron seleccionados 14 semifinalistas, 7 representantes de cada país. Después de las semifinales, 2 participantes más avanzaron a la siguiente etapa mediante la votación del público. Y hoy, en la gran final, el público eligió quiénes serían los ganadores de esta segunda edición. Más allá del concurso, se abrirá camino a una nueva generación de artistas. Muy pronto, en La Hora Nacional, los ganadores de México Canta 2.

0: Existen acciones que buscan atender de manera integral las necesidades de las personas y generar condiciones que favorezcan su bienestar y desarrollo. Porque transformar la realidad del país implica ir al origen de las problemáticas, fortalecer a las comunidades y abrir oportunidades para todas y todos.
1: En nuestra siguiente cápsula conoceremos algunos avances de la estrategia Atención a las Causas en distintas comunidades del país.
2: Es una institución estratégica del Estado mexicano, responsable de la gobernabilidad, la conducción de la política interior y la relación con los distintos órdenes de gobierno. 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Asimismo, apoyamos a los habitantes de la montaña alta y baja de Guerrero, Chiapas, Chihuahua y Oaxaca para su retorno seguro en los casos de desplazamiento. 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Con todas estas acciones, la Secretaría de Gobernación coloca los derechos y el bienestar de las personas en el centro de la política interior del país.
3: Conspiradoras, espías, combatientes, cuidadoras, todas ellas valientes mujeres que desde distintas trincheras y de distintas formas lucharon por la independencia de México. Conspiradoras. Mujeres que arriesgaron su posición social y participaron en conspiraciones contra el régimen español, que tejieron redes de apoyo a los insurgentes, reunieron dinero, uniformes y armas. Mujeres que expresaron sus opiniones políticas propias en tertulias y en las calles, que difundieron escritos clandestinos e intentaron convencer a los soldados realistas de desertar. Cuidadoras. Mujeres que se fueron con sus familias completas a engrosar los ejércitos insurgentes, donde se encargaron de alimentar y cuidar a los enfermos y heridos. Algunas vieron morir a sus esposos e hijos mayores en los combates y a sus hijos e hijas pequeños por enfermedades o agotamiento. Espías. Mujeres que espiaban los movimientos realistas y pasaban la información a los líderes insurgentes. Entregaban cartas o armamento de un lugar a otro. Obstruían caminos. Y servían de guías de las partidas rebeldes. Combatientes. Mujeres que en situaciones desesperadas se convirtieron en combatientes encargadas de defender posiciones, de enfriar los cañones o liberar a sus familiares. Aunque fueron pocas, algunas incluso llegaron a comandar destacamentos insurgentes. Los virreyes y los comandantes castigaron la rebelión política de las mujeres, pero también la transgresión moral, por realizar actividades que no se consideraban propias de su sexo. Las mujeres sufrieron detenciones arbitrarias, la reclusión en casas de recogida, que funcionaban como cárceles, el rapto para ser utilizadas como moneda de cambio, la tortura para delatar a sus cómplices, y la ejecución a través del fusilamiento, la decapitación y la exposición de los cuerpos a modo de escarmiento. Fueron tantas las mujeres que apoyaron la lucha

0: Miguel Hidalgo, José María Morelos o Vicente Guerrero. Pero aquella lucha tuvo protagonistas mujeres que arriesgaron su libertad, su patrimonio e incluso su vida. La historia de México también se escribió con voz de mujer.
1: Fueron conspiradoras, espías, combatientes, mensajeras y cuidadoras. Mujeres que participaron activamente en el movimiento insurgente y que durante mucho tiempo no ocuparon el lugar que merecían en nuestra memoria histórica. Hoy recuperaremos sus historias y comenzamos con una figura fundamental. Ella es Josefa Ortiz Téllez Girón, conocida como La Corregidora.
2: María Josefa Crescencia Ortiz Téllez Girón fue una mujer de convicciones propias que luchó por forjar una nación justa, libre e igualitaria. Nació el 19 de abril de 1773 en una familia criolla y quedó huérfana muy joven. Estudió en el Colegio de las Vizcaínas, una de las pocas instituciones enfocadas en la instrucción de mujeres. En 1793 contrajo matrimonio con el abogado Miguel Domínguez, con quien tuvo 14 hijos. En 1802, Miguel Domínguez fue nombrado corregidor de Querétaro. Allí, Josefa se ganó la simpatía de la comunidad criolla, de los indios y de los mestizos mediante obras de caridad y protección a favor de los pobres y los desvalidos, de las viudas y de los huérfanos. La invasión napoleónica a España en 1808 provocó una crisis política que alcanzó al continente americano. En Nueva España comenzaron a formarse grupos de criollos que querían la autonomía, rechazaban el mal gobierno y exigían el respeto a la soberanía del pueblo. En Querétaro, Josefa Ortiz organizó en su casa veladas literarias, cuyo verdadero objetivo era construir un plan de insurrección. A ellas concurrieron personajes como el párroco Miguel Hidalgo, los capitanes de milicias Ignacio Allende y Juan Aldama, los hermanos Epigmenio y Emeterio González. Josefa no solo ofreció el espacio para realizar las reuniones, también participó activamente informando cualquier noticia y haciendo llegar de manera segura comunicados y correos entre los conjurados. Descubierta la conspiración, Josefa lo informó a Allende, quien se encontraba en San Miguel el Grande. Ella fue aprehendida el 15 de septiembre, al mismo tiempo que estaba por iniciar en el pueblo de Dolores, Guanajuato, la lucha encabezada por Miguel Hidalgo. Josefa pronto fue liberada y continuó en contacto con los insurrectos, brindando apoyo a la causa. Sin embargo, las autoridades sabían de su simpatía con la insurgencia, por lo que, acusada de sediciosa, fue aprehendida nuevamente en 1813, con su última hija en brazos y trasladada al convento de Santa Teresa, en la Ciudad de México. Durante su reclusión, escribió al virrey:
3: ignoro cuáles sean mis delitos que han merecido semejante castigo. Yo estoy bien segura de que serán los que hayan forjado mis enemigos, enemigos de la paz.
2: Estuvo recluida hasta junio de 1817. Tras la consumación de la independencia y el ascenso de Agustín de Iturbide como emperador de México, Josefa rechazó formar parte de la corte imperial por considerar que contradecía sus principios. Una vez instaurada la república, doña Josefa mantuvo cercanía con los principales actores políticos y rechazó recibir alguna recompensa por su papel en la lucha por la independencia. Josefa Ortiz, forjadora de una conciencia libertaria contra la opresión, a favor de la formación de un gobierno representativo y justo, murió el 2 de marzo de 1829.
0: Leona Vicario fue una mujer que convirtió sus recursos, sus contactos y su convicción en herramientas para apoyar la causa insurgente. Demostró que la libertad también se defiende con inteligencia, decisión y valentía.
1: Colaboró como informante para transmitir mensajes y apoyar a quienes lucharon por la independencia. Vamos a conocer más de su historia.
2: María de la Soledad Leona Camila Vicario Fernández de San Salvador, conocida como Leona Vicario, nació el 10 de abril de 1789.

0: hija de uno de los matrimonios más ricos de la Nueva España, lo que le permitió tener acceso a una educación amplia, que más tarde puso al servicio de la lucha de independencia, usando los nombres de los personajes de libros que leyó para crear un código secreto y mandar mensajes cifrados. A los 18 años quedó huérfana y bajo la tutela de su tío Agustín Pomposo, un reconocido abogado de la época. A pesar del cariño familiar que había entre ellos, tuvieron posturas políticas antagónicas. Leona apoyó el proyecto autonomista criollo y la insurgencia independentista, mientras que Agustín fue un fiel defensor de la monarquía española. Leona se incorporó a la agrupación secreta Los Guadalupes, que se formó cuando en 1808 el incipiente movimiento de criollos que buscaba la autonomía de la Nueva España fue duramente reprimido. Aprovechando su posición de clase, colaboró como espía y correo para que las ideas de libertad y autonomía circularan entre las clases criollas. Tras el llamado de Miguel Hidalgo en 1810, Leona Vicario aportó recursos propios, tanto para la lucha armada como para la edición de periódicos que defendían la libertad y la participación de las mujeres. También apoyó económicamente a las familias de los insurgentes apresados. En 1813, Leona fue detenida y recluida en el convento de Belén en la Ciudad de México. Durante sus juicios, no delató a ninguno de sus compañeros, a pesar de las presiones y la incautación de sus bienes. Su lealtad al movimiento y valor en esos interrogatorios protegieron a decenas de personas. Tras un audaz escape, Leona llegó a Oaxaca, en donde se incorporó a la insurgencia de Morelos y se casó con Andrés Quintana Roo. Pero el movimiento de Morelos se fue resquebrajando y Leona tuvo que huir con Quintana Roo durante años. En enero de 1817, Leona tuvo que dar a luz a su primogénita Genoveva en una cueva de Achipixtla. Aprovechando su vulnerabilidad por los cuidados maternos, Leona y Andrés fueron traicionados y apresados. Estuvieron detenidos hasta 1821, que se consumó la independencia. En 1831, Lucas Alamán, el futuro líder del Partido Conservador, quiso denostar la participación de Leona Vicario en la independencia, calificándola de heroísmo romancesco y afirmando que ella se había incorporado a la insurgencia solo para seguir a su esposo Andrés Quintana Roo. Leona Vicario escribió una aguda y contundente respuesta en defensa de la autonomía política de las mujeres.
1: Confiese usted, señor Alamán, que no solo el amor es el móvil de las acciones de las mujeres, que ellas son capaces de todos los entusiasmos y que los deseos de la gloria y la libertad de la patria no les son unos sentimientos extraños. En todas las naciones del mundo ha sido apreciado el patriotismo de las mujeres. ¿Qué tiene de extraño ni ridículo el que una mujer ame a su patria y le preste los servicios que pueda, para que a estos se les dé por burla el título de heroísmo romancesco?
2: Este 15 de septiembre los mexicanos nos reunimos alrededor de nuestra historia. Han pasado 216 años desde que inició la lucha de independencia y desde entonces nuestro país ha atravesado por profundos cambios y transformaciones.
3: Conmemorar esta fecha no significa solamente recordar el pasado, también implica mirar nuestra reconstrucción histórica y valorar nuestra libertad.
2: Al hablar de independencia vienen a la memoria nombres como Miguel Hidalgo, José María Morelos, Josefa Ortiz y Leona Vicario. Sin embargo, aquel movimiento fue mucho más amplio.
3: Miles de mujeres y hombres participaron de distintas maneras en un proceso que transformó para siempre la historia de lo que entonces era la Nueva España.
2: Todo comenzó en la madrugada del 16 de septiembre de 1810, cuando Miguel Hidalgo llamó a levantarse contra el dominio español. Pero con el paso del tiempo, la noche del 15 se convirtió en una de las grandes tradiciones cívicas de nuestro país.
3: Lejos de resolverse rápidamente, el conflicto se prolongó durante 11 años con distintas etapas, enfrentamientos y protagonistas.

0: Hidalgo fue capturado y fusilado en 1811 y posteriormente José María Morelos y Pavón asumió un papel central en el movimiento.
1: En 1813 convocó al Congreso de Chilpancingo, donde presentó Sentimientos de la Nación, un documento fundamental para pensar el proyecto de una nación independiente.
0: Los años siguientes estuvieron marcados por nuevos enfrentamientos y por la resistencia de distintos grupos insurgentes. Finalmente, en 1821, 11 años después del levantamiento inicial, se concretó la consumación de la independencia. El 27 de septiembre de ese año, el ejército trigarante entró a la Ciudad de México y llegó a su fin el dominio español.
1: Pero conseguir la independencia solo fue el inicio. Había que organizar un nuevo gobierno, crear instituciones, establecer leyes, enfrentar una situación económica muy complicada y, sobre todo, comenzar a definir qué significaba ser una nación independiente.
0: Por eso, cuando este 15 de septiembre escuchemos un Viva México, estamos recordando un proceso que permitió construir un país independiente, pero también una historia que nos recuerda que la libertad requiere del cuidado, participación y responsabilidad de cada generación.
1: Si hablamos de identidad mexicana, hay una palabra que inmediatamente nos lleva a la música. Mariachi. Sus instrumentos, sus voces y sus interpretaciones forman parte del paisaje sonoro de México.
0: En la siguiente cápsula vamos a conocer los elementos musicales que caracterizan este género y parte de la historia de una expresión cultural que se convirtió en uno de los grandes símbolos de México.
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3: Nada más melódico y alegre que la música del mariachi. Sus orígenes se remontan al pueblo de Cocula en el estado de Jalisco. Algunas fuentes dicen que su nombre se debe a la palabra mariachi, que significa boda en francés. Otra teoría es que proviene del nombre de María, por los festejos patronales de la Virgen. En la época del Porfiriato, esta música se consideraba popular. Fue hasta la Revolución Mexicana que la música mariachi se extendió por todo el territorio nacional. En 1930 fue el mariachi de Cirilo Marmolejo el que introdujo el traje de charro y el sonido de la trompeta.
4: La música del mariachi es producto del mestizaje de ritmos de varias culturas. Es una fusión de sonidos huicharicas, purépechas, guaguas y afromestizos. La fusión sonora de guitarras, violines, caracolas, teponastles, flautas de carrizo y otros instrumentos indígenas es la chispa que ocasionó el nacimiento de un nuevo género, el mariachi.
3: El apogeo llegó durante la campaña presidencial de Lázaro Cárdenas, quien llevó de gira por todo el país al mariachi Vargas de Tecatitlán. En los siguientes años, la época de oro del cine mexicano popularizó este género. Actualmente su alcance es mundial. De hecho, en 2011 la UNESCO lo declaró como Patrimonio Cultural Inmaterial de la Humanidad. El mariachi integra en su repertorio canciones rancheras, corridos, huapangos y sones jarochos, es decir, música tradicional y regional mexicana. Su origen mexicano nos hace sentirnos orgullosos.
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1: Ya llegaron las fiestas patrias y también las ganas de celebrar a México. Aquí van algunas opciones para disfrutar el grito de independencia.
0: En la Ciudad de México, el Zócalo será nuevamente uno de los puntos principales de la celebración del 15 de septiembre. Contará con los finalistas del concurso México Canta 2.
1: también hay opciones culturales. En el Museo de Historia Natural y Cultura Ambiental puedes participar en el taller Ornitología Sagrada, dedicado a conocer el significado de las aves en las culturas del México antiguo. La entrada es libre.
0: También puedes darte una vuelta por el Palacio de Bellas Artes, donde se presenta el Ballet Folclórico de México de Amalia Hernández. Una muy buena opción para celebrar nuestras tradiciones a través de la música y la danza.
1: Y cerramos con una invitación para quienes disfrutan de la fotografía.
0: Para conocer más sobre esta propuesta y saber dónde visitarla, vamos a platicar con sus organizadores.
1: Hoy vamos a hablar sobre Fotoseptiembre y particularmente sobre algunas de las actividades que hay dentro de su temática, que es naturalezas no humanas. Bienvenidos a la Hora Nacional. Si nos pueden ayudar, por favor, diciendo sus nombres y a qué se dedican en todo este evento fotográfico.
5: Yo soy Petrushka, formo parte del Festival Tragaluz. Soy la directora de imagen, de diseño. Es toda la cara del festival.
6: Y yo soy Jesús Cornejo, soy director general del Festival Tragaluz. Juntos estamos ahora presentando y estamos aquí porque a través del Festival Tragaluz recibimos una invitación del Centro de la Imagen, que organiza cada dos años el Festival Fotoseptiembre, un gran festival que sucede alrededor de todo el país. Tiene como invitado siempre un país y un estado invitado. En esta ocasión nosotros, como festival, fuimos el estado invitado de Michoacán. Con esta gran colaboración que estamos justo inaugurando el día de hoy, estamos muy felices de venimos de ahí, pues se presentó una exposición colectiva de fotografía contemporánea michoacana. Básicamente es una muestra de 17 proyectos fotográficos de artistas, tanto de la fotografía, del video, del cine, de la instalación, incluso también inteligencia artificial, en donde se tratan temáticas que van más allá, básicamente sobre las naturalezas no humanas, sobre el tema de la ficción, sobre los territorios, sobre las experiencias propias, y sobre todo lo más importante es mostrar nosotros como Festival Michoacano y como artistas michoacanos, un panorama en el cual Michoacán cuenta otro tipo de historias, cuenta historias creativas, cuenta proyectos que están al alcance desde local, estatal, nacional e internacional.
5: Esta es la cuarta emisión del festival y hemos llevado justo el origen, un poco el tema del agua y ahora dijimos era el fuego, ¿no? Lo que representa el tema del ritual en Michoacán también, uh-huh. ¿No? O sea, toda la comunidad purépecha, o sea, todo termina en el año del fuego, o sea, hay una representación muy contundente hacia el fuego y también a manera cromática, o sea, si te fijas, el Día de Muertos, el cempasúchil, uh-huh. La monarca, o sea, todo lo que tiene que ver mucho con la identidad michoacana viene de este color muy cálido y este color muy en referencia al fuego.
1: ¿Hasta cuándo, y recuérdenos, en dónde podemos ver estas fotografías?
5: El festival se va a llevar a cabo en Michoacán, uh-huh. Pero ahorita justamente esta exposición, la de los futuros abiertos, que está en el Centro de la Imagen dentro del marco de Fotoseptiembre, uh-huh. Se inauguró el 10 de septiembre y va a estar hasta febrero.
6: En la Plaza de la Ciudad de la, en el mero centro de la Ciudad de México.
1: Uh-huh. Buenísimo.
7: ¿Redes sociales?
6: Es @festivaltragaluz, nos encuentran en Instagram, en Facebook también encuentran como Festival Tragaluz y en la página como festivaltragaluz.com. Los invitamos a que nos visiten porque tenemos una actividad muy llena desde septiembre hasta noviembre, básicamente el 31 de octubre, con 25 actividades, desde talleres, exposiciones, recorridos fotográficos, viajes, revisiones de portafolios, diálogos. Básicamente que es como, ahora que comentas esto, Cha, yo siempre pienso como michoacano que si cualquier persona quiere practicar cualquier tipo de género fotográfico en México, tienen que ir a Michoacán. Claro. Van a encontrar.
5: Ahí está.
6: Todo lo
0: perfecto,
6: que necesiten.
0: Perfecto, Chucho. Pues muchísimas gracias.
6: Gracias.
0: Petrushka, muchísimas gracias. Les agradecemos mucho su visita. Pues habrá que ir, ¿no? A ver al hermosísimo estado de Michoacán fotografiado.
6: Exactamente. Y mientras tanto, en el Centro de la Imagen pueden visitar un pedacito de Michoacán.
0: Exactamente. Muchísimas gracias. Uh-huh. Y así llegamos al final de nuestra Chilanguía por esta semana, pero el próximo domingo les tendremos más información cultural.

0: Aunque no existe un texto oficial del discurso que Miguel Hidalgo pronunció el 16 de septiembre, se sabe que fue un llamado a la emancipación, a la libertad de los mexicanos y a la soberanía de nuestro pueblo como un derecho que todos tenemos.
1: Que estas palabras nos recuerden que la libertad no es solo una página de nuestra historia, sino una herencia que se construye y se defiende todos los días. Hacemos una pausa aquí en La Hora Nacional y volvemos en unos minutos.
0: Antes de irnos, enviamos saludos para Cecilio Godínez, allá en Dolores Hidalgo, Guanajuato, precisamente la cuna de la independencia. También para Verónica Muñoz Centeno y Gerardo Domínguez.
1: Un saludo muy especial para José Manuel Esquivel Alcalá en Zacatecas. Y también mandamos abrazos a Alicia BFG, Carolina Corona Villarreal, Areli Nájera, Rafael Vázquez Castro y Sergio Puga.
0: Gracias por acompañarnos cada semana. Recuerden que nos encuentran como La Hora Nacional Oficial en YouTube, Facebook, Instagram, TikTok, X, Spotify y el número 5534-8342-39. Pueden enviarnos un correo electrónico a lahoranacional@segov.gob.mx.
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0: Continuamos en La Hora Nacional. Y en esta segunda parte hablaremos de la prevención, los servicios de salud y la responsabilidad que tenemos durante estas fechas.
1: En el tema de protección civil les diremos cómo actuar antes, durante y después de un sismo o un huracán.
0: Tendremos información para cuidar nuestra salud a propósito del Día Internacional de la Migraña, una enfermedad neurológica incapacitante que afecta la vida familiar, laboral y cotidiana de quienes la padecen.
1: En nuestros flashazos del bienestar les daremos algunas recomendaciones para ahorrar energía eléctrica en su hogar o trabajo.
0: En estas fiestas patrias, todas y todos tenemos la responsabilidad de cuidar a nuestros animalitos de compañía de la pirotecnia.
1: Y por supuesto, conoceremos parte de la riqueza cultural y gastronómica que nos acompaña, desde los sabores de nuestra cocina hasta la charrería y las actividades que se realizarán en distintos puntos del país. No se vayan porque les diremos dónde pueden celebrar nuestras fiestas patrias.
0: Ante un sismo, la prevención puede hacer la diferencia. En México hemos fortalecido la cultura de protección civil con mejores sistemas de alerta, protocolos de actuación y una mejor participación de la sociedad.
1: Recordemos que estar informados, identificar riesgos y saber cómo actuar antes, durante y después de una emergencia nos ayuda a protegernos y a cuidar a los demás.
0: México es un país sísmico y por lo mismo los temblores son parte de nuestra realidad. Pero en los últimos días hemos visto noticias sobre movimientos fuertes en varias partes del mundo y mucha gente se está preguntando si acaso estamos viviendo una actividad sísmica fuera de lo normal.
1: Y para entender qué está pasando y sobre todo qué podemos hacer para reducir riesgos en casa, en la escuela o en la oficina, está con nosotros el doctor Carlos Valdés González, investigador y jefe del Departamento de Sismología del Instituto de Geofísica de la UNAM. Doctor, bienvenido a La Hora Nacional.
3: Muchas gracias, es un placer y un gusto estar con ustedes.
1: Qué bueno que viene porque sí, tenemos esta pregunta, muchas personas que tembló acá, que tembló allá, con esta leyenda que hay ahora de que septiembre es el mes peligroso.
3: Sí, es muy entendible y la lógica apunta en esa dirección. Vemos los sismos de Venezuela, Colombia, Perú, hace unos pocos días también en Costa Rica y nos preguntamos, ¿seguimos nosotros? La respuesta es no. Creo que lo que vale la pena es que lo veamos como un recordatorio. Si seguimos mejorando la preparación, evitaremos situaciones como las que ya vivimos, que fueron realmente sorprendentes. Las imágenes lo dejan a uno pensando mucho.
0: Porque en realidad todavía no es posible predecir la ocurrencia de un sismo. Lo único que nos queda por hacer es la preparación.
3: Exacto. Y yo diría que no hay la capacidad porque no sepamos cómo hacerlo. Tecnológicamente no es posible. Necesitaríamos colocar sensores a una profundidad de 40, 50 o 60 kilómetros debajo de la tierra. Entonces, mientras no encontremos una forma de colocar sensores que en ese lugar nos midan directamente la deformación, lo mejor es la parte de la prevención, construir adecuadamente y socialmente estar también prevenidos y preparados.
1: Y ahora que hablaba de construir de manera adecuada, ¿qué sugiere usted para los constructores y para las personas que habitan estos lugares?
3: La ciudad ha crecido de manera importante y una de las cosas que debemos de ver, y es algo no tan difícil de hacer, es primero enterarnos de cuándo fue construida el lugar en donde vivimos, ya sea un edificio o una vivienda. ¿Por qué esto es importante? Porque han surgido reglamentos de construcción en diferentes años. El más importante o el relevante fue después del sismo del 85, surge en 1986. Este reglamento se ha modificado en varias ocasiones más, pero es un reglamento muy estricto. Entonces, si mi casa o edificio fue construido unos años antes, no está obligado a seguir las instrucciones o la norma constructiva que establece ese reglamento. Ahí nos queda a nosotros más bien esa responsabilidad, el ver si nuestra construcción es antes del 86, el tratar de ver qué es lo que podríamos hacer para mejorar esa estructura para que sea más resistente. Una de las sugerencias es revisar con cuidado nuestra vivienda, ver los muros, ver si hay agrietamientos, que aunque sean pequeños, si yo veo una grieta en esta dirección, marcarle un lado y otro lado con un paréntesis y poner la fecha en la que lo estoy haciendo y estimar más o menos el grosor de esa grieta. Lo que me está indicando es que ese puede ser un punto de debilidad. Si yo veo un muro con muchas grietas más o menos en la misma dirección, lo anoto, y eso también lo anoto en una libreta, y reviso cada 6 meses o después de que hay un sismo. Después de que hay un sismo, si esa grieta se extendió, me está sugiriendo que el sismo tiene una influencia en esa parte de la vivienda. Y esto nos ayuda para que podamos nosotros hablar con un amigo que sea ingeniero o que sea arquitecto y decirles: en tal lugar de la casa yo encontré esto. Entonces le estamos dando un diagnóstico. Y esto nos ayudaría a familiarizarnos con esos sitios seguros y con el estado, le llamamos estado de salud, que guarda la estructura. Es algo que podemos hacer ahora que viene un simulacro, una cosa muy importante. Pues del simulacro, ¿por qué no revisamos la casa, sí, y lo anotamos, ¿no?
0: ¿Tendrá de casualidad redes sociales para que muy la importante. Gente, si tiene por ahí alguna duda?
3: Sí, la red es arroba Carlos con mayúscula la primera, seguido Valdés con mayúscula la V y terminando con uno. Carlos Valdés.
0: Carlos Valdés 1 en X.
3: En X.
0: Perfecto, así doctor. Es. Pues muchísimas gracias por habernos acompañado a la Hora Nacional.
3: Gracias.
1: Le agradecemos mucho a todos ustedes por seguir con nosotros. Por favor, quédense aquí.
0: Así como debemos saber qué hacer frente a un sismo, también debemos estar preparados ante fenómenos meteorológicos como los huracanes. La prevención empieza mucho antes de que llegue una emergencia.
1: A continuación, algunas recomendaciones para mantenerse informados, identificar las indicaciones de las autoridades y actuar oportunamente antes, durante y después del paso de un huracán.
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0: Este 12 de septiembre se conmemoró el Día Internacional contra la Migraña, un padecimiento que afecta a más de 1,000,000,000 de personas en todo el mundo.
1: La migraña es considerada una de las principales causas de discapacidad a nivel mundial. Por eso hoy queremos platicar sobre qué es, cómo podemos identificarla, cuándo debemos ir con un especialista y qué alternativas existen para atenderla.
0: Para atender a personas con migraña, el gobierno federal tiene la página del Instituto Nacional de Neurología y Neurocirugía y el teléfono 55 56 06 5536-3822. Y para platicar más del tema, hoy nos acompaña el doctor Rogelio Domínguez Moreno, médico adscrito a la Clínica de Cefaleas de esa misma institución. Doctor, bienvenido a la Hora Nacional. Qué gusto tenerlo aquí.
8: Muchas gracias, el gusto es mío.
1: Quisiéramos empezar preguntándole cómo podemos distinguir una migraña de un dolor de cabeza fuerte.
8: Claro, digamos que los dolores de cabeza, que es el término como usamos cefaleas, son muchos, más de 200, pero que tal vez el que más impacta es la migraña, porque además de dolor de cabeza tiene otros síntomas como náuseas, te molesta la luz, el sonido, o inclusive puedes tener problemas para concentrarte, cognitivos les llamamos. Uno de los grandes datos para diferenciar una migraña de los otros dolores de cabeza es específicamente que es un dolor que es muy intenso, es decir, de moderado a grave, no es un dolor sencillo. Lo segundo es que usualmente se asocia a náuseas, y lo tercero es que también te molesta la luz. Entonces, si tú tienes un dolor de cabeza que tiene dos de estas tres características, lo más probable es que se trate de migraña.
0: ¿Y qué son los factores que desencadenan una crisis de migraña? O sea, ¿por qué nos dan?
8: El origen de la migraña es multifactorial, es decir, no es una sola cosa, pero lo más importante tal vez sea la suma de todos estos factores. Okay. El primero es que aunque no es genética y no se hereda, sí existe cierta predisposición, es decir, si mi mamá lo tuvo, yo tengo al menos 50% de posibilidades. Si dos de mis papás lo tuvieron, yo ya tengo 70% de posibilidades. Es decir, si hay cierto riesgo familiar. Y si le suma uno, por ejemplo, estrés, no dormir bien, pasarse sus alimentos, o sea, de lo que todos padecemos, pues eso hace que la presentes a una temprana edad o que las tengas más frecuentes. Ese es un, digamos, los factores que pueden involucrar.
0: La vida normal, entonces.
8: Justo.
1: Oiga, doctor, y mucha gente recurre a automedicarse cuando le da una migraña. ¿Qué opina usted de esto?
8: Depende, digo, en general recomendamos no automedicarse porque primero uno no sabe qué toma, pero específicamente en el caso de la migraña es qué tanto lo tomo. Uh-huh. Es decir, si uno toma un analgésico de vez en cuando y te funciona, tal vez no está mal, pero si tú tomas muchos analgésicos, hay un punto en donde estos analgésicos no solo ya no te ayudan, sino empeoran tu dolor de cabeza. Ah. Y es lo que nosotros conocemos como cefalea o dolor de cabeza por sobreuso o uso excesivo de analgésicos. Uy. Entonces, siempre les digo a mis pacientes, sí, depende cuántos, y existen algunos analgésicos que tienen más riesgo que otros.
1: Doctor, ¿alguna página, alguna red social donde podamos estar como un poquito más informados de todo esto?
8: Sí, obviamente la página del Instituto Nacional de Neurología. De hecho, nosotros estamos trabajando ahora un poco para la educación, porque como ustedes dicen, uno no sabe qué es la migraña, cuándo sí, cuándo no. Justo nosotros vamos a hablar con los pacientes sobre qué es la migraña, conmemorando este día o haciendo conciencia más bien sobre el día de la migraña, el 25 de septiembre. Y también estamos haciendo actividades para los médicos, tanto especialistas como no especialistas, porque aunque los dolores de cabeza son muy frecuentes, muchos médicos no sabemos cuándo le toca este u otro tratamiento. Ahora hay tratamientos más avanzados. Entonces, eso también lo pueden encontrar en la página del instituto, y si son pacientes, pueden ser referidos allá, y si son médicos y quieren aprender más, tanto médicos de primer contacto como médicos especialistas, por ahí vamos a tener escuelas o cursos de dolores de cabeza, incluyendo obviamente migraña, pero muchas otras, uh-huh, inclusive procedimientos como aplicación de toxina, anticuerpos, cosas claro, de ese tipo.
0: Pero bueno, para tenerlo claro, más de 4 días con dolor, consultar al médico.
8: Más de 4 días con dolor y parece migraña, me molesta la luz, el sonido, es mejor al médico, no solo analgésicos, no automedicarse.
0: Buenísimo. Doctor, muchísimas gracias por habernos acompañado aquí en la Hora Nacional. Qué importante platicar de este tema porque hay, como lo mencionamos al principio de la entrevista, muchísimas personas que padecen migraña. Y de repente, a lo mejor algunas ni siquiera se habían dado cuenta que era esto en particular.
8: Claro, y es muy común, es muy frecuente.
0: Pues muchísimas gracias de nuevo.
1: Doctor Rogelio Domínguez estuvo aquí con nosotros en la Hora Nacional. Y ustedes aquí están y aquí tienen que seguir. No se vayan, por favor.
0: Y regresando al tema de la independencia de México, varias mujeres fueron protagonistas en los campos de batalla. Manuela Medina, la capitana.
1: Originaria de Taxco, Manuela Medina participó en 7 batallas durante la Guerra de Independencia. Su historia forma parte de ese amplio grupo de mujeres insurgentes cuya valentía merece ser conocida y reconocida.
9: Manuela Medina, la capitana, un símbolo de coraje y determinación. En un México sumido en la lucha por la independencia, una mujer indígena se levantó como un símbolo de valentía y liderazgo. Manuela Medina, la capitana. Nacida en una familia indígena, tuvo acceso a la educación, pero abandonó la escuela para trabajar y luchar por la justicia social, lo que la llevó a unirse al movimiento de independencia en 1810. Consciente de las injusticias, ingresó a las filas del ejército insurgente, siendo nombrada capitana por la Suprema Junta de Zitácuaro, Michoacán. Combatió junto al general José María Morelos en la ocupación de Acapulco y en otras batallas importantes. Su valentía y liderazgo la convirtieron en una pieza clave para la independencia de México. A pesar de ser herida por el ejército realista, Manuela nunca se rindió. falleció el 2 de marzo de 1822 en Texcoco, Estado de México, sin saber que la independencia se había logrado un año antes. Hoy la recordamos como un ejemplo de coraje y determinación.
0: En los tiempos donde apoyar la insurgencia podía significar perderlo todo, Gertrudis Bocanegra decidió mantenerse fiel a sus ideales.
1: Ella fue descubierta, detenida y sentenciada a muerte. Y aún bajo esas circunstancias se negó a proporcionar información sobre las fuerzas insurgentes. Su historia nos recuerda que la lucha por la libertad tuvo también costos personales enormes para quienes decidieron participar en ella.
10: María Gertrudis Bocanegra Mendoza nació el 11 de abril de 1765 en Pátzcuaro, Michoacán. Su padre, Pedro Javier Bocanegra, era un comerciante español y su madre, María Feliciana Mendoza, una mestiza descendiente de un cacique indígena. Su familia ocupaba una posición media en la sociedad colonial, por lo que Gertrudis tuvo acceso a una educación elemental. A los 19 años y a pesar de la oposición de su padre, contrajo matrimonio con Pedro Advíncula de la Vega y Lazo, un miliciano mulato. En 1810, cuando estalló la Guerra de Independencia, la familia de Gertrudis apoyó de inmediato la causa insurgente. Una de sus hijas se casó con un coronel insurgente y Gertrudis convenció a su esposo y a uno de sus hijos, de 17 años, de sumarse a las fuerzas rebeldes de Michoacán. Sin embargo, ambos morirían en la batalla de Puente de Calderón, en la que Miguel Hidalgo fue derrotado el 17 de enero de 1811. A pesar de la gran pérdida familiar, Gertrudis continuó apoyando la lucha por la independencia junto con sus hijas. Durante un tiempo colaboró entre Pátzcuaro y Tacámbaro como espía, mensajera y reclutadora de tropas. Más adelante se asentó en Pátzcuaro y desde allí mantuvo su apoyo a la insurgencia por años a través de la recolección de dinero y armas, la recopilación de información y haciendo labor de convencimiento a favor de la causa. En 1817, Gertrudis se involucró en una red de conspiradores que tenían el objetivo de apoderarse de Pátzcuaro y fortalecer la campaña que el guerrillero español Javier Mina pretendía lanzar sobre el Bajío. Los involucrados en el proyecto intentaron convencer a soldados realistas de cambiar de bando y sustraer armas de los almacenes del gobierno. Gertrudis fue detenida en una de esas acciones y sometida a interrogatorio. A pesar de la presión y las amenazas, se negó a delatar a sus cómplices. Fue sentenciada a muerte por apoyar a la independencia, sedición y conspirar contra la autoridad del rey. El 11 de octubre de 1817, a los 52 años de edad, Gertrudis Bocanegra fue fusilada al pie de un fresno en el centro de Pátzcuaro. De acuerdo con algunos testimonios, antes de morir pronunció un discurso en el que alentaba a continuar la lucha por la independencia y a rebelarse contra las injusticias del régimen colonial. En 1823, el Congreso Constituyente reconoció el papel trascendental de Gertrudis Bocanegra y de sus hijas en la lucha por la independencia, otorgándoles una pensión, decisión que fue ratificada por el gobierno de Guadalupe Victoria. Gertrudis, la heroína de Pátzcuaro, así como muchas otras mujeres que se sumaron a la causa insurgente, no alcanzó a ver a su nación libre. Sin embargo, todas sus acciones fueron fundamentales para el posterior triunfo de la independencia de México.
0: Y si hay algo que une a las familias durante las fiestas patrias, en la mesa es la comida. En México también celebramos nuestra historia a través de los sabores.
1: Pozole, chiles en nogada, tostadas, tamales y una enorme diversidad de platillos forman parte de las celebraciones de septiembre. En el siguiente reportaje conoceremos algunos de estos alimentos, sus orígenes y la manera en que la gastronomía se convirtió en una expresión fundamental de nuestra identidad.
0: Para conocer esos lugares donde podemos encontrar el sabor de nuestra patria y los eventos que podemos visitar, consulta en la página www.gob.mx/cultura.
11: ¿Sabías que para celebrar la independencia de México también podemos hacer un recorrido por nuestra historia, pero a través de la comida? Porque México no solamente se independizó con batallas y documentos, también construyó su identidad alrededor de sus mercados, sus cocinas y sus tradiciones. Comencemos en Puebla con uno de nuestros grandes símbolos patrios comestibles, los chiles en nogada. La tradición los relaciona con 1821 y con Agustín de Iturbide, verde, blanco y rojo, la bandera trigarante. En Oaxaca, el mole es prácticamente una fiesta. Hay distintas variedades y cada región tiene sus propias recetas. La palabra mole viene del náhuatl molli, que significa salsa mezcla. Ahora nos vamos a Jalisco, tierra del mariachi, y encontramos la birria, uno de los platillos que se han convertido en auténticos embajadores de la cocina mexicana. En Veracruz, el arroz a la tumbada nos habla de una cocina profundamente ligada al mar y a la mezcla de culturas que caracteriza al puerto, así como el pambazo, que viene de un origen popular en Veracruz y se dice consolida con Doña Carlota, que impresionada por nuestros volcanes le hacen un pan en referencia relleno de chorizo y papa. Y algo seguramente estuvo presente siempre ha sido el maíz. Tortillas, tamales, atoles y otros alimentos elaborados con maíz forman parte fundamental de la alimentación de la población, y más en estas fechas. Este grano, heredado de la cultura originaria, era y sigue siendo uno de los grandes protagonistas de nuestra cocina. Y por supuesto, hablemos de la bebida al chocolate. Este riquísimo cacao tenía una larguísima historia en Mesoamérica, y durante el periodo colonial el chocolate se transformó con la incorporación de ingredientes y costumbres europeas a lo que hoy conocemos. ¿Y qué hay del pozole? El pozole tiene raíces prehispánicas y ha cambiado muchísimo con el paso del tiempo. La receta que conocemos actualmente es resultado de siglos de transformación culinaria y cada región le da su propio toque. Así que este 15 y 16 de septiembre, cuando levantemos la voz para decir ¡Viva México!, recordemos que también estamos celebrando una cultura que se expresa en sus pueblos, en su música, en sus tradiciones y en su cocina. ¡Viva la independencia! ¡Y viva la deliciosa diversidad gastronómica de México!
0: De la cocina pasamos a otra tradición profundamente mexicana, la charrería. Caballos, música, vestimenta y destreza se reúnen en una práctica que forma parte de nuestra cultura.
1: La charrería fue reconocida por la UNESCO como Patrimonio Cultural Inmaterial de la Humanidad. Vamos a ver y escuchar algunos de sus elementos y la importancia de preservar esta tradición que forma parte de nuestra historia y nuestra cultura.
12: ¿Se imaginan un caballo corriendo a toda velocidad, una reata volando por el aire y un charro intentando demostrar su habilidad y precisión? Pues eso, amigos, amigas, es la charrería. Es una tradición que nació de las labores del campo mexicano y que con el paso del tiempo se convirtió en una disciplina deportiva y en una de las expresiones más representativas de nuestra cultura. Se desarrolla en un lienzo charro. Por ejemplo, está el coleadero. El charro intenta derribar a un toro tomándolo de la cola. El jineteo, en el que debe mantenerse sobre un animal en movimiento. Y una de las suertes más espectaculares, el paso de la muerte, en el que el charro pasa de un caballo a otro mientras ambos están a galope. Un ámbito espectacular dentro de este deporte son las escaramuzas charras. Realizan impresionantes ejercicios muy coordinados a caballo, demostrando velocidad, ritmo, precisión y trabajo en equipo. La charrería es el deporte nacional mexicano. Representa una parte fundamental de nuestra historia. Es una tradición que se hereda. En este mes de septiembre, felicitamos a todos los equipos de charrería del país.
0: En estas celebraciones hay una responsabilidad que no debemos olvidar: cuidar a quienes comparten nuestro hogar. Para muchas familias, los animales de compañía forman parte de ella y pueden verse afectados por el ruido de la pirotecnia.
1: Podemos encontrar algunas recomendaciones en la página de la Brigada de Vigilancia Animal de la Ciudad de México en www.ssc.brigadaanimal.cdmx.gov.
12: Para algunos, los fuegos artificiales significan fiesta, celebración y colores en el cielo. Pero para muchos animales, esos sonidos pueden convertirse en un momento de miedo y estrés. Los perros y los gatos tienen un oído mucho más sensible que el nuestro. Un estruendo que para nosotros dura apenas unos segundos puede resultarles muchísimo más intenso. Algunos tiemblan, jadean, se esconden o intentan escapar. Y cuando el miedo es muy fuerte, pueden lastimarse tratando de huir o incluso perderse.
13: Pero no solamente nuestras mascotas lo pasan mal. En el campo, el ruido puede alterar al ganado y a otros animales, provocando nerviosismo y movimientos inesperados. Y en el caso de las aves, los estruendos pueden hacer que abandonen repentinamente sus lugares de descanso, se desorienten o choquen durante el vuelo. Podemos ser conscientes de quienes comparten nuestro entorno. Si tenemos mascotas, podemos mantenerlas dentro de casa, cerrar puertas y ventanas, prepararles un espacio tranquilo y acompañarlas, evitar dejarlas solas o permitir que tengan acceso a la calle durante los momentos de mayor ruido. La próxima vez que el cielo se ilumine con fuegos artificiales, pensemos un momento en quienes tienen cuatro patas, alas o los seres que no tienen voz para decirnos que tienen miedo. El mundo es uno y cohabitamos. Siempre es buena idea cuidar a quienes viven de nuestro lado. Disfruta estas fiestas patrias y cuida los tuyos.
1: Y para finalizar esta emisión, les presentamos una obra de teatro que advierte sobre el uso problemático de Internet y el abuso de la IA, principalmente en las juventudes, y se llama Tonter IA.
0: Por cierto, si requieren más información sobre el uso problemático de Internet en las niñas, niños y jóvenes, pueden consultar la página de la Comisión Nacional de Salud Mental y Adicciones, que es www.gob.mx/CONASAMA.
14: Esta es Tercera Llamada. Comenzamos.
0: ¿La inteligencia artificial podría llegar a reemplazar al ser humano? Y sobre todo, ¿qué pasa cuando tres clowns se enfrentan contra esta tecnología? Estas preguntas llegan al escenario con Tonter IA, que es una propuesta que combina clown, comedia física, videomapping, música, loops en vivo y, por supuesto, inteligencia artificial.
1: Y para platicar con nosotros de la obra está Claudia Ivonne Cervantes, creadora, actriz, etcétera, etcétera. Claudia, bienvenida a la Hora Nacional.
15: Muchas gracias, Cha, muchas gracias, Leo.
0: Claudia, no vienes sola.
15: El día de hoy me acompaña mi hijo, Julián, que es súper fan de la compañía y se la pasa viendo nuestros espectáculos.
1: Bueno, pues bienvenido, Julián, bienvenido a la Hora Nacional.
16: Gracias.
1: Oye, Claudia, suena muy interesante toda esta cuestión de abordar el tema de la inteligencia artificial como una obra de teatro y además una obra de teatro de clowns.
15: Tontería es un espectáculo en donde estamos tres actrices en escena que abordamos la técnica del clown y la comedia física, en donde abordamos diferentes situaciones de la vida cotidiana. Aquí la inteligencia artificial la utilizamos como personaje, interactuamos con ella en vivo y también explicamos un poco cómo es el funcionamiento de máquinas o del aprendizaje de máquinas.
0: ¿Y estas inteligencias artificiales que usan son especiales para la obra?
15: Sí, el arquitecto y artista de nuevas tecnologías, Isaías Herrera, fue quien nos hizo estas inteligencias artificiales. Son dos inteligencias que utilizamos. Una es conversacional, en donde tomamos palabras del público y a partir de un prompt que nosotras creamos con una gran investigación sobre pues, el teatro de Molière, de Shakespeare, en torno a la comedia, la estructura aristotélica. Creamos toda una estructura dramática cómica que le damos esta indicación a la inteligencia artificial utilizando las palabras que nos da el público y después esta inteligencia crea un cuento infantil al momento y las actrices lo están interpretando también a la vez.
0: Wow.
15: Y por otro lado tenemos otra inteligencia artificial sonora en donde tenemos a nuestro compositor Forrest Basura que creó pequeños beats musicales, entonces a partir de las palabras que nos da el público también las ensambla un ambiente sonoro acorde al cuento también que está contando la inteligencia artificial.
1: ¿Dónde podemos ver la obra de Tontería? ¿Qué días? Y también si tienen redes sociales.
15: Estamos sábados y domingos a la 1:00 p.m. en la sala Javier Villaurrutia del Centro Cultural del Bosque, bueno, en Ciudad de México. Y estamos hasta el 4 de octubre, sábados y domingos.
1: ¿Qué hackearon para que eso pasara? Entonces, en la sala Javier Villaurrutia, en el Centro Cultural del Bosque, 1:00 p.m. los domingos, ¿verdad?
15: Sábados y domingos.
1: Ah, sábados y domingos.
15: Sí.
1: Muy bien.
15: Y nos pueden seguir en redes sociales como El Gallinero Teatro, en Facebook, Instagram, ahí tenemos unos videitos en TikTok, en YouTube también nos pueden seguir. Y bueno, a lo largo del año tenemos también otros espectáculos en donde el Gallinero Teatro Clown justo se caracteriza por combinar elementos del clown, la comedia física y temas científicos.
1: Increíble, pues muchísimas gracias por visitarnos aquí en La Hora Nacional, te lo agradecemos mucho.
15: Gracias a ti, Cha. Muchísimas gracias.
0: Vamos todos al teatro y ustedes al teatro pueden ir, pero de aquí no se pueden ir, por favor, quédense con nosotros.

0: Y llegamos al final de esta emisión de La Hora Nacional. Muchísimas gracias por acompañarnos y por compartir este espacio con nosotros. Desde aquí les enviamos un abrazo y nuestros mejores deseos. Que tengan una excelente semana.
1: Los esperamos el próximo domingo a las 10 de la noche. Recuerden que durante la semana nos pueden escribir. Nos encuentran como La Hora Nacional Oficial en YouTube, Facebook, Instagram, TikTok, X, Spotify y en el número 5534-834239. Pueden también mandarnos un correo electrónico a lahoranacional@segob.gob.mx.
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4: Bienvenidas y bienvenidos a Revista del Consumidor Radio. Yo soy Leos.
5: Yo soy Cha. Y hoy estamos aquí con todos ustedes para cocinar el platillo sabio de Profeco.
4: Les traemos una receta que combina sabores dulces, ácidos y saladitos. Atún a la vizcaína.
5: Tome nota. Para preparar nuestro platillo necesitaremos 5 latas de atún, ya sea en agua o aceite, pero bien drenadas. Medio kilogramo de jitomate, una cebolla, 2 dientes de ajo finamente picados, 3 papas medianas cocidas y cortadas en cubitos y media taza de puré de tomate.
4: También vamos a utilizar aceitunas verdes, alcaparras y chiles güeros en escabeche al gusto. Además, 3 cucharadas de aceite de oliva, 2 hojitas de laurel, sal, pimienta y un poquito de sazonador de hierbas a la italiana. Y si le quieren dar ese toquecito crujiente, 1/4 de taza de almendras fileteadas. ¿Vamos a la preparación?
5: Para iniciar, en una cacerola u olla grande calentamos nuestro aceite de oliva y sofreímos la cebolla junto con el ajo hasta que estén transparentes y bien doraditos. Después agregamos los jitomates cortados en cubos pequeños y salpimentados.
4: Añadimos el puré de tomate, agregamos un poquito de sal, el sazonador de hierbas al gusto y las hojas de laurel. Dejamos cocinar a fuego medio por unos 10 minutos hasta que el jitomate reduzca un poco.
5: Pasado este tiempo, agregamos las aceitunas sin hueso y las alcaparras. Y aquí va un paso que es opcional, pero que le da un toque muy rico, la verdad. Unas almendras fileteadas. Mezclamos todo muy bien y lo dejamos al fuego unos 5 minutitos más para que todos los sabores se integren a la perfección.
4: Ahora vamos a agregar la papa precocida para que termine de cocinarse con el calor del guiso. Después incorporamos el atún y lo mezclamos con muchísimo cuidado. El secreto aquí es hacerlo suavemente para que no se nos bata la papa ni se nos deshaga el atún.
5: Y para el toque final, sazonamos con sal y pimienta al gusto, pero mucho ojo aquí. Les vamos a pasar un tip muy importante. Recuerden que las aceitunas y las alcaparras ya son bastante saladas, así que prueben su guiso primero para que no se les vaya a pasar la mano con la sal.
4: Para cerrar, vamos a agregar chiles güeros enteros al gusto. Y un secretito es que le podemos poner un chorrito del mismo vinagre con el que vienen los chiles, que le va a dar un poco de acidez muy característica y muy deliciosa. Tapamos después la olla y dejamos a fuego medio por 10 minutos para que ahora sí todos los sabores se integren por completo.
5: Y listo,
4: ya quedó.
5: Ya podemos disfrutar de este espectacular atún a la vizcaína. Para presentarlo, decoren con unas hojitas de perejil fresco, un poquito más de almendras fileteadas y, por supuesto, acompáñenlo con unas buenas tostadas, puede ser también un bolillito.
4: Lo que quieran, galletitas, queda buenísimo. Anímense a prepararlo y cuéntenos en nuestras redes sociales cómo les fue. No se les olvide que también pueden ver esta receta en el canal de YouTube Profeco TV. Yo soy Leos.
5: Yo soy Cha y fue un gusto cocinar con ustedes aquí en Revista del Consumidor Radio.
4: ¡Hasta la próxima!
5: ¡Bye, bye!
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2: Si tienes alguna queja o denuncia en contra de un proveedor de bienes o servicios, comunícate al 5555-688722 y al 800-468-8722. Procuraduría Federal del Consumidor. 50 años protegiendo tus derechos. Hay números de teléfono que se te quedan grabados para toda la vida. Y otros que además de recordarlos, te sacan de un apuro. ¿Te suena esto?

0: 2022.
1: Ese es el spot musical que en los años 80 identificaba al teléfono del consumidor para dar a conocer los servicios de la Profeco a la población consumidora.
2: El teléfono del consumidor comenzó sus operaciones el 5 de febrero de 1980 como apoyo al programa ¿Quién es quién en los precios?
1: En ese entonces, un equipo de 16 telefonistas se encargaba de informar los precios de 40 productos básicos de la canasta básica en 31 mercados y cadenas de autoservicio de la Ciudad de México y el área metropolitana.
2: Pero además en periodos de alto consumo como la Cuaresma, el Día de Muertos, regreso a clases o fin de año. El servicio ofrecía información sobre los precios de artículos de temporada.
1: Desde sus primeros años, el Telcón logró que incrementara la confianza de la población. Inicialmente, en 1983, se atendían 273,561 llamadas. En cambio, en el 2025, se recibieron aproximadamente 1,262,672 llamadas. ¿Te imaginas?
2: Con el paso del tiempo, este espacio dejó de ser un simple módulo de consultas para transformarse en un escudo legal. Al comunicarte al teléfono del consumidor, no solo recibes asesoría jurídica y orientación general,
1: sino que también es posible presentar quejas y denuncias contra proveedores y prestadores de servicio que incumplan la Ley Federal de Protección al Consumidor.
2: Se atienden quejas como fallas o rechazos en la entrega de un bien o servicio, descripciones poco claras, incumplimiento de plazos establecidos, modificación o rescisión de contrato sin aviso o autorización y la negativa al realizar algún cambio o devolución.
1: También se busca solucionar las inconformidades de manera ágil con establecimientos registrados en el mecanismo Concilia Express. Este servicio te brinda orientación sobre la instancia gubernamental a la que debes acudir cuando la Profeco no tiene competencia legal en el asunto.
2: Además, ayuda a que puedas ubicar cualquiera de las 38 oficinas de defensa del consumidor del país y gestionar la inscripción al registro público para evitar publicidad para usuarios de telecomunicaciones.
1: No olvides que Telcón está de tu lado y que su equipo está capacitado para brindarte información en tiempo real sobre las diversas herramientas de la Profeco.
2: ¿Quieres saber si tu proveedor de bienes o servicios tiene quejas? Revisa el Buró Comercial para conocer el número de quejas y los motivos de reclamación.
1: ¿Buscas ahorrar al comprar tu despensa? Consulta a él quién es quién en los precios para saber en dónde se venden productos a menor costo.
2: ¿Dudas sobre lo que compras? Consulta los resultados sobre los estudios de calidad realizados por el Laboratorio Nacional de Protección al Consumidor.
1: ¿Quieres cuidar tu bolsillo desde casa? En nuestro canal de YouTube, Profeco TV, puedes encontrar diferentes tecnologías domésticas que son alternativas sencillas y económicas para elaborar productos de limpieza, aseo personal, alimentos, entre otros.
2: Ya lo sabes. Con el teléfono del consumidor y las herramientas de Profeco, el poder de una compra consciente y responsable está en tus manos.
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0: las 11:23.
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6: Las 11:32.

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1: Las 11:44.

0: las 11:48.
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0: las 11:54.
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0: las 12:35.
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1: La 1:29.
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0: La 1:53.
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0: Gracias, Dios lo bendiga.
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0: Las dos, 20. ¡La Cotorra!
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Las 2:25.

0: Las 2:31.
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0: Las 2:44.
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0: Las 2:52.
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0: las 3:47.
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0: Las 4:34.
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1: Las 5:08.
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0: Las 5:14.
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0: Las 5:16.
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0: Las 5:29.
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1: Las 5:44.
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0: Las 5:47.
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0: las 5:51.
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0: buenos días, un gusto que nos sintonice. Acompáñeme a conocer los titulares de este lunes 14 de septiembre de 2026. Rinde gobierno del estado informe del Ayuntamiento de Ciudad Victoria. Tamaulipas abre la batalla electoral y ETAM promete imparcialidad. Tras pleito, alumnos del CBETI 119 recibirán atención psicológica. Protesta la CMT Región Mante, exigen mayor participación en obra de modernización de libramiento. En la zona sur del estado, la COEPRI refuerza la vigilancia sanitaria, suspende 6 negocios. Esta mañana tendremos todos los deportes con José Vélez Azad. Además, lo invitamos a que esté al pendiente y participe con nosotros como todas las mañanas en la encuesta del día de hoy. Ya lo sabe, la pregunta la va a encontrar en nuestra página de Facebook o RT Noticias. Lo invitamos a que participe mediante su voto, que también nos deje su comentario referente a este tema que más adelante estaremos abordando. Además de la información que se va generando al momento, ya lo sabe usted, aquí la va a encontrar antes que en cualquier otro lugar. Así que de esta manera comenzamos.
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0: Nuevamente le doy la bienvenida, mi nombre es Jesús Rodríguez y a lo largo de esta primera edición le estaré llevando la información más relevante y oportuna, así que lo invito a que no pierda sintonía con nosotros. Estamos a través de La Cotorra en la 101.7 para la zona centro del estado y saludando con mucho gusto a los amigos de la región cañera del Mante, quienes nos sintonizan a través de La Chabela en la 93.9. En este lunes, inicio de semana, los saludamos desde Nuevo Laredo, Tamaulipas. En esta ocasión especial nos encontramos transmitiendo desde lo que es el Museo de Ciencia y Tecnología y Planetario de Nuevo Laredo. Este que es un espacio que representa una de las apuestas más recientes en esta ciudad por la educación, la ciencia y la tecnología, y que por supuesto más adelante le estaremos platicando más sobre este inmueble y también sobre todo lo que se está, todo el trabajo que se viene realizando aquí en el municipio de Nuevo Laredo. Tendremos diversas entrevistas en materia de educación, de obras públicas, por supuesto estará con nosotros también la alcaldesa Carmen Lilia Cantú Rosas Villarreal, quien además de platicarnos todo el trabajo, el esfuerzo que se viene realizando en esta ciudad fronteriza, también nos estará haciendo la invitación para acompañarla el día de mañana en este tradicional grito de independencia desde aquí, desde Nuevo Laredo. Entonces lo invitamos a que esté al pendiente de toda la información que le tendremos y que por supuesto le estaremos llevando hasta, las 9:30 de la mañana de Ciudad Victoria. Acá estamos con el horario de la frontera, las 10:30 en estos momentos, en la capital tamaulipeca, 6:06, acá en Nuevo Laredo, en la zona fronteriza, 7:06 de la mañana. Lo invitamos a que esté al pendiente de toda esta información y lo invitamos a que se reporte con nosotros también a través de nuestras diferentes redes sociales. Ya lo sabe usted, en Facebook, ORT Noticias, en Instagram y TikTok, de igual manera nos ubica en X, ORT Radio, o a través de nuestras transmisiones en Facebook, ORT Noticias, en YouTube, también ORT Radio, estamos ahí atentos. Teléfono en cabina 834-318-2401, mensajes vía WhatsApp 834-301-3689, está ahí a su disposición para que nos haga llegar sus reportes, comentarios, quejas, sugerencias, recuerden la medida de lo posible. WhatsApp 834-301-3687, si puede mandarnos sus reportes acompañados de alguna fotografía, video, se lo agradecemos. Por supuesto, la dirección completa, que es muy importante, incluida entre calles, estamos ahí atentos a todos y cada uno de sus mensajes. En nuestra página web www.ortnoticias.com.mx. Le comento la temperatura a esta hora de la mañana. Acá en Nuevo Laredo tenemos 27 grados centígrados, la mínima para el día de hoy, la máxima será de los 37 grados, un día caluroso, al igual que el resto del estado. En la capital tamaulipeca, 24 como mínima, 35 grados la máxima para hoy. Reynosa, 28 mínima, 36 grados máxima. Matamoros, 28 mínima, 34 máxima, mientras que para San Fernando, la mínima para hoy será de los 26, máxima de los 35 grados. En Miquihuana, 15 grados como mínima, 26 grados máxima. En Gómez Farías, 23 mínima, 32 grados máxima. En la región Cañera del Mante, 24 mínima, 34 máxima. Y en la zona conurbada de Tampico, Madero y Altamira, 26 grados mínima, 32 grados la máxima para el día de hoy. Ahí tiene usted estas temperaturas, a reserva que más adelante Sara, nuestro sistema de alertas y reportes atmosféricos, nos esté ampliando el pronóstico del tiempo. En este lunes, 14 de septiembre, que además también una felicitación porque es el Día del Locutor, una felicitación, por supuesto, para todos nuestros locutores de Organización Radiofónica Tamaulipeca, sin lugar a dudas, pues el mejor equipo, usted ya lo sabe, y bueno, por supuesto, también a todos los locutores en su día, una enorme felicitación y por supuesto que se la pasen de lo mejor en esta mañana. En este arranque de semana, también como todos los lunes, ya lo sabe usted, se encuentra listo, preparado nuestro compañero y amigo Santiago Martínez, ya tiene el resumen de lo acontecido durante el fin de semana. Santiago, buenos días, un gusto saludarte.
2: Hola, ¿qué tal? Saludos a los que están haciendo posible este noticiero. Vamos a hacer un recuento de lo que pasó este sábado 12, este domingo 13 de septiembre, aquí en la capital de Tamaulipas, obviamente en todo territorio tamaulipeco. Tenemos información que destacar en cuestión de seguridad pública, cuerpos de emergencia. Iniciamos, como es costumbre, lo que sucedió aquí en Ciudad Victoria, en la capital del estado. Hubo el promedio de 14, 15 percances registrados y que tomó conocimiento las autoridades de tránsito municipal a través de sus peritos y expertos en vialidad, y hubo accidentes fuertes como el que le vamos a comentar. Destacar los principales, los más fuertes que se registraron este fin de semana: un incendio de Zacatal registrado a la altura del kilómetro 11 del libramiento de Naciones Unidas, aquí en la capital de Tamaulipas, generado pues este incendio de pastizal. Una densa cortina de humo redujo la visibilidad, terminó provocando un choque múltiple, y de acuerdo con los primeros reportes, una camioneta Chevrolet circulaba por el sector cuando ingresó a esta zona afectada por el humo, terminó impactando por alcance a un Volkswagen. La fuerza del impacto, la fuerza del golpe, pues terminó proyectándolo contra otra camioneta, una camioneta Ram, la cual terminó chocando contra un vehículo Ford, dejando 4 unidades con daños materiales fuertes, de consideración. Varias personas resultaron lesionadas, hay que destacar, también fueron atendidas por ese fuerte percance, atendidas obviamente por los paramédicos, por los técnicos en urgencias médicas. El accidente, hay que destacar, ocurrió mientras las condiciones de visibilidad representaban un riesgo para los conductores que transitaban por ese tramo de libramiento. Los cuerpos de emergencia se movilizaron, autoridades viales también acudieron para atender a estos afectados, que pues también se vio afectada la circulación. Se han dado estos incendios de Zacatal en diferentes puntos de la capital, ampliación para Jerez Balboa, también tenemos reportes que se registraron algunos incidentes, afectando, repito, la visibilidad y obviamente el tránsito vehicular. Hay que tomar en cuenta esta situación. Una camioneta terminó en las gradas del San Marcaso, este lugar donde se lleva a cabo este evento de verano y, bueno, principalmente de Semana Santa. Esto sucedió cuando una camioneta Strayz terminó pues en el área de las gradas, a un costado del Colegio Antonio Repiso, ahí a la altura del 15, Pragedis Balboa, y de acuerdo con los primeros reportes, esta camioneta tomó la curva a una velocidad inadecuada, iba a exceso de velocidad, continuó su trayectoria y se terminó por impactar contra la valla metálica, la cual derribó y terminó ahí en las gradas. Un accidente que no pasó a mayores, pero sí peculiar. Como peculiar es ese accidente que le vamos a comentar: un Corvette, un clásico, un vehículo de colección, dejó pues daños materiales después de que se vio involucrado en un choque este domingo, el día de ayer. El percance ocurrió en la avenida José Suleimán, cruce con artículo 32, entrada a la colonia Mariano Matamoros o Ignacio Zaragoza, y pues el joven circulaba norte-sur cuando habría perdido el control a intentar incorporarse a los carriles laterales. La unidad terminó impactándose contra un poste, posteriormente contra el camellón de división, y pues autoridades van a deslindar responsabilidades de este accidentes donde se vio afectado este vehículo de colección. Las piezas automotrices estas son de características especiales, cuyo valor depende del modelo. También hay que mencionarles, un vehículo de historia. También vamos a mencionar la intervención de tránsito estatal, dos percances en la carretera rumbo nuevo, una que terminó en rapiña, una volcadura en trailer que transportaba 7 toneladas de tomate. Esto sucedió el sábado en este accidente que ocurrió en el kilómetro 10. Pues se vio involucrado ese tractocamión, se le desprendió la unidad y terminó por volcar, quedando en la cinta asfáltica. El vehículo, esta unidad pesada, salió de San Luis Potosí, tenía como destino Reynosa estos tomates, que pues ya están a la venta aquí en diferentes puntos de la zona, en la zona centro de Tamaulipas, esto derivado a la rapiña. También hubo otro accidente ahí en la misma rumbo nuevo, pero ya para incorporarse a Soto la Marina, una mujer pues terminó por provocar este accidente al dar una vuelta prohibida en esta incorporación. Intentó dar una vuelta en U y sin las debidas precauciones y terminó por generar este accidente que dejó a la mujer atrapada. Por eso se pidió la intervención del cuerpo de emergencia. Crump acudió y lograron rescatar a esta mujer. También hay que mencionar que se encontraron latas de cerveza en este dato preliminar, presuntamente habría estado bajo los efectos del alcohol. Tomó conocimiento tránsito estatal. Siguiendo con las carreteras, hubo un lamentable accidente donde una menor de edad murió y tres personas más resultaron lesionadas tras un fuerte choque de un Volkswagen Jetta y un Chevrolet Silverado 2500, la máquina. Ocurrió el sábado por la carretera Mante Victoria, kilómetro 164 para ser más exacto, a la altura del ejido San Juan del Sur, y ambas unidades involucradas se terminaron con daños importantes. La menor fue trasladada de emergencia a un vehículo particular hasta la clínica de Hiera, sin embargo, pese a los esfuerzos médicos, perdió la vida minutos después del ingreso. Lamentable este accidente donde una vez más se da este accidente, y de manera preliminar trascendió que una quema de pastizal pudo haber generado el humo generada la poca visibilidad, aunque la versión deberá ser confirmada por las mismas autoridades, pero llama la atención esta situación de las quemas tanto en las ciudades como en las carreteras que están generando percances. Otro accidente en la carretera Victoria Matamoros dejó una pareja de adultos lesionada, kilómetro 18, muy cerca de Ciudad Victoria. Esta volcadura, afortunadamente, no hubo pérdidas humanas, fueron canalizados de urgencia a un hospital en Ciudad Victoria, kilómetro 18 de la carretera Victoria a Matamoros. Y también hechos de la fiscalía, una mujer fue asesinada allá en Reynosa, una mujer de 36 años de edad, en el fraccionamiento San Valentín allá en Reynosa, y este posible feminicidio ocurrió alrededor de las 10 de la mañana del domingo, cuando acudieron a la vivienda de la calle Flor de Rosa, y de acuerdo con los primeros informes fueron los hijos de los menores de la víctima quienes se encontraron sin vida y solicitaron ayuda. Paramédicos solamente confirmaron la muerte de Cintia N., ya no presentaban signos vitales. El señalado como presunto responsable es la expareja sentimental, un hombre de aproximadamente 50 años, que ya están siendo investigados por las autoridades correspondientes. Y ya para finalizar, aquí en Ciudad Victoria, un hombre de 50 años fue localizado sin vida en la banqueta, en pleno centro, bueno, no en centro de Ciudad Victoria, en la colonia Tamaulipas, a la altura del 90 Guerrero, en la colonia, como refiero, Tamaulipas, donde duró esta persona pues varias horas y después pues se dio este desenlace. Una persona en condición de calle, consumo frecuente de alcohol, son señalados por los vecinos, hombre que acostumbraba a dormir, pasar buena parte de su tiempo

0: conocida en el sector. Se da educación y pues lamentable este tipo de hechos donde las personas en condición de calle siguen siendo pues nota tanto en agresiones y tanto en desenlaces como ese tipo. Tiene que hacer las autoridades algo, las autoridades de legislativas, de hacer algo, tener un lugar para resguardar a esas personas, pero bueno, esa es otra situación que estaremos ahí preguntando a las mismas autoridades. Es mi reporte y como siempre aquí seguimos atentos y pendientes.
1: Gracias, gracias, Santiago Martínez. Bueno, pues ahí días, tiene cómo amanecemos días. En la capital, más bien este resumen que lunes tras lunes le llevamos y la recomendación para que, bueno, pues se cuide, maneje con precaución. Son las 6:17 a.m. en la capital tamaulipeca, acá en la zona fronteriza, 7:17. Y mire, el día de ayer dio inicio, arrancó el proceso electoral en nuestra entidad. Tamaulipas abrió ya también esta batalla electoral y el IETAM promete imparcialidad. Ahí estuvo nuestra compañera Italia Soler y nos tiene el reporte completo. Italia, buenos días.
2: Gracias, Jesús Rodríguez. Muy buenos días. Buenos días a la audiencia de ORT Noticias. Les comparto que con un llamado a partidos políticos, candidatos y ciudadanía a asumir su responsabilidad para garantizar una elección limpia y democrática, el consejero presidente del IETAM, Juan José Ramos, dio el banderazo oficial al proceso electoral y advirtió que la autoridad electoral no está para construir mayorías ni favorecer proyectos políticos. Durante el arranque, Ramos Charre destacó que los próximos días estarán marcados por reglas, tiempos, debates y diferencias, pero deberán tener como prioridad el respeto a la voluntad ciudadana rumbo a la jornada del 6 de junio. Aseguró que la responsabilidad del órgano electoral será garantizar condiciones libres, legales, equitativas y confiables, así como que las reglas sean aplicadas por igual y cada voto sea contado. Frente a las fuerzas políticas, dejó en claro que habrá diálogo y apertura, pero también firmeza para hacer cumplir la ley. A los candidatos les pidió competir con intensidad, pero sin convertir al adversario político en enemigo, y asumir con madurez tanto la victoria como una eventual derrota. Escuchemos las declaraciones del presidente del IETAM.
3: El IETAM no está para elegir ganadoras o ganadores. No corresponde a esta institución decidir quién debe gobernar. No corresponde al instituto favorecer proyectos políticos. No corresponde al IETAM construir mayorías. Esa decisión corresponde a la ciudadanía. La nuestra es otra responsabilidad. Nuestro deber es garantizar que las condiciones para decidir sean libres, sean legales, sean equitativas y sean confiables.
2: Juan José Ramos sostuvo que la elección deberá demostrar que Tamaulipas puede resolver sus diferencias por la vía institucional, sin violencia y también sin exclusiones, y que al final del proceso la autoridad electoral pueda decir que cumplió con su responsabilidad ante la sociedad. El consejero presidente remarcó que el objetivo será llegar al 6 de junio de 2027 con condiciones para que cada persona pueda votar en libertad y que cada sufragio sea respetado. Y así se elija en las urnas 43 alcaldes, 36 diputados o diputadas locales, y 8 diputaciones federales. Es mi reporte. Que tengan una excelente semana.
1: Gracias, Italia Soler. Bueno, pues ahí tiene. Arrancamos de manera oficial el proceso electoral aquí en Tamaulipas y, por supuesto, más adelante continuaremos hablando de este tema. Acompáñenme ahora a la siguiente pausa comercial. No tardamos. Estamos desde Nuevo Laredo, Tamaulipas. Un gusto estar con usted y ya volvemos.
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10: Gracias por continuar con nosotros. Como le había dicho al inicio de este informativo, estamos en Nuevo Laredo, en el planetario de Nuevo Laredo, que por cierto, bueno, pues aún estamos esperando el nombre, y esta mañana está con nosotros. Un gusto recibir a Javier Acebo Garza. Él es titular de la Secretaría de Educación, Cultura y Deporte de aquí de Nuevo Laredo. Secretario, buenos días, un gusto, bueno, que nos reciban ustedes por acá.
11: Hombre, muchas gracias, bienvenidos a Nuevo Laredo, bienvenidos aquí a su casa. Uh-huh. Bueno, es un honor tenerlos a todos ustedes aquí.
10: Secretario, pues recientemente tuvimos el segundo informe de la alcaldesa en este segundo periodo, sin lugar a dudas, bueno, pues muchos temas que destacó en este informe, y el educativo no podía quedar fuera. De hecho, recientemente, bueno, pues platicábamos incluso una nueva escuela que se abre con recursos del municipio. Platíquenos un poco sobre ello.
11: Así es, bueno, pues con nuestra presidenta municipal, le decía Carmela Cantú Rosas Villarreal, siempre nos lo ha dicho, nos lo ha indicado y siempre lo he externado a la ciudadanía en general. Es una presidenta municipal que le ha dedicado a la educación, pero también al deporte, a la cultura, a las artes, a la obra pública demasiado. Y bueno, en ese sentido, pues no nos podemos quedar atrás con esa visión de nuestra presidenta de contar con nuevas escuelas, con nuevas instituciones educativas donde hace falta. Y ella se dio la tarea de realizar una nueva obra con una nueva escuela allá para el sector del Poniente, uh-huh, para el Ejido del Progreso, ya que era una demanda muy recurrente, en que llegaban ya a tener muchos niños las escuelas de los alrededores, no tenían ya cupo para los niños. Y entonces, en ese sentido, se empezó a traer a los niños al centro de la ciudad, esto llevando un gasto, pero aparte del gasto, un riesgo para los niños que se trasladan todos los días para venir a estudiar acá con transporte público que el municipio otorgó. Bueno, para erradicar eso, se creó esta nueva escuela, se hizo toda la obra. Y bueno, fue una escuela nueva que ya arrancó este ciclo escolar, uh-huh, un gran éxito.
10: Ya está en funcionamiento.
11: Ya está funcionando al 100%, son 12 grupos, 12 aulas con las que se cuenta esta escuela primaria. Terminándolo luego la obra, nuestra presidenta municipal empezó con las gestiones, con nuestro señor gobernador, el doctor Américo Villarreal, con el secretario de Educación en el estado, y se estuvo trabajando para que se diera lo más rápido la clave de trabajo, se diera lo más rápido... Bueno, las plazas y los maestros, uh-huh, otorgaran, porque eso también es un tema. Y bueno, pues se contó con todo el apoyo del gobierno del estado. Y bueno, gracias a eso ha sido un éxito.
10: Secretario, se oye muy fácil, ¿no? Abrimos una escuela, pero que, digo, ahorita nos comenta el tema del personal y todo, la inversión también, ¿cuánto se requiere? Porque, insisto, hay gente que dice, bueno, pues es una escuela, ¿qué tanto pudiera ser?
11: Así es, bueno, pues son muchas cosas, como, uh-huh, como lo comentas tú. Bueno, desde el terreno, llegar al terreno, la donación, hacer las escrituras.
10: ¿En tiempo cuánto llevó aproximadamente?
11: Bueno, los trámites fueron 3 meses aproximadamente. Uh-huh. Los fueron 3 meses ya a partir de que ya estuvo ya, digamos, al 100% ya la escuela con todo lo que se ocupaba. Uh-huh. Y de ahí, bueno, pues ya empezaron los trámites y, bueno, se fueron cumpliendo con todo el apoyo del gobierno del estado, con todo el apoyo y todo el respaldo del gobernador. Y, bueno, pues logramos a tiempo alcanzar las inscripciones y logramos a tiempo arrancar el
10: ciclo. ¿Es esta escolar escuela primaria maestra Paula Beatriz?
11: No,
10: esta es otra.
11: Bueno, no, es la escuela... Uh-huh. Es la maestra,
10: okay.
11: Así es, Beatriz Anaya, uh-huh, de Villarreal.
10: Uh-huh. Okay. Y bueno, también recientemente, hablando de temas educativos, en coordinación con la Universidad Autónoma de Tamaulipas, pues también abrieron una preparatoria, ¿no?
11: Así es, bueno, en otro sector de la ciudad, uh-huh, se llevó a cabo esa construcción y, bueno, pues la primera preparatoria UAT, uh-huh, en el estado, es un gran orgullo. Bueno, pues qué mejor que trabajar con la Universidad Autónoma de Tamaulipas, que es, bueno, pues nuestras fuertes universidades en Tamaulipas, el orgullo, y bueno, y qué mejor que tener esta prepa ya aquí en Nuevo Laredo, que también es un éxito, también está al 100% de su
10: ocupación. Ya trabajando.
11: Trabajando, operada directamente por la Universidad Autónoma, uh-huh, de Tamaulipas.
10: Esto es en el caso de los nuevos planteles, pero también, ¿cuántas escuelas hay en el municipio y cómo se viene trabajando en temas de rehabilitación, equipamiento? Estas altas temperaturas también los de temas de climatización.
11: Así es, bueno, pues sabemos que muchas son las necesidades, pero bueno, la instrucción de nuestra presidenta es tratar de atender sobre todo lo más urgente, lo más importante. Se ha estado trabajando durante este tiempo en darles esas atenciones. Por ejemplo, se llevó el año pasado a cabo la entrega de todo un equipamiento para kit de limpieza, para, uh-huh, que bueno, las propias escuelas tengan para limpiar sus planteles. Se ha estado trabajando en mucha rehabilitación, modernización, obra pública. Actualmente ahorita son 35 obras que tenemos en diferentes escuelas que por parte del gobierno municipal se está trabajando. Ahorita, por ejemplo, también ahorita estamos al pendiente con el arranque del ciclo escolar, algunos detalles que se van enfrentando. Ahorita, por ejemplo, estamos muy coordinados con el CREDE. El día de ayer, domingo, nos estaba exponiendo un tema de una escuela en donde están batallando con la electricidad. Bueno, pues la instrucción de este presidente es vamos a apoyarlos, vamos a atenderlos, de qué forma, de qué podemos apoyarlos, pero siempre, siempre muy de la mano y muy coordinados con el CREDE y con gobierno del estado.
10: Uh-huh. En este ciclo escolar, secretario Javier Acebo, pues arrancaron, todos los alumnos cuentan con una aula, con un plantel al donde poder acudir. Sabemos que la zona fronteriza es muy común que por la población flotante luego pues haya variantes, ¿no? Pero todos los alumnos cuentan con un lugar cercano donde acudir.
11: Así es, bueno, hablamos precisamente, por ejemplo, esto de la zona del Progreso, Valles de Anáhuac. Esos 380 niños que se inscribieron eran niños que se trasladaban todos los días por parte del gobierno municipal, se apoyaba con el transporte desde, uh-huh, allá de esas colonias. Estamos hablando de 20 minutos, 30 minutos de distancia.
10: Sí.
11: Se trasladan todos los días para venir a estudiar acá. Entonces, por eso se sigue trabajando en ir arreglando todos esos tipos de temas que son muy importantes y prioritarios, como dice la presidenta,
10: uh-huh,
11: y hay que atenderlos de tajo y de lleno, ¿verdad?
10: Uh-huh.
11: De igual manera, platicarles de la preparatoria que se va a venir a echar a andar. Bueno, en todo el país, nuestra presidenta de la República, la doctora Claudia Sheinbaum, impulsó las preparatorias Margarita Más.
10: ¿Sí?
11: Bueno, pues decirles que Nuevo Laredo es uno de los municipios que contará con una preparatoria nueva para el sector del sur de la ciudad. Ahí ya se está trabajando con el tema de los trámites otra vez,
10: uh-huh,
11: de los terrenos. Se está trabajando ahorita, precisamente ya se pasó en sesión de cabildo pasada, ahorita está en escrituración para poderlo enviar a planeación de educación y se está haciendo todo el trámite. Pero aquí pues decirles que nuestra presidenta municipal pues nunca se queda atrás, y bueno, pues fuimos de los municipios en los cuales dijimos vamos a poner la preparatoria temporal. Nos, okay, dijeron de México y de gobierno del estado, de la Secretaría de Educación, ustedes pueden en otra institución empezar con esa preparatoria Margarita Massa sin que tengan todo el plantel construido.
10: Uh-huh.
11: Bueno, pues dijimos que sí.
10: Ya luego nada más se traslada, ¿no?
11: Ya no va a ser traslada, buscamos un lugar sede cerquita. En este caso se habló con la directora de la normal Cuauhtémoc, y como en el turno vespertino está disponible la institución,
10: ahí,
11: bueno, vamos, ahí estamos adecuando, estamos trabajando para que ya arranquemos el 28 de septiembre con esta nueva preparatoria Margarita Massa temporal ahí.
10: Uh-huh.
11: Y ahí vamos 38 inscritos,
10: ah, es,
11: en unos días, uh-huh, donde se anunció, pues ha sido un éxito.
10: Ahorita que comentaba secretario Javier Aceo, secretario de Educación, Cultura y Deporte de Nuevo Laredo, esta coordinación con el gobierno federal también, bueno, pues el tema de las becas, ¿no? Que siempre es muy importante que la federación, sabemos, está aportando la parte que le corresponde, pero el municipio también le está entrando ahí con una aportación importante en materia de becas.
11: Así es, bueno, pues nuestra presidenta municipal durante estos años ha estado trabajando, estos 5 años, bueno, los tres primeros de la primera administración y los dos siguientes en esta nueva administración, ha estado trabajando siempre muy de la mano del gobierno federal estatal con el tema de becas. Por ejemplo, ahorita que se echaron a andar las becas federales, Rita Cetina, ha habido muchas becas por parte del gobierno del estado Avanza, y bueno, el gobierno municipal también ha asumido los años pasados más de 54,000 becas otorgadas por parte del gobierno municipal. Y ahorita pues se trabajó con el gobierno estado, con el gobierno federal, para que cualquier condición, cualquier necesidad, apoyarlos en todas estas entregas. De igual manera, se sigue trabajando con becas de excelencia. Durante estos años también se otorgaron muchas becas a los diferentes niveles educativos. Y es así como se sigue trabajando y siempre apoyando.
10: ¿Qué tanto se ha logrado erradicar o combatir el tema del ausentismo de los alumnos, secretario, en las aulas, muchas veces por temas económicos?
11: Así es, bueno, pues aquí en Nuevo Laredo el gobierno municipal siempre trata de impulsar apoyos, programas en donde sean necesarios. Por ejemplo, aquí pues contamos con 3 prepas municipales, las 3 preparatorias municipales en diferentes sectores de la ciudad que atienden precisamente eso, apoyar a nuestros jóvenes para que continúen estudiando. Precisamente eso es lo que se trabaja, siempre buscando en ellos apoyarlos. Se les apoya cada año con los uniformes, se les apoya y con cualquier situación que van teniendo. Estas son 100% municipales, se mantienen con gasto municipal, y bueno, siempre trabajando para que los jóvenes continúen estudiando, ¿verdad? Ahorita con esta preparatoria Margarita Maza que platicábamos, por ejemplo, nos dimos a la tarea de ir a estas mismas preparatorias, y bueno, donde ya había sobrecupo, pues había 3 casos, bueno, vamos a traernos a esta prepa, que no se quede ningún joven sin estudiar. Recordemos que el futuro depende del estudio que tengamos en nuestros niños y nuestros jóvenes en la actualidad.
10: ¿En materia alimentaria también están apoyando? ¿El tema de desayunos escolares?
11: Se trabaja con el DIF estatal, se trabaja de la mano en apoyar cualquier tipo de temas. Nosotros pues somos facilitadores para cualquier situación que se ocupe. Además, ahorita nosotros también en apoyo de guías educativas entregamos a todos los planteles de la ciudad, a todos los alumnos de nivel de niños, primaria y secundaria, guías educativas. Eso es para apoyarse en el día a día el maestro con los alumnos, para que sea más fácil y más práctico y hacer los ejercicios necesarios para su educación de todo el año.
10: Ahorita que comentábamos el tema de las temperaturas, secretario Javier Acebo, también veo, ¿no? Esto no es privativo de Laredo, todo el estado está prácticamente ardiendo. ¿Cómo han estado trabajando los planteles? Hay algunos otros municipios que tienen mucho el tema de los apagones, el tema de la falta de aires acondicionados. Desde el municipio, ¿cómo se está viendo esta situación para apoyar, obviamente, también a la Secretaría de Educación?
11: Así es, bueno, pues como es la instrucción de nuestra presidenta, estamos muy, muy al pendiente. Sí, hay muchos apagones, sí hay apagones momentáneos. Ahí nosotros, bueno, como lo comentamos ahorita, estamos coordinados con el CREDE, nos comentan, los ayudamos a hacer las gestiones con la CFE, las acciones necesarias. Si es necesario, enviamos equipo por parte del secretario de Servicios Públicos Primarios, si es algo básico que se puede arreglar, que se puede atender. Y bueno, pues nuestra presidenta siempre nos pide que estemos ahí al pendiente, y así es como estaremos estos días, muy al pendiente más. Vamos arrancando el ciclo.
10: Sí, claro. Pues
11: empiezan a salir, a surgir, y bueno, que sepan que en el gobierno municipal siempre tienen al aliado del gobierno del estado y del gobierno federal para apoyar y continuar.
10: ¿En este arranque de ciclo todos los planteles arrancaron o hubo alguno que tuviera algunas complicaciones, ya sea por temas de electricidad, temas, no sé, del clima, que a lo mejor estaban todavía dañados, o cómo se arrancó?
11: La mayoría de los planteles nos reportan que salieron adelante en el arranque del ciclo. Y bueno, pues seguimos muy coordinados para ver cualquier detalle.
10: En el tema de los robos, que también, bueno, en vacaciones sabemos, pues no es privativo, insisto, de Nuevo Laredo. Hay muchos planteles que sufren de este delito también. ¿Cómo le fue a Nuevo Laredo en este arranque?
11: Bueno, pues aquí se pidió mucho el apoyo a la Guardia Municipal, y obviamente se solicitó a la Guardia Estatal pues estar dando los rondines necesarios. Decirles que hubo prácticamente muy poco aquí en Nuevo Laredo el índice del robo. Se estuvo trabajando muy de la mano en hacer esos monitoreos, esos rondines por parte de la Guardia Municipal, y siempre muy al pendiente, aquí por parte de la Secretaría de Ayuntamiento, siempre bien coordinados también, pues como nos lo pide nuestra presidenta, siempre con mucha comunicación, mucha coordinación.
10: ¿Cuáles son los principales retos, secretario? Ya ahorita que arrancamos el ciclo, que ya tienen algunos días que vieron cómo arrancó el panorama, ¿cuáles son los retos para este final de año en tema de educación?
11: Bueno, pues ahorita, por ejemplo, estamos trabajando igual con Educación del Estado en temas, por ejemplo, aquí contamos con maestros municipales temporales, son maestros que duren 2 años aproximadamente, se les apoya a ellos porque en lo que encuentran en el espacio o la plaza en educación. Y bueno, ahorita estamos, en estos días estamos haciendo el análisis de porque llegaron nuevas plazas ya de algunas instituciones y a lo mejor ahí donde ya llegó, ya hay maestro, hay otras escuelas que sí nos reportan, sí tenemos oficios, que no ha llegado el maestro por parte. Entonces estamos trabajando en ese sentido para que aquí
10: le están entrando al kit del municipio.
11: Para apoyarlo, sí. Nos apoyamos con unos maestros temporales, aquí se tiene ese programa de maestros temporales. Entonces, donde hace falta, y sabemos que hay 2-3 casos que ya los tenemos vistos, ya estamos viendo cómo vamos a de dónde desocupar ese espacio, donde ya llegó la plaza, para enviarlo a esta nueva escuela. Se trabaja con eso, en el transporte también, entramos con transporte en algunos sectores de la ciudad, lo comentábamos, continuamos con este apoyo del transporte para algunos sectores donde se les complica un poquito llegar a las escuelas, y bueno, de igual manera haciendo el análisis dónde, por ejemplo, se desocuparon ya el servicio de unos lugares de por allá, a dónde los podemos llevar, pero eso siempre pensando en atender a nuestros niños, a nuestros jóvenes.
10: De la mano con la educación, secretario Javier Acebo, pues siempre va el tema del deporte, de la cultura, un lugar como este, bueno, pues muy bonito en donde nos encontramos. ¿Cómo se está trabajando en estas materias también?
11: No, pues esto es algo magnífico, es algo innovador, es una decisión tomada por nuestra presidenta municipal, la señora Carmela Cantú Rosas Villarreal, muy, muy, muy hacia adelante, hacia el futuro, porque este museo de ciencia, tecnología y planetario además, pues es único en su región, ya todo el mundo empieza a hablar de otros lugares, ¿cuándo lo van a abrir? El área de Texas, ya que quieren cruzar, está de lo más desarrollado, viene con la mejor tecnología, los que lo hicieron son gente muy profesional, que se dedican precisamente a ser planetarios.
10: No fue una ocurrencia.
11: No fue una ocurrencia. Y luego, pues lo que nos comentan, pues este planetario hecho en un tanque elevado, un tanque muy antiguo, que ya no servía, ya no funcionaba, bueno, pues también es innovador en el mundo, no hay otro tanque que vaya a tener un planetario. Y bueno, pues ya estamos casi listos, estamos ya en los preparativos, ahorita estamos con el equipo capacitándose, ahorita ya nos lo están entregando y bueno, estamos trabajando en eso, viendo detalle por detalle, porque es muchísimo, creo
10: sí,
11: que ya
10: claro.
11: Lo viste. Y va a ser algo que va a impactar a nuestra niñez muchísimo. Como dice nuestra presidenta, despertar a nuestros niños, a nuestros jóvenes, esa chispa, esas ganas de ser, a lo mejor ser un científico, a lo mejor de ser un astronauta,
10: claro,
11: ¿por qué no soñar en grande? Y Nuevo Laredo tiene para eso y para más, para soñar muy, muy en grande.
10: Muy bien, secretario, bueno, pues agradecerle, como siempre.
11: Bueno, muchas gracias.
10: La información y, por supuesto, el tiempo y el recibirlo, ¿no?
11: Muchas gracias, vamos a la hora.
10: Es el secretario de Educación, Cultura y Deporte aquí de Nuevo Laredo, Javier Acebo Garza. Yo lo invito a que nos acompañe a la siguiente pausa comercial. No tardamos y ya volvemos con más información.
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2: Hola, ¿qué tal? Es un verdadero placer saludarles en este lunes 14 de septiembre. Les saluda Sara con el primer reporte del pronóstico del tiempo a través de ORT Noticias. Iniciamos esta jornada con toda la información meteorológica que usted necesita para planificar sus actividades diarias con total certeza y tranquilidad. Acompáñenos a conocer el comportamiento atmosférico en nuestras regiones prioritarias durante las próximas horas. Comenzamos nuestro recorrido meteorológico en la capital del estado, Ciudad Victoria. Para esta jornada, la capital tamaulipeca presenta condiciones de cielo mayormente soleado, lo que permitirá una rápida radiación solar y un incremento progresivo de la temperatura con el paso de las horas. En este momento, la temperatura actual se ubica en 24 grados centígrados, acompañada de una sensación térmica de 24 grados centígrados. Hacia el mediodía y la tarde, el termómetro ascenderá hasta alcanzar una temperatura máxima de 36 grados centígrados, partiendo de una temperatura mínima de 24 grados centígrados registrada en las primeras horas del amanecer. Los vientos soplarán de forma moderada a una velocidad de 19 kilómetros por hora, manteniendo una brisa ligera que refrescará momentáneamente el ambiente. Por su parte, la humedad relativa se sitúa en un 44%, mientras que la probabilidad de precipitaciones es baja, ubicándose en un 15%, por lo que la posibilidad de alguna llovizna dispersa es sumamente reducida. En cuanto a la evolución del clima para los siguientes días en Ciudad Victoria, el ambiente caluroso continuará dominando. Para el día de mañana, martes, se espera una temperatura máxima de 36 grados centígrados y una mínima de 24 grados centígrados con cielo mayormente nublado. Hacia el miércoles, se pronostica una temperatura máxima de 36 grados centígrados y una mínima de 23 grados centígrados, bajo un cielo parcialmente soleado. Continuando con nuestro reporte, nos trasladamos ahora hacia la región Cañera, en el municipio de El Mante. Para el día de hoy, esta localidad registra un cielo parcialmente soleado, combinando lapsos despejados con algunos intervalos de nubes pasajeras. Al momento, la temperatura actual marca 23 grados centígrados, con una sensación térmica de 23 grados centígrados. Durante la tarde, se espera que el termómetro alcance una temperatura máxima de 34 grados centígrados, luego de haber iniciado la jornada con una temperatura mínima de 23 grados centígrados. El viento se desplazará a una velocidad constante de 13 kilómetros por hora. Por otro lado, la humedad relativa del ambiente se ubica en un 64%, lo cual incrementará de forma notoria la percepción de bochorno a lo largo de las horas más cálidas del día. La probabilidad de precipitaciones se mantiene en un 15%, por lo que el tiempo seco y caluroso predominará en la región. Respecto a la evolución esperada para los próximos días en El Mante, mañana martes se anticipa un cielo nublado con una temperatura máxima de 33 grados centígrados y una mínima de 23 grados centígrados. Para el miércoles, continuará el ambiente cálido con una temperatura máxima de 34 grados centígrados y una mínima de 23 grados centígrados, acompañadas de un cielo mayormente nublado. Ante estas condiciones meteorológicas marcadas por altas temperaturas y bochorno significativo, es muy importante que la población tome las debidas precauciones para proteger su salud. Les recomendamos mantener una hidratación constante, bebiendo suficiente agua durante todo el día, aplicar protector solar en la piel y evitar la exposición prolongada a los rayos solares durante las horas de mayor radiación, especialmente entre las 11 de la mañana y las 4 de la tarde. Asimismo, si va a salir a carretera, le sugerimos revisar previamente los niveles de agua, aceite, la presión adecuada de los neumáticos y el buen funcionamiento del sistema de enfriamiento de su automóvil, previniendo averías mecánicas provocadas por el calor en el asfalto. En nuestra próxima emisión, continuaremos informándole con el reporte detallado para los municipios de Tampico, Reynosa, Matamoros y Nuevo Laredo. Gracias por su atención. 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
3: Bueno, pues ahí tiene usted la información del pronóstico del tiempo con Sara, nuestro sistema de alertas y reportes atmosféricos. Y ya lo sabe, si perdió algún detalle en particular, a través de nuestras redes sociales puede volver a disfrutar. Son las 6:46 en la capital tamaulipeca, acá en Nuevo Laredo, desde donde nos encontramos transmitiendo, son las 7:46 y a esta hora de la mañana recibo con gusto a nuestro compañero Luciano Martínez. Luciano, buenos días.
4: Muy buenos días, Jesús, un gusto saludarle a todo el auditorio y un gusto saludar también a las personas que nos siguen a través de ORT Noticias en Facebook, todo el municipio de Nuevo Laredo que el día de hoy nos está escuchando y que estamos muy contentos de estar aquí el día de hoy.
3: Así es, en este magnífico lugar, Luciano, sin lugar a dudas, ¿no? Se ha aprendido mucho aquí en diferente materia, sobre todo muy bien explicado, muy bonito todo y bueno, la verdad, cuando sea la apertura, no pierda la oportunidad de venir a visitarlo, ¿no?
4: Sí, creo que ya lo mencionaba incluso la alcaldesa en su momento, en otros espacios donde hemos tenido la oportunidad de platicar con ella, podría impulsar incluso la parte turística también de Nuevo Laredo, cambiar la visión que tenemos de este municipio, que ya ha cambiado bastante, pero que el día de hoy seguramente será noticia por este tipo de espacios.
3: Así es, y bueno, más adelante estaremos platicando más de esta materia, pero bueno, hay que platicar también de cosas tristes, Luciano.
4: Así es.
3: El pasado fin de semana, bueno, ya no sé si fue un informe, desinforme, se tuvo en la capital tamaulipeca, ahí estuvo el alcalde Eduardo Lalo Gataz, destacando las obras que ha hecho el gobierno del estado, así es. Principalmente, tuvo ahí su quinto informe, así lo manejó, fíjate, en esta segunda administración. Tuvo que hacer la suma de los 5 años, ya que bueno, pues en estos 2 años, pues no hubo mucho que informar. Sí, destacó, hay una inversión que supera los 13,462 millones de pesos en la capital, con más de 8,000 millones en programas federales de bienestar y 4,244 millones en obra pública del estado, que ya lo habíamos advertido. Bueno, pues ¿qué va a destacar? El tema de la ampliación del libramiento, lo hizo el estado, en el tema del acueducto, lo está haciendo la federación.
4: Y el estado.
3: Sí. Y el estado, por supuesto, y

0: 4 millones en obra pública del Estado, que ya lo habíamos advertido. Bueno, pues qué va a destacar, el tema de la ampliación del libramiento, lo hizo el Estado, en el tema del acueducto, lo está haciendo la Federación.
1: Y el Estado.
0: Sí. Y el Estado, por supuesto. Y
1: al alcalde, imagínate ir a presumir que has hecho 90% o 90% de la tarea, te la hicieron.
0: Sí,
1: imagínate, es igual que usted y yo cuando íbamos a la escuela, ¿no? Y decir, oye, pues le copié 9 respuestas de 10 a mi compañerito de enfrente.
0: Claro.
1: Eso fue básicamente lo que nos dio el alcalde en este fin de semana y que creo que tendrá que hacer una evaluación sincera de lo que acaba de presentar, porque es algo que podría incluso o debería de estarnos dando vergüenza o debería de estarle dando vergüenza a esta administración, que el día de hoy estamos hablando de una pobreza. Imagínate hablar que en Ciudad Victoria el gobierno municipal hizo entre el 5 y el 7% de las obras.
0: Así es.
1: Ese es el nivel.
0: Y afortunadamente que el Estado pues no lo ha abandonado, Luciano, la Federación, porque imagínate, pues pobres de nosotros como victorenses, si no hubiera este apoyo, este respaldo, pues entonces, ¿de qué estaríamos hablando? A lo mejor no hubiese habido la necesidad de hacer un informe, ¿no? Únicamente con entregar ahí una hoja en blanco hubiera sido más que suficiente, porque justamente, fíjate, en temas importantes como este tema del acueducto, el tema del agua, ya rectificó, porque en mensajes anteriores decía, gracias a mí, yo gestioné esto. Recordarás cuando vino la presidenta Sheinbaum a Victoria, que ahí incluso se grabó ahí diciendo, presidenta, gracias a mí el proyecto, y la presidenta, sí, Lalo, ya siéntate.
1: Entonces, siéntate mejor.
0: Digo, son cosas que la verdad pues ya no sabes si te dan risa o prefieres llorar, pero incluso en materia de seguridad, pues repitió las mismas cifras del año pasado. En servicios, pues habló de camiones recolectores de basura, que de 4 pasó a más de 24, pero ¿dónde está el trabajo? Muchos de esos camiones, sabemos, los dio el gobierno del Estado también. Pero la basura ahí sigue, Luciano. Todas las mañanas seguimos con el tema de los reportes de la basura, y no en uno, en dos lugares, en un sinfín de lugares, en el tema del agua. También las fugas, ¿cómo amanecemos con el tema de las fugas? Todos los días presumió haber liquidado una deuda heredada de 103 millones en la Comapa. ¿Y dónde están esos recursos, Luciano?
1: Y hablando, fíjate, de servicios públicos, algo que me queda también y que nos queda mucho por aprender y por entender, ¿no se acuerdan ustedes de la reingeniería de la recolección de basura, que supuestamente cambió los días y luego volvió a lo que ya tenía?
0: No jaló,
1: Lalo no jala, o sea, lo que nos ha dado el gobierno municipal en estos, pues, en este segundo periodo, porque pues es el segundo periodo, ¿no? Después de esta reelección.
0: En estos 5 años, literalmente, ¿sí? así lo anunció su informe.
1: Y bueno, que en lugar de poder presumir en este quinto año nuevas obras, nueva inversión, nuevo presupuesto, nuevo aprendizaje, nuevas formas de hacer las cosas, fue, déjame hacerte un resumen de todos los números que me han podido ayudar en otros sectores, tanto el gobierno del Estado como el gobierno federal, y aquí te lo presento. Uh-huh. Esa es una situación que en verdad nos está costando pues poder, sobre todo, digerir como ciudadano. Vamos a quitarnos esta parte de periodismo,
0: de comunicador,
1: ¿sí? Vamos a quitar esa parte, sobre todo, hablando como ciudadano, como una persona que vive en la capital, nos está quedando mucho a deber este gobierno municipal.
0: Pues es que en todo, o sea, ¿qué puedo destacar? El tema del alumbrado público presume estar arriba del 90%, y dónde, pues, ¿dónde está esa iluminación? ¿Dónde está, insisto, el tema de la recolección? ¿Y sabes qué es lo peor del caso? Que todavía, o sea, pues lanza una amenaza al final, dice que su compromiso con Victoria no termina ahí. Pues
1: no,
0: ¿cuál compromiso?
1: No, por favor.
0: ¿Cuál compromiso?
1: No, ya, no lo necesitamos. Muchas gracias. Es una situación incluso que nos debería dar un poquito de pendiente, ¿no? El poder estar escuchando estas declaraciones. No sé en qué nube vive su administración o las personas que le dan este resumen, ¿no? Del día a día, de lo que se está haciendo en la ciudad, o si se está creyendo estas mentiras que él cuenta. O sea, de tanto contar mentiras ha llegado a este punto en que incluso el alcalde se cree todo lo que ha dicho.
0: Uh-huh. Así es, y bueno, y

0: Insisto, por acá los mensajes que llegan, bueno, pues es la misma situación de siempre, como tú lo mencionabas ahorita, Luciano. O sea, ¿de qué ciudad está hablando el alcalde? O sea, no le faltó, no le bastó con 5 años. O sea, ¿qué podemos esperar en este último año? E insisto, el tema, los mensajes son generalizados. Obviamente habrá por ahí, muy seguramente un poco más adelante, personas que lo estén defendiendo, ¿no? Pero como siempre sucede aquí, pues te vas a los perfiles y resulta que, bueno, pues siempre es pues personal, obviamente, que elabora y que, bueno, es entendible también hasta cierto punto que, bueno, pues tengan que defender la chamba, ¿no?
1: No, pues no sé si nos puedes compartir incluso o si, no, si aún recuerdas cuánto tiempo tenemos recibiendo el mismo mensaje. ¿Hay
0: Ah,
1: un radio escucha?
0: el del alumbrado
1: Sí,
0: público, Juan.
1: constantemente.
0: Está 2 años, por cumplir 2 años y 2 meses.
1: Así
0: Son,
1: es.
0: ya hasta me lo aprendí, son 24 lámparas las que están solicitando que les cambien. ¿Y sabes qué es lo peor del caso? Que lo han hecho mediante la vía institucional, han marcado al número de servicio del ayuntamiento, han ido al ayuntamiento, nos han marcado a nosotros. Bueno, desde que yo llegué aquí el primer día, bueno, al área de noticias, empezaron a marcar. Imagínate, llevan para 2 años y cacho lo que han estado marcando. Mira, justamente no se van a equivocar, aquí nos están escribiendo, son los amigos del fraccionamiento, los Ébanos, dice, seguiremos insistiendo en el alumbrado, acabamos de cumplir 2 años, 1 mes de diariamente estar solicitando el alumbrado, 21 lámparas. ¿Les queda duda? El folio es el 6518, hace más de 2 años que se los dieron. Y bueno, no me lo vas a creer, pero de manera directa, un día el alcalde fue a este fraccionamiento y a él se lo solicitaron de manera personal. Dijo, para mañana queda, y pregúntame si ya quedó.
1: No, pues bueno, ahí lo tenemos 2 años. Es que a lo mejor es parte del 2% que le hace falta, seguramente. Y bueno, es simplemente un ejemplo muy pequeño que podemos compartirle. Imagínate, que incluso nosotros que trabajamos en esta área constantemente recibimos este mensaje que ya dan ganas hasta de comprar lámparas, ¿no? Írselas a poner para poder solventar esta necesidad que simplemente el ayuntamiento pues no puede. Con el paquete no ha podido.
0: Oye, y en alguna ocasión de algún sector nos dijeron eso, Luciano, ¿eh? Que ellos mismos, pues allá como Dios les dio a entender, tuvieron que subirse a las lámparas y cambiar los focos. O sea, imagínate además el riesgo que ello implica y todo por la desatención que se tiene
1: Así
0: de
1: es.
0: parte del ayuntamiento en todas las áreas.
1: Pues si ustedes, el auditorio, Jesús, recordarás, no estamos hablando ni siquiera, o tal vez hace mucho, un año puede ser, incluso hubo una campaña muy fuerte de bacheo, pero de ciudadanos,
0: Sí,
1: aquí en Ciudad
0: todavía hay
1: Victoria,
0: por
1: y
0: ahí.
1: todavía existe,
0: Y
1: sí.
0: bueno, y algunos sufrieron ahí la amenaza de que, oye, eso no está permitido, o sea, puede haber sanciones, imagínate.
1: Sí, y a ver, nosotros entendemos esta parte de las sanciones, de llevar a cabo este tipo de trabajos, pero es que hay un hartazgo social que ha llegado al punto en que la sociedad misma tiene que arreglar los problemas que la administración pública municipal simplemente no puede.
0: Así es, pero bueno, pues es lo que tenemos, dirían.
1: Es lo que nos tocó, es lo que votamos. Desgraciadamente habrá que ser muy juiciosos en las próximas elecciones y poner mucha atención de lo que hacemos con nuestro voto.
0: Así es. Tu alcalde, dicen por allá en Victoria.
1: Bueno, no, no lo voy a negar.
0: Algún error tenés que
1: Sí,
0: tener.
1: algún error tenía que tener y bueno, esta es la situación que tenemos que afrontar el día de hoy y que quede claro, a ver, es una crítica con pruebas,
0: Sí, con fundamento.
1: con ciudadanos que el día de hoy se comunican con nosotros, no de hoy, sino desde hace varios años y que esperamos que sea el alcalde, su departamento de comunicación, porque sabemos que nos escuchan, porque sabemos que les llevan, que le llevan el chisme, que lo tomen en serio,
0: Sí, hay que saber reconocer.
1: sí, y que sobre todo puedan solventar la necesidad del ciudadano. Todos los días tal vez hacemos lo que no hace su gente en el municipio y es reportarle constantemente las fugas, la falla en alumbrado, la falla en los servicios públicos, para que ellos lo puedan atender. Tan fácil sería prestar atención a estas situaciones y jalando, trabajando, nos podrían callar la boca, pero no pueden.
0: Así es, dice por acá un mensaje que nos llega, gracias por la confianza, dice, Lalo nada más tiene bien atendidos, pero a sus allegados, ahí sí, no les faltan los servicios y lo digo porque me consta, donde trabajo, soy trabajadora doméstica y ahí nunca falta agua, alumbrado y los servicios de recolección de basura. Y desmiéntela.
1: Pues ese es el punto, ¿no? Será que seguiré escuchando a aquellos que en la oficina le dicen que todo está bien, o se atreverá por fin el alcalde a escuchar al ciudadano que todos los días le dice que tenemos muchos problemas en la capital? Esa es la pregunta que nos debemos de hacer.
0: Así es, y justamente este es el tema que nos lleva a la pregunta del día de hoy, Luciano.
1: Así es, la pregunta para el día de hoy, ya lo sabe usted, está publicada en nuestro Facebook, nos encuentra como ORT Noticias, para que participe con nosotros. Y si usted es de los bots, perdón, de los ciudadanos que los invitan a participar en estas encuestas, lo invito a que sea juicioso y a que se pregunte realmente, pues bueno, que se cuestione realmente esto que le vamos a decir y que, pues sobre todo, diga la verdad ante este cuestionamiento. ¿Considera correcto que el alcalde Eduardo Gatás en su informe se haya atribuido como logros de su gobierno obras e inversiones realizadas principalmente con recursos de gobierno del Estado y la Federación? Ese es el comentario que bueno, esa es la pregunta del día de hoy para que pueda participar con nosotros.
0: Así es, recuerde que la manera de votar es en esa publicación que está en nuestra página de Facebook. Si su voto es por el sí, mediante una reacción de corazón, no lo indica. Si su voto es por el no, mediante una reacción de me entristece, lo invitamos a que también nos deje su comentario referente a este tema. Recuerde que tiene hasta las 6 de la tarde para votar, para participar, y ya el día de mañana le tendremos los resultados. Y justamente hablando de resultados, le voy a dar los resultados de la encuesta del pasado viernes, en donde le preguntamos, ¿Cree que en el INE debe privilegiarse la experiencia y capacidad profesional por encima de intereses personales o de grupo? De las personas que participaron en esta encuesta, el 67% dijo que sí cree que el INE debe privilegiarse la experiencia y capacidad profesional por encima de intereses personales o de grupo, mientras que el 33% manifestó que no cree en el INE deba privilegiarse la experiencia y capacidad profesional por encima de intereses personales o de grupo. Bueno, pues ahí agradecer esta participación, Luciano, y bueno, aprovechar el espacio también para enviar una felicitación, un abrazo a nuestro coordinador de noticias, Javier Rodríguez, que el día de hoy pues está de manteles largos, está cumpliendo años, y bueno, pues pronto estaremos de vuelta ahí para darle la felicitación, Luciano.
1: Ya para festejar, feliz cumpleaños al señor Javier, que bueno, hemos convivido constantemente con él, le deseamos muchas felicidades el día de hoy, y pues bueno, no nos pudo acompañar en este viaje por su cumpleaños, pero en el regreso, ahí estaremos festejando con él.
0: Así es, que nos guarden tantito pastel.
1: Por favor.
0: Va, acompáñenos a la siguiente pausa comercial, no tardamos y ya volvemos con más información.
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1: Hola, ¿qué tal, Jesús? Amables amigos, qué gusto saludarlos. Ya estamos listos en este primer bloque de los deportes, en segunda hora, a la cual me toca darle las más cordiales las bienvenidas, como es costumbre, y ahora enlazados desde el norte de la capital tamaulipeca para llevarles hasta donde estamos transmitiendo con este servicio especial, en el cual, bueno, pues estamos llegando a través de tanto La Cotorra, el 101.7 frecuencia modulada, el IRPLHB y todas nuestras plataformas y redes sociales. Bien, pues fue un fin de semana y con ánimo de lunes vamos a iniciar con mucho información, prácticamente de todo y para todos. La NFL con su semana número uno, terminó el Abierto de los Estados Unidos, el Gran Premio de Madrid en el Madrid, que tuvo para Sergio Checo Pérez desafortunadamente pues un abandono. Y bueno, pues el fútbol mexicano, claro está, tanto de la Liga MX como de la Liga de Expansión y la Liga MX Femenil, que todavía debe partidos para el día de hoy. Y incluso la Liga MX también tiene un partido que está aplazado para esta jornada de el lunes. Pero bueno, vamos a comenzar con lo que tenemos preparado en orden para este primer bloque, y es de la Liga de Expansión, los resultados de lo que sucedió este fin de semana dentro de la jornada número 8. El equipo de Alebrijes venció 1-0 a los Alacranes de Durango, el conjunto del Cruz Azul Hidalgo en Jaso empata 1 con los Piratas de Veracruz, Correcaminos en la cancha del Estadio Marta de Gómez ante prácticamente la mitad de aficionados que acudieron al estadio a la grada para apoyar al equipo de Gabriel Pereira, empató a 2 con el Cancún, de hecho llevaba prácticamente la ruta para quedarse con el triunfo, sin embargo, ya prácticamente en la parte final, Cancún encuentra un resquicio para poder empatar el partido y llevarse un punto del estadio Marta R. Gómez. Por otro lado, el equipo de Tlaxcala vence 3-1 a la Jaiba, esto en la cancha del estadio Tlahuicole, una goleada tenía que darse, está y sobre el Tepatitlán, una vez más vuelve a perder el equipo de los salteños, esta vez fue 5-0 ante los Venados de Yucatán en el Carlos Iturralde. Morelia sorprende en el Carlos Vega Villalba, los Mineros 1-0, Dorados anda bien, anda marchando, es diferente a lo que nos tenía acostumbrados en los últimos 5 años, porque siempre estaba en el fondo de la tabla general, un cierto portador, siempre perdiendo, regalando los partidos, y bueno, pues esta vez ganó 3-1 a Chivas Tapatío, esto en Mazatlán, el que está jugando en el Estadio del Encanto. Y los Leones Negros y el Atlético La Paz empataron a 2, los Leones Negros dejaron ahí la oportunidad de sumar otro triunfo como locales. Bien, ¿cómo queda la tabla general? Esto es importante revisarla porque ahora Morelia es el primer sitio, los Ates del Morelia, los Canarios del Morelia tienen el primer lugar rebasando ya al equipo de Leones Negros, está en segundo, en tercero está Atlético La Paz, en cuarto con su goleada a favor ante el Tepatitlán. El equipo de los Venados de Yucatán está ya en cuarto lugar. En quinto está Correcaminos, empatado en puntos con el equipo de Piratas. Los Dorados de Sinaloa están en el séptimo lugar y finalmente en el octavo. Si terminara en este momento el torneo, Mineros sería el último equipo clasificado. En noveno lugar está Tapatío y en décimo lugar está el equipo de Cancún. No está marchando nada bien el otro equipo de Tamaulipas, que es la Jaiba Brava. Por otra parte, en el Liga MX Femenil, como ya lo decíamos, restan todavía 2 partidos por jugarse el día de hoy. Pero bueno, la historia que ya se escribió, las Celestes de la Cruz Azul ganaron 3-2 a las Pumas. Buena victoria para el equipo cruzazulino. Atlas le gana 1-0 a las Poprantas del Atlante, las Chivas Rayadas del Guadalajara perdieron con las Rayadas 3-2, las Bravas de Juárez ganaron 1-0 a las Estrellas de Necaxa, Querétaro Femenil golea 6-2, siempre tiene que haber una goleada también, de hecho en esta ocasión hubo 2, porque fue esta la del Querétaro, 6-2 ante Puebla Femenil, ante las Capoteras, y las Águilas del América le metieron 5-2 a las Amazonas Tigres. Este era un partido de líderes de cada uno de los sectores, y bueno, resulta que las Águilas no solamente refrendaron su paso contundente de todos los partidos jugados que ha tenido hasta el momento, que son 7, todos los ha ganado, y le quitó el invicto al equipo de las Amazonas. Finalmente, de lo que se jugó este fin de semana, las Guerreras del Santo Laguna le ganaron 3-2 al Atlético San Luis. Para el día de hoy, las Diablas Rojas de Toluca reciben a las Zorras de Tijuana y las Tuzas del Pachuca van contra las Esmeraldas de León. Ahora sí, vamos con la Liga MX, porque todos estamos esperando seguramente que hablemos acerca, bueno, en este particular, un servidor también, de lo acontecido en la cancha del Estadio Azteca. Fue el partido que más llamaba poderosamente la atención, también el Chivas Pumas no queda claro, pero la Máquina Celeste le gana 4-3 a las Águilas de la América. No solamente aprenden una lección las Águilas, que jugando fútbol posiblemente puedas obtener resultados y no tirando golpes, porque estaba la frustración en el primer tiempo cuando estaban perdiendo por 3 goles de diferencia. Resulta que se dedicaron a tirar patadas, de hecho debían haber sido expulsados por lo menos 2 jugadores del equipo de la América, y también uno de Cruz Azul, estoy de acuerdo, pero quienes iniciaron la bronca, y esto se debería incluso investigar, y yo si fuera, no lo soy, muy lejos de ello, directivo de la América, sancionaría a unos cuantos de estos jugadores que se dieron cuenta al final que jugando fútbol pudieron haber tal vez, no sé si ganado, no sé si empatado, pero por lo menos haber puesto un poquito más de decoro a un clásico joven del fútbol mexicano que fue totalmente para el equipo de Cruz Azul, independientemente del marcador que parece tan apretado de 4-3. Pues gana Cruz Azul y ahora pues el América va a tener que enfrentar otro rival difícil porque había enfrentado a algunos de los más endebles de la Liga MX, y sin demeritar lo que tenía que hacer al final, porque todos van a tener que enfrentar con este tipo de equipos mediocres de la Liga MX, pero pues está enfrentando una realidad la cual todavía le va a llevar para enfrentar a quién, pues al que ya es líder del torneo, a las Chivas Rayadas del Guadalajara la próxima semana, el próximo fin de semana, porque será el clásico de clásicos del fútbol mexicano. Chivas a su vez ganó 3-0 a los Pumas, y los Pumas están en una crisis tremenda después de la salida de Efraín Juárez. Bueno, Santos le ganó 2-1 a Bravos de Juárez y con esto ya es oficial. Bravos de Juárez es el peor equipo en toda la historia en un arranque del torneo, sumando de 8 partidos jugados, 8 perdidos. Así que es trágico, es patético lo que pasa con el equipo de Bravos de Juárez. Corrieron a su entrenador, a Pedro Caixinha, trajeron a otro, tampoco funcionó. Y bueno, pues mientras no exista el descenso, mientras no haya multa de por medio ni nada que te condicione para ser mejor, así es como vamos a tener a varios equipos a lo largo de lo que será mientras permanezca esta regla. Rayados y Tigres en el Clásico Regio empataron a 0, nada que platicar. Bueno, sí, al final, esto ya se volvió una constante, Jesús, amables amigos, en varios partidos. De hecho, sucedió también en la cancha del Estadio Marta Regones. Los jugadores se meten con el público, los jugadores se burlan del público, los jugadores insultan al público. Entonces, si no hay un estate quieto, un paren a este tema, por parte de la Comisión Disciplinaria, de la Liga MX y de los propios equipos también, esto está provocando a las gradas, no está bien. No es bueno. Y lo que va a suceder va a ser que en algún momento determinado hay quien responde. Yo digo, porque sucedió con el portero de Necaxa, sucedió con este jugador de los Tigres al finalizar el encuentro en el Clásico Regio, que jugaba para el equipo de la América. Y bueno, sucedió con, se llama José Rodríguez, si no me equivoco, que metió el gol del empate ante Correcaminos por parte de Cancún, y también se burló de la afición. Y después se lo expulsado. Bueno, al final el karma le llegó muy rápido, aun y cuando el resultado pues está sentenciado, eso no tiene nada que ver con ese tema. Y así varios sucesos de esta magnitud, donde los jugadores en el terreno de juego a pelearse y a responder agresiones, de las cuales deberían tener un poquito más. Nadie dice que hay que ir al estadio, porque ningún boleto, también me queda claro, y lo hemos dicho incansablemente, no hay un boleto que diga con el pago de esta entrada ustedes tienen derecho a generar violencia de cualquier tipo, no existe tampoco. Pero los jugadores son los que menos deben de provocar que vengan este tipo de manifestaciones violentas de cualquier índole, y menos en un estadio de fútbol. Bueno, por otro lado, el equipo de Toluca goleó 5-2 al Atlas. Yo no veía este resultado tan abultoso y ganando al Toluca, pero no de esta manera. Querétaro sorprende a los Cholos de Tijuana y le ganan 1-0. Pachuca sigue ya poniendo en su lugar a los Potros de Hierro de Atlanta, le ganan 3-0 como visitante. Puebla sorprendentemente 1-0 en el Necaxa, que también está dentro de esta dinámica tan mediocre de cómo el fútbol mexicano pues está cayendo en un conformismo cuando no hay quien apriete en lo deportivo para el rendimiento de estos equipos. Bueno, ¿qué sigue? Bueno, pues mañana se va a jugar el Puebla Toluca, pendiente de la jornada número 7, que por la League Cup ya sabemos, pues se tuvo que aplazar. Y mientras tanto, la tabla general ya viene en cabeza Chivas, en primer lugar, Toluca está en segundo, América tercero, Cruz Azul ya aparece en la cuarta posición con 15 puntos, el actual campeón del fútbol mexicano, para estar. Y miren, Querétaro, Cholos y Puebla. Querétaro, Cholos y Puebla están en el quinto, sexto y séptimo lugar, bien merecido porque lo han conseguido en la cancha, y Atlas está en octava posición después de su derrota de este fin de semana. ¿Y quiénes no están dentro de esta parte de la tabla? Bueno, pues unos que seguramente ustedes pensarán que ahí estarían siempre: Pumas, Rayados, Tigres, Y bueno, ya, porque sabemos que el fútbol mexicano se rige por 8 o 9 equipos y el resto, bueno, pues así las cosas en la Liga MX. Vamos rápidamente con información del emperador de los deportes, el automovilismo, la Fórmula 1, porque este fin de semana se corrió el Gran Premio de Madrid en el Madrid y el Antonio Antonelli se quedó con la primera posición. Andrea Kimi Antonelli, se quedó en la primera posición, llegó desde, bueno, pues hay que recordar que partió un poco atrás, Lando Norris fue el pole position, sin embargo, una situación que se presentó de estrategia en la pista, esta nueva pista estrenada, desafortunadamente no le permitió a Lando Norris llegar hasta la tercera posición. Max Verstappen no va a ganar el título de esta temporada de pilotos, pero sí está llevando varios podios, ya se ha subido a 6 podios a Verstappen, a pesar de el pobre carro que tiene, el pobre monoplaza de Red Bull, todos los problemas que sabemos ya tiene. Entonces, Andrea Kimi Antonelli, Max Verstappen y Lando Norris hicieron el 1-2-3 en el Gran Premio de Madrid. En información del Abierto de los Estados Unidos, bueno, pues ya terminó en Flushing Meadows, la actividad de lo que pues fue unas emocionantes finales. Alexander Zverev derrotó a Ben Shelton por parciales de 6-3, 7-6, 5-7 y 6-2. Mientras que en las damas, Arina Sabalenka y Elena Rybakina se enfrentaron y la sombrada número 2, Elena Rybakina, se quedó venciendo a la número 1, Arina Sabalenka, por parciales de 6-4, 7-5 y 6-2. En 3 sets se definió todo esto y bueno, pues...

0: La información deportiva. Son las 7 de la mañana con 18 minutos en la capital tamaulipeca, acá en la frontera, desde nos ubicamos en Nuevo Laredo, son las 8 de la mañana con 18 minutos. Y mire, le comentábamos que bueno, pues dio inicio de manera formal el proceso electoral en Tamaulipas. Por supuesto que ahí estuvieron presentes las diferentes fuerzas políticas y luego de participar en esta ceremonia solemne de inicio formal del proceso electoral 2026-2027 y recibir la constancia de participación para estos comicios, la dirigencia de Morena de Tamaulipas, encabezada por la presidenta del Comité Ejecutivo, Guadalupe Gómez Núñez, y Rómulo Pérez Sánchez en el Consejo Estatal, pues trazó la ruta política a seguir. Dijeron que el compromiso es con la democracia y el pueblo tamaulipeco. Asimismo, mencionaron que el partido se declaró listo y con ánimo para lograr una elección que fortalezca a Tamaulipas. Así se dio a conocer en este evento, en donde se añadió que Morena será un actor relevante no solamente por su presencia política, sino también por la seriedad de sus planteamientos, por la solidez de la defensa del pueblo con sus argumentos técnicos y jurídicos. Al igual se hizo saber que el partido Morena pues está otorgando un voto de confianza a la autoridad electoral local, que consideran habrá de conducir el proceso con eficiencia, eficacia, imparcialidad y estricto apego a los principios que rigen la función electoral. Bueno, pues ante tal, Morena dijo, estarán participando en este proceso con la fuerza de un movimiento construido desde abajo, en las calles, en las colonias y en los territorios. Es parte de lo que declaró la maestra Guadalupe Gómez, Lupita Gómez, como se le conoce, presidenta de Morena en la entidad. Y justamente hablando del arranque de este proceso, con este arranque formal en Tamaulipas, el gobierno del estado aseguró que pues existen condiciones de seguridad, paz y tranquilidad para que la contienda se desarrolle en los 43 municipios, al tiempo que el secretario general Héctor Villegas pues declaró que está haciendo un llamado también a los partidos y a los candidatos para privilegiar las propuestas, y a la ciudadanía también hizo el llamado para ejercer su derecho al voto. Escuchemos al secretario general de gobierno, Héctor Joel Villegas.
1: Vemos con mucho aliento y aliciente que este va a ser un periodo como lo hemos llevado los tres anteriores, con paz, con tranquilidad, en todo lo ancho y largo de los más de 80.000 kilómetros de esta entidad. En próximos días también invitamos al Instituto Electoral, los representantes del Estado de Tamaulipas como el Nacional Electoral, para que estén en la mesa de paz que preside el propio gobernador, y ahí también les vamos dando seguimiento para todas las actividades que van desarrollando ellos a lo largo de este gran proceso electoral.
0: Bueno, pues ahí tiene usted las palabras del secretario general, quien también destacó la importancia de quienes contenderán, pues a que centren la competencia en sus propuestas y que sea la ciudadanía la que determine las mejores opciones. Es parte de lo que se vivió este pasado domingo con el arranque del proceso electoral de manera oficial en Tamaulipas. Son las 8:21 aquí en Nuevo Laredo, las 7:21 en la capital tamaulipeca. Acompáñenme a la siguiente pausa comercial y ya volvemos.
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10: Gracias por continuar con nosotros. Continuamos desde Nuevo Laredo. Estamos en este Museo de Ciencia y Tecnología y Planetario de Nuevo Laredo. Y como le decíamos al inicio, tenemos diversas entrevistas. Y ahora está con nosotros el secretario de Obras Públicas, de Desarrollo y Medio Ambiente aquí en Nuevo Laredo, el arquitecto Carlos Germán de Anda Hernández. Secretario, muy buenos días. Gracias por recibirnos.
11: Muy bien. Muchas gracias. Bienvenidos a su casa aquí en Nuevo Laredo. Con todo gusto recibimos.
10: Pues estamos en este hermoso lugar, arquitecto. Platíquenos un poquito de ello, de esta obra, pues sin lugar a dudas, pues única en su tipo también, ¿no?
11: Un lugar majestuoso, de verdad, cuando vengan todos nuestros amigos de Tamaulipas y del resto del país que vengan a conocer nuestro Museo de Ciencia, Tecnología y Planetario. Una obra que fue concebida bajo una política de resiliencia en donde esto prácticamente la gente lo consideraba como basura, el tanque. Tuvo una falla en algún tiempo, se reventó una de las láminas, estaba muy dañado y nos pedían que lo tumbáramos, que ya lo retiráramos. Uh-huh. Entonces la alcaldesa Carmelilia Canturosa nos pidió que, bueno, lo arregláramos en cuanto a su imagen. Lo arreglamos, lo pintamos. Y teníamos aquí un espacio de terreno que estábamos pensando ya en un museo de ciencia y tecnología, que lo teníamos pensado en otro sitio, pero como se prestó el lugar y el espacio, diseñamos un edificio que abrazara precisamente al tanque, y al final del recorrido de este museo, pues llegan a lo que es el planetario, un tanque que está dentro, perdón, un planetario que está dentro del tanque de donde alguna vez se almacenó agua, 3 millones de litros de agua. Fue construido en 1943, más o menos, los datos que tenemos, y bueno, dejó de operar hace cierto tiempo. Entonces hicimos el diseño, y lo que nos dio mucho gusto, que fue la persona que nos hizo aquí todo el trabajo de lo que fue el planetario, en toda la tecnología, dice que en todo el mundo no, y él tiene muchos planetarios que ha hecho, en todo el mundo no hay un planetario dentro de un tanque de agua. En el tanque de agua antiguo en Madrid, que está en el sistema de aguas, hay un museo, un museo, pero no es un planetario como tal.
10: Como tal.
11: Y bueno, fue un gran trabajo empezar a inyectarle aire acondicionado, poner la tecnología, la proyección, la pantalla. Es una pantalla de 10 metros de diámetro, uh-huh, en donde las pruebas que hemos estado haciendo están funcionando muy bien, y ya la alcaldesa Carmelita muy pronto lo va a estar entregando a todos nuestros niños, a todos nuestros jóvenes. en donde queremos que despertarle la curiosidad por la ciencia y la tecnología, la educación innovadora que pretendemos que ellos puedan venir y tener ese desempeño.
10: Secretario Carlos de Anda, y bueno, pues esta obra habla de que todo es posible, ¿no? Con visión, con voluntad, un poquito de empeño, pues todo puede salir adelante.
11: Efectivamente, mucha voluntad política por parte de la alcaldesa para poder llevar a cabo un proyecto tan grande como este. Yo creo que ningún municipio como tal, con sus recursos municipales, ha construido un equipamiento de esta magnitud, y que no solamente es acero y concreto. Esto en realidad es un sueño que los niños tenían aquí en Obrero.
10: Y esto es únicamente una obra de más o alrededor de 1,600 obras que han estado desarrollando en el último año, ¿no? Platíquenos un poco sobre ello.
11: Sí, este gobierno municipal ha invertido casi 7,500 millones de pesos en obra pública durante los 5 años de la alcaldesa Carmen Lilia, y efectivamente son 1,695 obras aproximadamente las que hemos realizado durante estos 5 años, en donde la mayoría de ellos se ha gestado más que todo en el saneamiento, en obras hidráulicas, mucha pavimentación y bastante deporte, lo que hemos estado invirtiendo.
10: ¿Cómo se han ido planeando, proyectando las obras, secretario? Porque sabemos que es un proyecto de prácticamente de 2 administraciones ya.
11: Pues bajo el imperativo de no más improvisaciones, hemos agarrado nuestro plan de desarrollo urbano, las acciones que le corresponden a esta administración por plazo, por tiempo, y aparte las peticiones que le hacen a la alcaldesa, a los regidores, en nuestro programa SIGA, todo lo acopiamos, lo valoramos en septiembre, octubre, noviembre, y de ahí, en base a lo que tenemos ya nada más de presupuesto, que son más o menos 1,500 millones de pesos por año, vamos dándoles prioridades a las necesidades que la gente tiene en la ciudad. De esa manera vamos conformando nuestro programa de obra pública, lo presentamos a principios de año y durante todo el año estamos trabajando en ello. Claro que durante el año también hay muchas modificaciones. Acabamos de hacer una modificación la semana pasada en Cabildo para poder dotar, teníamos nada más considerada una cisterna, van a ser 2 cisternas que la alcaldesa quiere que ya llevemos a diferentes puntos de la ciudad, precisamente para que tengamos mejor eficiencia en el abasto del agua potable.
10: ¿Qué tan importante es el cuidar la calidad de las obras, arquitecto, también, que se cumplan los proyectos?
11: Bueno, es bastante, tenemos un área de supervisión de obra muy, muy eficiente, en donde todos los días le damos vuelta a todas las obras, le damos una supervisión muy, muy, muy, muy a detalle, precisamente porque la alcaldesa, cuando viene a entregar una obra, siempre se fija en todos los detalles. Entonces tenemos que ir cuidando desde el principio, desde ejecución de la obra, tenemos que cuidar esos detalles. Y bueno, hemos tenido muy, muy pocos problemas con algún contratista que haya tenido algún mal trabajo en cuanto al desarrollo, son muy, muy, muy pocos. Tenemos también una deficiencia en el saneamiento, tenemos que cambiar todas las líneas. Eso es lo que a lo mejor nos retrasa un poquito más la ejecución de una pavimentación en este caso.
10: Sí, porque hoy en día la ciudadanía se fija mucho en eso, ¿no? Digo, que las obras se hagan, pero que se hagan bien hechas. Luego sale más caro el caldo que las albóndigas, ¿no? Por ahí, ¿no?
11: Así es. Y bueno, y los mejores supervisores son ellos. Uh-huh. En cada de las obras, de todas las obras que hemos hecho, siempre ando haciendo supervisión también en ello. Y voy y pregunto a las casas, a las viviendas, o a los negocios, a los comercios, ¿cómo está llevando el contratista la ejecución de la obra? ¿Si le está dejando acceso? ¿Si tiene agua? ¿Si tiene drenaje? Entonces, todo eso me gusta ir platicando con ellos para poder darles un mejor servicio a la gente durante la ejecución y cuando terminamos la obra también.
10: En el tema de las vialidades, ahorita que comentaba el tema de la pavimentación, secretario Carlos de Anda, ¿cómo va Nuevo Laredo en este tema? Que pues siempre es un tema, ¿no? El tema de las calles, las vialidades, que es una tarea de manera constante, permanente, que hay que estar cuidando.
11: Efectivamente. Nuevo Laredo tiene cubierto en pavimento, bueno o malo, 96% de la ciudad. Las colonias irregulares no se consideran, así también lo toma INEGI, que no se han regularizado legalmente o constituido con algún documento jurídico legal, 96% tenemos. Pero bueno, de ese 96 tenemos que ir rehabilitando, repavimentando, y hemos estado trabajando bastante en repavimentaciones. Esas repavimentaciones, tenemos que irnos desde abajo, cambiar toda la línea de agua, de drenaje. Tenemos todavía muchas líneas de agua que fueron de asbesto y que ya se ha comprobado que es cancerígeno. las estamos retirando, estamos seccionando la ciudad también, estamos poniendo válvulas, de cajas de válvulas y válvulas en cada esquina para poder seccionar la ciudad, y cuando tengamos alguna fuga de reparación, no tengamos que apagar toda la planta completa, sino seccionemos una parte para poder hacer la reparación. Estos pavimentos, más que todo en aquellas áreas donde hay mucho escurrimiento, ponemos concreto hidráulico o asfalto, pero sí, bueno, vamos muy bien. La gente ha estado contenta con lo que hemos hecho al interior de sus colonias, y lo principal que atacamos fue todas las vías colectoras donde la gente todos los días va a las escuelas, lleva a los niños, va a sus trabajos, por ahí pasan las mercancías, productos. Las principales vialidades son las que hemos estado arreglando.
10: Uh-huh. El tema de drenajes, que luego también pues son un dolor de cabeza, ¿cómo se ha estado trabajando en ello?
11: Los drenajes, cuando llegamos, pues estaba la ciudad prácticamente por todo lado, brotaban los pozos de visita, las aguas negras.
10: Y que luego daña el pavimento también.
11: Bastante. Hemos cambiado, se dice muy rápido, 60 kilómetros de colectores, los hemos puesto completamente nuevos. Ahora estamos yéndonos al interior de las colonias precisamente a darle ese nuevo servicio de tubería. En algunas partes ya no, bueno, la mayoría ya no hay tuberías o pura pedacería que ha quedado durante el paso del tiempo y que era un reclamo muy, muy alarmante por parte de la ciudadanía. Aunado a ello, tuvimos también que rehabilitar la planta de tratamiento, la PITAR, que desde 1996 no se le había dado mantenimiento o alguna intervención importante. Nosotros ya invertimos casi 1,000,000,000 de pesos junto con el gobierno federal, el gobierno del estado y el gobierno municipal, invirtieron casi 1,000,000 de pesos y la planta ahorita está prácticamente nuevecita. Cuando llegamos se trataban 500 litros por segundo. Ahorita estamos tratando ya 1,100 litros por segundo. Uh-huh. Y era un conflicto internacional porque se estaba vertiendo el agua negra al río y había un compromiso entre ambos países de que se llevaran acciones tendientes a mejorar el saneamiento.
10: Uh-huh. En el tema de los drenes pluviales también, ¿qué tanto se ha trabajado? Digo, cuando se vienen las lluvias hay muchos municipios que pues padecen, ¿no?, este tema luego de inundaciones. ¿Cómo se ha venido trabajando aquí en Nuevo Laredo en ellos?
11: Pues bastante también, hemos trabajado mucho. Hay un sitio en la ciudad muy representativo que es la Reforma de 15 de septiembre, en donde cuando llovía muy fuerte, el agua a veces se quedaba una semana ahí anegada. Uh-huh. Ahorita, cuando tenemos una lluvia típica, con la tubería que metimos y con todo el sistema pluvial que instalamos, terminando de llover, una lluvia típica, estamos hablando de 5, 6, 7 pulgadas, a lo máximo en 2 horas, él ya está completamente retirado todo el agua, gracias a los pluviales que hemos metido. Canales, también instalamos un canal en la Concordia, de aproximadamente 3.5 kilómetros, en donde estamos colectando un área hidráulica muy, muy grande, que antes se inundaba bastante, ahora ya no se inunda, gracias a este canal que conduce al laguito, de ahí se va por el arroyo hasta el río Bravo. Pero son acciones que hemos implementado y que han dado muy buen resultado a la ciudadanía.
10: Ese es el trabajo que le toca, la chamba que le toca al ayuntamiento, pero también que tanto se trabaja en la coordinación con la ciudadanía, pues para que ponga la parte que le compete, ¿no? No tirar basura, ¿no? Ya ve que luego tiran cualquier cosa en la calle.
11: Una difusión constante que tiene Carmelil aquí en la ciudad. Por favor, no tiren la basura, pon la basura en tu lugar, porque cuando tenemos precisamente las lluvias atípicas, que cae mucha agua de un solo, así que de un solo golpe, vemos las alcantarillas o los guarraganados completamente llenos de basura. Eso impide también que se vaya, el flujo sea eficiente y muy rápido el agua, que se vaya rápido. Entonces, es mucha la basura también que recolectamos. Durante la lluvia, cuando está lloviendo, los muchachos, los compañeros, andamos quitando la basura de las, uh-huh, de las alcantarillas precisamente para que haya más flujo y se vaya más rápido el agua. Pero bueno, eso es constante, el programa de concientización de no tirar basura.
10: Uh-huh. Secretario de Obras, Carlos de Anda, sabemos, nos ha contado la alcaldesa Carmelilia Cantú Rosas en otras entrevistas, pues este trabajo coordinado que tienen con la federación también, en donde en algunas ocasiones, bueno, pues el municipio le entra también con recursos propios. Tema concreto, hablaba de libramiento MEX 2, uh-huh, también un tema importante en materia de obra, ¿no?
11: El puente del MEX 2, que debió haberse construido hace 26 años, justo cuando se inauguró el puente del Comercio Mundial, debió haber entrado en operación también este puente tan importante. Tuvimos, desgraciadamente, muchas personas que fallecieron por accidentes en este punto, ya que era un conflicto muy grande, estamos hablando de 16,000 trailers diarios, tanto en importación como exportación. Y bueno, este era un nodo muy, muy, muy conflictivo, tuvimos muchos accidentes y ahora la alcaldesa nos comentaba que pues el sector de transporte y agentes aduanales le habían pedido que ya llevara a cabo más gestión para poder tener este puente. Uh-huh. Pues nunca se incorporó en el programa de la federación, lo llevamos a cabo con recursos municipales, pedimos un permiso a la SCT precisamente para poder invertir recursos municipales en un área, en un derecho de vía federal, y llevamos a cabo el proceso de la obra, que fueron más o menos unos 300 millones de pesos, pero quedó completamente terminado y ahora los operadores de transporte de carga están muy contentos, es una vía muy eficiente, que ahora con esta nueva rúa están dando un mejor servicio también al comercio internacional, que es nuestra principal actividad económica de la ciudad. Uh-huh.
10: Secretario Carlos de Anda, secretario de Obras Públicas, pues este es un trabajo que ha venido arduo desde hace 5 años, pero todavía queda un año por delante.
11: Así es.
10: ¿Cuál es el reto? ¿Cuáles son los principales trabajos en materia de obra pública que están todavía pendientes?
11: Bueno, seguimos trabajando en el deporte. Ella nos ha pedido que hagamos, llevamos ya prácticamente 37 canchas de fútbol de pasto sintético durante los 5 años de administración, otro tanto de béisbol. Ahorita estamos rehabilitando nuestro estadio de béisbol, donde juegan los Tecolotes de Nuevo Laredo. Tenemos más pavimentación que hacer, pero previamente tenemos que cambiar todo el sistema de saneamiento y el sistema hidráulico. Más plantas despotabilizadoras, que es lo que la alcaldesa nos ha pedido, que ya vayamos viendo el proceso en su momento para una nueva planta potabilizadora. Y más pavimentación en cuanto a vialidades principales de la ciudad.
10: Muy
11: los
10: bien.
11: Principales corredores urbanos.
10: Muy bien, secretario, pues agradecerle el tiempo, los
11: Hombre,
10: datos y bueno, el recibirnos aquí también
11: y
10: en este hermoso lugar, ¿no?
11: Claro que sí, aquí lo esperamos, seguimos esperando.
10: Gracias, es el secretario de Obras Públicas de Desarrollo Urbano y Medio Ambiente de Nuevo Laredo, Carlos Germán de Anda Hernández. Son las 8:39, recuerda, estamos desde Nuevo Laredo, acá en la frontera, es el horario, ya en la capital tamaulipeca, a las 7:39. Acompáñame a la siguiente pausa comercial y ya volvemos.
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2: Hola, ¿qué tal? Es un verdadero placer saludarles. Les saluda Sara, del Sistema de Alertas y Reportes Atmosféricos, transmitiendo para ORT Noticias. Iniciamos una nueva semana laboral con toda la información sobre el estado del tiempo, correspondiente a este lunes 14 de septiembre. Nuestro compromiso es brindarle un panorama meteorológico amplio, detallado y preciso para que pueda planificar sus actividades cotidianas, escolares y comerciales en cada una de las regiones de nuestro estado de Tamaulipas. Iniciamos con la zona fronteriza de Tamaulipas, una región donde las altas temperaturas marcarán el ritmo de las actividades durante este lunes. En Nuevo Laredo se anticipa un día con cielo totalmente soleado y un ambiente sumamente caluroso. El termómetro alcanzará una temperatura máxima de 39 grados centígrados, partiendo de una temperatura mínima de 26 grados centígrados. La humedad relativa se ubica en un 39%, mientras que el viento soplará de forma constante a 27 kilómetros por hora. No se prevé probabilidad de precipitaciones, manteniéndose en un 0%. Debido a la radiación solar directa, la sensación térmica vespertina se ubicará alrededor de los 42 grados centígrados, por lo que es indispensable cuidar la exposición al exterior. En Reynosa tendremos condiciones muy similares, con un cielo completamente soleado y tiempo seco a lo largo de toda la jornada. La temperatura máxima llegará a los 37 grados centígrados, tras registrar una mínima de 26 grados centígrados al amanecer. Los vientos soplarán a 27 kilómetros por hora, con rachas moderadas, y la humedad relativa se situará en un 49%, llevando la sensación térmica hacia los 40 grados centígrados durante las horas más cálidas. La probabilidad de lluvia es del 0%. Por su parte, en Matamoros, el ambiente se mantendrá parcialmente soleado, con periodos de nubes dispersas. La temperatura máxima alcanzará los 35 grados centígrados y la mínima se ubicará en 27 grados centígrados. La humedad relativa será notablemente más alta, en un 59%, lo cual incrementará el bochorno con una sensación térmica cercana a los 39 grados centígrados. Los vientos correrán a 23 kilómetros por hora y la posibilidad de precipitaciones es baja, rondando apenas un 15%. Para toda la frontera norte, recomendamos extremar medidas de protección solar e hidratación continua. Nos trasladamos ahora a la zona centro de nuestra entidad, donde el calor también será protagonista durante la tarde. En la capital del estado, Ciudad Victoria, en la franja matutina entre las 8 y las 9 de la mañana, la temperatura actual se posiciona en 25 grados centígrados, con una sensación térmica muy similar de 25 grados centígrados. Para esta tarde, se espera que el termómetro ascienda de forma progresiva hasta alcanzar una temperatura máxima de 36 grados centígrados, luego de haber registrado una mínima de 24 grados centígrados al comenzar el día. El cielo se presentará completamente soleado, la humedad relativa será del 45% y los vientos soplarán a 19 kilómetros por hora. La probabilidad de lluvia se mantiene baja, en un 15%. En cuanto a la evolución esperada para los próximos días en Ciudad Victoria, el calor continuará firme, ya que para el martes se prevé una máxima de 36 grados centígrados y una mínima de 24 grados centígrados con cielo parcialmente soleado, mientras que el miércoles mantendremos 36 grados centígrados como máxima y 23 grados centígrados como mínima, bajo un cielo mayormente soleado. En los municipios circunvecinos de la región central, los valores térmicos se mantendrán elevados. En Hidalgo y Güemes se pronostica cielo soleado, con una máxima de 37 grados centígrados y una mínima de 24 grados centígrados para cada localidad. En Casas tendremos condiciones de cielo parcialmente soleado, alcanzando 36 grados centígrados en la máxima y 24 grados centígrados en la mínima. Para Padilla se prevé una jornada soleada, con 36 grados centígrados de máxima y 24 de mínima. En Yera el ambiente será ligeramente más moderado, con cielo parcialmente soleado, máxima de 33 grados centígrados y una mínima de 23 grados centígrados. Avanzamos hacia la zona cañera y el municipio de El Mante, un sector de gran dinamismo agrícola donde las condiciones del tiempo resultan esenciales para las labores de campo. En El Mante se espera un cielo parcialmente soleado este lunes. La temperatura máxima alcanzará los 33 grados centígrados y la mínima se situará en 23 grados centígrados. Los vientos soplarán a una velocidad moderada de 13 kilómetros por hora, mientras que la humedad relativa alcanzará un 65%, generando una sensación térmica de bochorno que rondará los 36 grados centígrados durante la tarde. La probabilidad de precipitaciones se ubica en un 15%. En Jicotencatl, el panorama será bastante parecido, con cielo parcialmente soleado, una máxima de 34 grados centígrados y una mínima de 23 grados centígrados, con una humedad del 58%, vientos a 13 kilómetros por hora y 15% de probabilidad de precipitaciones aisladas. Para Gómez Farías, se anticipa un cielo mayormente soleado, con 33 grados centígrados como valor máximo y 23 grados centígrados como mínima, permitiendo el desarrollo de paseos ecoturísticos y actividades al aire libre con normalidad. En Ocampo se prevé cielo parcialmente soleado, alcanzando una máxima de 32 grados centígrados y una mínima de 21 grados centígrados. Para los trabajadores de la industria azucarera y agricultores, se sugiere realizar las labores más extenuantes durante las primeras horas matutinas para mitigar el desgaste físico. Continuamos nuestro recorrido hacia la zona sur de Tamaulipas, en la conurbación que conforman Tampico, Ciudad Madero y Altamira. Para esta región costera, se pronostica un cielo mayormente nublado a lo largo de gran parte del día. La temperatura máxima llegará a los 31 grados centígrados, con una temperatura mínima de 26 grados centígrados. Debido a la cercanía marítima, la humedad relativa será elevada, situándose en un 74%, lo cual provocará una sensación térmica bochornosa de 36 grados centígrados. Los vientos soplarán desde el este y sureste a 18 kilómetros por hora, manteniendo condiciones de oleaje moderado y apto para la navegación ribereña. La probabilidad de precipitaciones se mantiene en un 15%, con potencial de lloviznas breves y dispersas. Llegamos a la zona del altiplano tamaulipeco, una región que se caracteriza por su notable altitud, aire seco y frescos contrastes de temperatura. En Tula se espera un cielo mayormente nublado, con una máxima templada de 28 grados centígrados y una mínima fresca de 17 grados centígrados. En Bustamante predominará un cielo parcialmente soleado, registrando 27 grados centígrados en la máxima y una mañana fresca con 14 grados centígrados. En Miquihuana, la zona más alta de nuestra geografía, se mantendrá un ambiente frío al amanecer con 10 grados centígrados y una máxima que llegará apenas a los 21 grados centígrados bajo cielo parcialmente soleado. Por último, en Jaumab el termómetro marcará una temperatura máxima de 31 grados centígrados y una mínima de 19 grados centígrados, con intervalos soleados. Si transita por las carreteras que cruzan la Sierra Madre Oriental, considere posibles bancos de niebla en las zonas altas. Así, iniciamos este lunes en Tamaulipas con la información meteorológica más confiable. Les deseamos una excelente y productiva semana. Gracias por su atención. 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
3: Ahí tiene usted de nueva cuenta el reporte del clima con Sara, nuestro sistema de alertas y reportes atmosféricos. Son las 7:51 en la capital tamaulipeca, en la zona centro del estado. Recuerde, estamos transmitiendo desde Nuevo Laredo, Tamaulipas. Acá ya vamos una hora adelante, son las 8:51. A esta hora de la mañana se encuentra listo, preparado nuestro compañero y amigo Valente Grimaldo, quien nos tiene algo de información de pues cómo está desarrollándose la vialidad en estos momentos en la capital, pero por supuesto también tiene información desde acá, desde Nuevo Laredo. Valente, buenos días.
4: Muy buenos días, Jesús Rodríguez, un gusto saludarte, por supuesto saludar a quienes nos siguen a través del 101.7, pero por supuesto a quienes nos siguen a través de las redes pueden ver imágenes de cómo amanece Ciudad Victoria y también imágenes de este momento de la zona centro de Nuevo Laredo. Primero vamos a Ciudad Victoria, donde pues desafortunadamente iniciamos la mañana con accidentes vehiculares. Ya van tres accidentes, Jesús Rodríguez, uno sobre la avenida José Sulaimán, frente a una embotelladora ahí, casi con artículo 32, el conductor de un vehículo neón que se dirigía al centro de la ciudad, se impacta, pierde el control, se impacta contra una palmera, Jesús, y deja abandonado su vehículo minutos antes de las 6 de la mañana, se dio ese percance. Enseguida ya se da uno más, 16 Oaxaca, 6 Guerrero, esos son otros dos accidentes, es decir, tres tres percances viales que se han dado en la ciudad. Y hablando de Nuevo Laredo, pues nos encontramos ahora acá en la zona centro, en el cruce de las calles Guerrero con Héroe de Nacatás, y también muy cerca de la calle Manlobio Herrera de esta ciudad capital de la zona centro, Jesús. Y te comparto que acá los servicios públicos inician muy temprano, desde antes de las 6 de la mañana ya podemos ver personal de servicios públicos en las calles de Ciudad Victoria para que estas luzcan como en este momento, calles limpias, calles que no puedes encontrar muy fácil basura en las principales vialidades de Nuevo Laredo. Te comparto también que además acá en estas calles que estamos recorriendo, tampoco acá, afortunadamente para quienes viven en Nuevo Laredo, acá no encontramos baches, son acá ellos afortunados, contrario para quienes vivimos en Ciudad Victoria, que allá tienes que ir pasando sobre los baches, digo, pasando sobre ellos porque no hay manera de sacarle vuelta. Aquí no encontramos, afortunadamente, en todo lo que hemos hecho de recorrido, pero sí hay un alto flujo vehicular en este momento en las calles que ya te he compartido, calle Guerrero, muy muy complicada, calle Juárez, calle todas esas calles de la zona centro con bastante tráfico vehicular, funcionando correctamente los semáforos en cada uno de sus cruces, además también apoyados con un agente vial en cada una de las esquinas, cosa que también en la capital pues prácticamente ha desaparecido el tránsito municipal. Acá sí encontramos en cada esquina ayudando, a pesar de que los semáforos funcionan correctamente. Mi reporte desde la zona centro de Nuevo Laredo.
3: Gracias, Valente Grimaldo. Bueno, pues ahí tiene usted la información. Gracias también a quienes se reportan con nosotros. Saludos al profe Banda desde la colonia Magdaleno Aguilar, dice el profe de la querida Victoria, Tamaulipas, escuchando como casi todos los días. Gracias, profe, por vernos, por escucharnos y también por reportarse con nosotros. Saludos a Regina Cervantes, ella nos escribe desde la urbe cañera de la región del Mante. José Omar Vázquez Infante, Daniel González, buenos días a Jogi Reina, Javier Saldaña también, a Mini Herrera, saludos Betty de León, dice saludos para Javier Acebo, de las chicas superpoderosas, Erlinda Lolis y Elizabeth desde Victoria, un abrazote, claro que sí, le compartimos ahí con mucho gusto su saludo al secretario de Educación. Son las 8:55, seguimos con más información. Le comentaba que bueno, pues este pasado fin de semana, el sábado, se llevó a cabo este informe de labores en Ciudad Victoria. Ahí estuvo nuestro compañero José Gregorio Aguilar, estuvo atento al mensaje que rindió el alcalde Eduardo Gatás, en donde le decíamos, pues fue más un informe del gobierno del estado que del propio ayuntamiento de Ciudad Victoria. Muy buenos días, José Gregorio Aguilar, adelante con tu reporte.
5: ¿Qué tal, Jesús Rodríguez? Muy buenos días. Victoria vivió este sábado un informe municipal que terminó convertido en escaparate del gobierno del estado. Formalmente era el segundo informe de Eduardo Gatás, pero en la práctica se extendió a 5 años de recuento. Con un video en Teatro Amalia G. de Castillo Ledón, dejó claro quién trae la cartera y las obras, el Estado y la Federación. De acuerdo con ese recuento, la inversión supera los 13.462 millones de pesos en la capital, con más de 8.132 millones en programas federales de bienestar y 4.244 millones en obra pública estatal. Vialidades, infraestructura hidráulica, educativa y social. Ahí destaca la prolongación del Boulevard López Portillo, la Avenida Bicentenario y la segunda línea del acueducto Guadalupe Victoria, entre otras inversiones en educación, bienestar y en el DIF. El alcalde, antes de entrar de lleno a su quinto informe, reconoció que ningún gobierno construye Victoria solo. Luego se remontó al 2021 para hablar de servicios públicos y parque vehicular. En obra municipal mencionó 709 millones en 600 obras. Sobre el acueducto, esta vez matizó, reconoció que la ejecución corresponde al Estado y la Federación, aunque en otras ocasiones se lo había adjudicado.
6: Invertimos 5.5 millones de pesos en la actualización del proyecto. Gestionamos, tocamos puerta y logramos ingresarlo en la Secretaría de Hacienda. Lo defendimos con firmeza. Hoy esa lucha tiene frutos. Gracias al impulso de nuestro gobernador, el doctor Américo Villarreal Anaya, y al respaldo de nuestra presidenta, la segunda línea de acueducto es una realidad.
5: También presumió haber luchado por el fondo de capitalidad.
6: Por eso luchamos y ganamos en el Congreso el fondo de capitalidad. un mecanismo que ha permitido fortalecer la infraestructura, equipamiento y servicios para nuestra ciudad. Pero para mí su verdadero valor va más allá de una administración. Mi deseo es que este fondo de capitalidad no sea para un alcalde ni de un gobierno, que sea siempre de Victoria.
5: En seguridad repitió cifras del año pasado. En servicios públicos habló de camiones recolectores, de 4 a más de 24, con ahorro de 12 millones anuales. En Comapa dijo haber liquidado una deuda heredada de 103 millones. Entre sus grandes logros mencionó apoyar la modernización de la central de autobuses, crear el IJUVE y poner en operación el Alobús para estudiantes. Aseguró dedicar un día al pueblo para atender solicitudes, aunque vecinos del fraccionamiento de Ébano llevan 2 años pidiendo luminarias sin respuesta. El cierre sonó más a despedida que a informe. Después de 5 años, mi compromiso con Victoria no termina aquí, dijo Gatas, pero en definitiva fue el gobierno del estado el que rindió cuentas con cifras y datos.
6: Y después de 5 años, puedo decirles algo con absoluta convicción. Mi compromiso con Victoria no termina aquí. Después de 5 años gobernando mi ciudad, yo estoy listo para seguir haciéndolo, para ir de la mano con nuestro gobernador, para seguir gestionando, para seguir construyendo acuerdos y para llevar la voz del pueblo hasta donde tenga que ser escuchada.
5: El gobernador Américo Villarreal Anaya presenció el segundo informe del presidente municipal de Victoria en el Teatro Amalia G. y en su intervención refrendó su compromiso de seguir colaborando para continuar con la transformación de la capital del estado.
7: Hoy hemos escuchado y pasado revista al ejercicio del gobierno municipal en este año de trabajo y su contenido nos indica que efectivamente esta dinámica colaborativa es el mejor camino para continuar nuestra transformación. De mi parte les ofrezco redoblar junto a ustedes nuestro empeño para cada vez tener una mejor sociedad. Ofrezco total apertura a escuchar sus propuestas.
5: Un informe que debía ser de 2 años se convirtió en 5, un alcalde que presume logros menores y un estado que muestra la inversión real en Ciudad Victoria. Jesús Rodríguez, la información para la audiencia de ORT Noticias.
3: Bueno, pues ahí tiene usted el informe de Ciudad Victoria. Más adelante, por supuesto, seguimos platicando de ello. Son las 9:00 a.m. acá en Nuevo Laredo. Recuerde, nos encontramos desde el Planetario de Nuevo Laredo, en la capital tamaulipeca, a las 8:00 a.m. en punto. Acompáñame a la siguiente pausa comercial y volvemos.
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0: Gracias por continuar con nosotros. Son las 9:05 en Nuevo Laredo, 8:05 en la capital tamaulipeca, y es momento de escuchar el editorial con Claudia Vázquez.
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2: Tal y como estaba programado, el alcalde de Victoria, Eduardo Lalo Gatás Báez, presentó su segundo informe de gobierno, que él denominó el quinto, porque está en su segunda administración. Y también, como se esperaba, lo más destacable de este informe fue la segunda línea del acueducto y el famoso fondo de capitalidad. Por supuesto que no se esperaba otra novedad. Todos los victorenses saben que no hay una obra municipal destacable de su gobierno y mucho menos soluciones a las problemáticas que existen y siguen existiendo, pese a 5 años de estar al frente de la comuna victorense. Haciendo memoria a la llegada de Lalo Gatás a la presidencia municipal de Victoria, su principal problema era la falta de agua, situación que nadie va a solucionar, porque el problema es la falta de agua. Sin embargo, sí es responsable de que la Comapa no cumpla con los famosos tandeos y la distribución a través de pipas para las colonias más alejadas y altas de la ciudad. Y también de no haber invertido en la sustitución de la infraestructura hidráulica de la ciudad. En el renglón de la basura, pese a la cantidad de camiones recolectores que hoy tienen, siguen las deficiencias en este rubro. ¿Por qué? Solo él lo sabe y no hay explicación alguna. El alumbrado público es la misma problemática, mientras que el rubro de bacheo está peor. Que de acuerdo con los números de Lalo, la inversión ha sido significativa, pero los baches siguen en los mismos puntos y muchos otros más que el tiempo y la falta de mantenimiento a las calles ha provocado. En materia de seguridad, repitió cifras del año pasado. Y así se podría seguir haciendo un recuento de los aspectos y rubros que siguen afectando a la capital tamaulipeca. Pero es innecesario, porque la realidad es de todos conocida, principalmente aquellos que radican en los sectores con mayor afectación. Pero como los informes siempre son festivos y coloridos, pues ahí están los temas que sí son destacables, como la segunda línea del acueducto, la cual se adjudica a Lalo Gatás. Sin embargo, Américo Villarreal Anaya lo llevó al Pleno Federal y logró su aprobación. Se puede decir está a punto de ser concluida. Y el Fondo de Capitalidad, que también hace suyo, pues habrá que recordar, y así está escrito en la historia de Tamaulipas, que fue el entonces diputado local José Braña Mojica, obviamente con la venia del gobierno estatal, quien presentó la iniciativa en el 2022 y finalmente fue aprobada. En pocas palabras, se puede presumir que de poco, por no decir de nada, le ha servido a los victorenses tener por segunda ocasión como alcalde a Eduardo Lalo Gatás, quien además, así lo dijo en su mensaje, claro, de manera política, que no ha llenado y buscará otra posición política en el 2027. Y como de todos es sabido, busca cobrar en el Congreso de la Unión. En fin, logros menores en un recuento que debía ser de 2 años, pero se convirtió en 5. Como diría el dicho popular, no tiene la culpa el indio, sino quien lo hace compadre.
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0: Pues ahí está el editorial de esta mañana, Luciano, con este pues informe, desinforme, ya sé, no sé cómo llamarle, quinto año de trabajo, dice don Eduardo Gatás.
3: Sí, recuerdo todavía aquella vez que este eslogan, ¿no?, de jalando con Lalo, a jalar con Lalo, que quedó muy lejos de la realidad y...
0: ¿No? ¿Ya fue adaptado?
3: Sí, sí, y bueno, y la realidad del día de hoy... Es que es un experto en ¿cómo se dice aquel dicho, no? Como saludar con sombrero ajeno.
0: Sí.
3: El día o el fin de semana fuimos testigos de un informe de lo que ya lo hemos dicho muchas veces aquí, de lo que hicieron otros por la capital. Y bueno, creo que el resumen básico de esto es: le quedó muy grande el cargo a Lalo Gataz y el ejemplo ha sido claro en todos estos números que hemos dado acá. El 90% de las obras, más del 90% de las obras que el fin de semana intentó presumir, son de gobierno federal y de gobierno estatal.
0: Así es, lo decía Claudia Vázquez, lo acabamos de escuchar en su editorial. Bueno, pues ahí el gobernador pues dio las cifras concretas y bueno, pues no se podía arriesgar a decir otra cosa, Luciano, porque recordemos el informe pasado, justamente pasó algo similar en donde se atribuía a él las obras del Estado y bueno, en esa ocasión estuvo el titular de Obras Públicas. En su discurso él dijo, a ver, nosotros hemos hecho esto y esto. Obviamente hoy no se podía exponer a lo mismo, ¿no? Si tenías al gobernador por un lado ahí, pero bueno, pues es el trabajo o el no trabajo que se ha estado realizando en la capital tamaulipeca y que lo hemos dicho una y otra vez, Luciano, no lo decimos nosotros, está la gente, después de la nota, de la información, ahí estuvo José Gregorio Aguilar también, por los comentarios que nos llegan, pues efectivamente, no se ha hecho nada.
3: Así es, y ahora imagínate que quiere seguir todavía en cargos públicos.
0: No.
3: Es que cuando se vive del erario, se vive muy bien.
0: Ya le encontró
3: el sabor.
0: La beca.
3: Sí.
0: Pero bueno, ahora es momento de dar paso a la información deportiva. Ya se encuentra listo para ello, desde la capital tamaulipeca, José Vélez Azad.
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5: Con mucho gusto de volver a saludar a los amables amigos desde la capital tamaulipeca, en el corazón de nuestra entidad, enlazados en esta, que es una transmisión especial y de la que con mucho gusto ya estamos listos para el segundo bloque de los deportes. Con ánimo de lunes, llevándoles a todos ustedes el segundo bloque de lo que, como ya bien comento, lo que vale el esfuerzo de volver a desarrollar y lo que tendremos también en la edición. Pues en la edición vamos a hablar, y entrando ya en materia de información, Jesús, Luciano, qué gusto acompañarlos, pues estamos listos para hablar acerca del rey de los deportes, pero situados geográficamente en nuestro país. Vamos a hablar de la serie del rey. La Liga Mexicana de Béisbol ya tiene en el tie break a los Toros de Tijuana arriba en la serie 3-2, después de que el día de ayer ganaron en el parque de pelotas de los Olmecas. Así que 3-2, los 3 juegos se llevaron a cabo en Tabasco, en Villahermosa, y ahora es día de descanso. Hoy es día de pausa y también el día de mañana, de hecho son 2 días los cuales tendrán, no, el día de hoy nada más, porque es día 14, mañana 15, está programado el siguiente partido, que solamente se tiene este por fuerza. Y digo por fuerza porque si los Toros de Tijuana, siendo locales, hacen valer su condición de casa, ya se coronarían el día de mañana como los campeones de la serie del rey del béisbol de la liga de nuestro país. Bien, pues así las cosas dentro del béisbol, este que, como bien menciono, es el de nuestro país. Vamos a las grandes ligas, porque ya estamos prácticamente muy cerca de que se termine la temporada regular. Nos van a quedar poco más de 15 días para que termine esta temporada 2026, que hay dos divisiones, tanto la central y la del oeste de la liga americana, que todavía no se dirime, que todavía puede pasar cualquier cosa. Incluso en este momento los Mariners decían, aprovechando el paso incierto que está presentando el equipo de los Astros, que por cierto también están ya solamente con una distancia muy corta de un juego sobre los Rangers de Texas, porque perdieron 2 seguidos y el día de ayer fue por paliza ante los Devil Rays de Tampa en Tropicana Field, en el recién remodelado Tropicana Field. Bueno, pues el equipo de los Astros tiene pendiendo de un hilo la posibilidad de ir a playoffs, porque repito, solamente está con juego de distancia a los Rangers, pero también solamente le saca 5 juegos a los Mariners de Seattle, cuando todavía queda mucho tiempo por delante en cuanto a juegos se refiere. Aunque son 15 días, pues son efectivos de juego. Para los Astros de Houston y George Spada, es regresar a enfrentar a los Kansas City Royals y después a los Rays de Atlanta. 2 series durísimas. Y por supuesto, sus rivales también contarán qué es lo que puedan realizar con sus respectivas series. Por lo pronto, esto en el oeste de la Americana. En la central, esto se va a definir entre los White Sox y los Guardianes de Cleveland, todavía con mucha historia por contar. Bueno, pues los resultados del día de ayer, ya lo decíamos, algunos fueron muy abultados, pero bueno, hoy está de la siguiente manera la agenda. Guardians de Cleveland precisamente contra los White Sox, aquí se van a dar con todo, y aquí es donde nos vamos a dar cuenta quién se puede quedar con el título, va a ser definitorio de la central de la Americana. Los Reds contra los Dodgers, Blue Jays contra Detroit Tigers, los Mets contra los Orioles de Baltimore, los Cubs de Wrigley Field estarán recibiendo a los Reyes de Atlanta, durísima también esa serie para el equipo de los Cachorros, Cardinals contra los Giants, que ya también están eliminados de cualquier posibilidad de ir a los playoffs, esto también es la matemática, al igual que los Rockies, los Padres tienen algo de esperanza, pero muy leve, la verdad, casi imposible, aunque matemáticamente todavía, y los Angels contra los Mariners, Divas contra los Marlins, son los partidos del béisbol de las grandes ligas. Vamos con información del Mundial Sub-20 femenil. Vamos a cambiar de tema y nos vamos al balompié. Y es que desafortunadamente la selección mexicana que nos representa en esta categoría, en este Mundial celebrándose en Polonia, ya quedó eliminada. No avanza a la siguiente ronda, perdió 3-2 contra el equipo de Argentina. La Argentina echa fuera a México. Esto dentro de lo que en los últimos meses ha sido una controversia. Claramente, saliendo de lo deportivo y catapultándose al tema periodístico, en los dos países, pues no cae nada bien en lo absoluto, y es, por supuesto, un fracaso para las selecciones nacionales de nuestro país, sobre todo no por haber perdido con Argentina, sino por no haber podido ganarle a una selección como la de Benín, que ahí estuvo prácticamente todo esto que dejó de ir al final de cuentas el equipo mexicano dentro de esta fase de grupos. Así que se regresa para casa. ¿Y quiénes siguen adelante? Bueno, pues ya quedaron listos los octavos de final: Argentina contra Corea del Sur, Brasil contra Estados Unidos, España contra Portugal, Italia contra China, Francia contra Canadá, Inglaterra ante el equipo de Nigeria, Corea del Norte contra Japón, Polonia contra Colombia. Sin querer queriendo, como se dice por ahí en una frase muy popular, pues quedan 10 de nada más: Corea del Norte contra Japón. Nada más y nada menos. España contra Portugal, ni mandado a ser el clásico de la península ibérica. Y por ahí estaba yo observando otro partido que también me llama la atención. Pero en particular son esos. Y donde, bueno, pues Corea del Norte contra Japón resulta muy interesante porque no puede y porque no nos han permitido estar ajenos. Tema del deporte, tema político y sobre todo con lo que se vive en la actualidad y que se ha trasladado desafortunadamente a las canchas. Y mucho provocado, ¿sabes también por qué? Por los mismos equipos. Por cierto, me preguntaban qué había pasado con esa pancarta muy mal hecha, la verdad, bastante, bastante grosera en cuanto a su concepción. Y no solamente por el hecho de lo que Argentina, después de vencer a Inglaterra en el Mundial, este recién se fue celebrado este verano allá en los Estados Unidos, no solamente por haber vencido a Inglaterra, sino porque decía, bueno, lo que decía, ya saben, no lo vamos a repetir, pero aparte muy mal hecha. Bueno, pues es eso precisamente.

0: que en ningún lado, ni por los jugadores, ni por los entrenadores, ni por los aficionados, está justificado el hecho de que se genere violencia, ni dentro, ni fuera de la cancha, ni fuera de los estadios. Pero bueno, repito, estas manifestaciones de las cuales me preguntaban qué había pasado, bueno, una fuerte multa para la AFA, la Asociación de Fútbol Argentino, por esta presentación de... Se tardaron bastante, sí, se tardaron mucho en dar esta resolución. No había necesidad de tardarse tanto, era muy sencillo, nada más que desde un principio, al momento de darse esto que infringía el reglamento, se sancionara como se debía de sancionar. Bueno, pues así las cosas en el Mundial Femenino Sub-20, México, como decíamos, ya quedó eliminado. Vamos con la Liga MX, los resultados de este fin de semana. Puebla le dieron 1-0 en la Necaxa. Pachuca vence 3-0 al Atlante, Querétaro 1-0 al Tijuana, y estos partidos fueron en calidad de visitante los resultados. Luego los locales ya sacaron ventajas, 5-4 gana Toluca al Atlas, Cruz Azul le vence 4-3 a las Águilas de la América, Chivas vence 3-0 a Pumas, Santos le gana 2-1 a los Bravos de Juárez, y todavía queda León contra San Luis el día de hoy a las 19 horas, sumado al resultado del muy aburrido Clásico Regio, 0-0 entre los Rayados del Monterrey y los Tigres del Universitario de Nuevo León. Así que, bueno, pues este fin de semana el Clásico Joven fue para el equipo de Cruz Azul, el actual campeón del fútbol mexicano. América todavía tiene una agenda bastante compleja porque tendrá el próximo fin de semana que enfrentar al equipo de las Chivas en el Clásico del fútbol mexicano. Y ya para finalizar, Leonardo del Corre, el equipo de casa se prepara para viajar este fin de semana a tierras paseñas. Va a enfrentar al Atlético de La Paz en el Guaycura este próximo fin de semana. Ya está entrenando en el centro de formación el equipo que dirige Gabriel Pereira. Aquí, hasta aquí la información deportiva. De momento de continuar con más de RT Noticias desde Nogaredo y acá en Ciudad Victoria. Los saludamos con ánimo del lunes. Buenos días.
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1: Gracias por continuar con nosotros. Son las 9 de la mañana con 24 minutos acá en la frontera norte del estado, 8 con 24 en la capital Tamaulipeca. Gracias por continuar con nosotros y seguimos con más información. Mire, durante su participación en el informe de gobierno de Ciudad Victoria, el gobernador Américo Villarreal Anaya llamó a los integrantes de su gabinete a incrementar su presencia en los informes municipales, particularmente en aquellos municipios rurales y distantes de la capital. El mandatario pues les dio este regaño a los funcionarios, dijo que no ha existido la presencia de varios de ellos en estos eventos, pero dejó en claro que espera verlos también en los siguientes informes y especialmente en los municipios donde cada dependencia tiene responsabilidades específicas para impulsar su desarrollo. Escuchemos al gobernador Américo Villarreal.
2: Aquí me da mucho gusto ver ahora muchos integrantes de nuestro gabinete que los extrañamos en alguno de los otros municipios distantes y rurales, pero que estamos esperando que hagan presencia en los próximos, sobre todo en los que se tiene una responsabilidad fincada en su ámbito de competencia para que se desarrollen esos municipios y que estamos trabajando en forma coordinada para poderlo así lograr.
1: Bueno, pues ahí tiene usted las palabras del gobernador, quien insistió en que, bueno, pues espera verlos prontos en estos informes que aún pues quedan en algunos ayuntamientos, en algunos municipios. Remarcó que la presencia de los funcionarios debe ir de la mano con la coordinación con los ayuntamientos para que las necesidades de cada uno de los municipios pues sean atendidas desde el ámbito de competencia de cada dependencia. Y al continuar en estos recorridos que ha tenido el mandatario por los diferentes municipios, pues asistió también al informe del alcalde de Güemes, Lorenzo Morales Amaro. Ahí el gobernador anunció más obras para el municipio, entre ellas la culminación de la ruta El Paseo El Tigre, iniciada en varias etapas por el ayuntamiento. Felicitó al alcalde porque dijo hace rendir muy bien el presupuesto con una gran cantidad de obras y dijo que su gobierno terminará además la pavimentación del tramo Luz del Campesino La Presita, que avanza ya el municipio por etapas. En este evento realizado en el Centro Cívico, el gobernador Américo Villarreal dijo haberse puesto de acuerdo con el alcalde Lorenzo Morales para hacer todo un programa que incluye caminos rurales y de acuerdo con el presupuesto de cierre año, ver si se incorpora algún avance en otros que ya están trabajando el presidente municipal. Al entregar al gobernador un tanto de su segundo informe, el alcalde Lorenzo Morales expresó su agradecimiento y reconoció también al gobernador Villarreal Anaya y a la presidenta Claudia Sheinbaum por los apoyos derivados en el municipio de Güemes. Por supuesto, agradeció a la comunidad por su asistencia. Cuando dijo una solución, pues no ha podido llegar con la rapidez como se quisiera, han sabido entenderlo. El gobernador Américo Villarreal, también pues acompañado de miembros de su gabinete, habló de los lazos sentimentales y del corazón que lo unen con este municipio, el municipio de Güemes, en donde dijo pues estar gustoso en este municipio que tiene condiciones muy especiales en su corazón de sentimiento, porque dijo en él vivieron momentos familiares muy gratificantes. Bueno, pues es parte de los recorridos que está realizando el mandatario por diversos municipios de la entidad. Ya que estamos hablando de los municipios, vamos a la zona sur del estado, en donde la COEPRIS está reforzando la vigilancia sanitaria, sobre todo en Tampico. Ya se suspendieron 6 negocios. Ahí Mayra González estuvo al pendiente de esta información y nos tiene la nota preparada. Mayra, muy buenos días. Adelante con tu reporte. Bueno, ahí estamos tratando de recuperar la comunicación con Mayra, que ya la tenemos.
3: Hola, ¿qué tal? Buenos días, esta es la información. Como parte de las acciones permanentes de vigilancia sanitaria, la COEPRIS ha suspendido 6 negocios en Tampico tras detectar deficiencias en la documentación y capacitación obligatoria para el manejo de alimentos, informó el coordinador regional del organismo, Nicolás Berumen Ábalos. El funcionario detalló que los establecimientos deben de contar con las constancias correspondientes al manejo higiénico de alimentos, así como acreditar las prácticas de higiene requeridas por la normatividad vigente. En ese sentido, señaló que los inspectores continuarán de manera constante haciendo acto de presencia en restaurantes, comercios y demás establecimientos que ofrecen productos para consumo humano. Berumen Ábalos añadió que la estrategia de supervisión se ha implementado a zonas de alta influencia, incluyendo comercios ubicados en áreas turísticas y comerciales, así como vendedores ambulantes, con el propósito de garantizar que la venta de alimentos se realice bajo condiciones seguras para la población.
4: Ellos no fallan, ¿verdad? Y también hacemos la supervisión a todos los demás negocios. Entonces tenemos ya una cierta cantidad siempre de que cumplen, ¿verdad? Porque son cadenas internacionales y cadenas nacionales de prestigio, y cuando hacemos la revisión, pues realmente ellos están cumpliendo. Más sin embargo, exhortamos a la población, con estas altas temperaturas, los alimentos más rápido se descomponen, para que conserven la cadena fría, ¿verdad? Cuando compren los alimentos, no los dejen mucho tiempo en el carro o en los puestos de la intemperie. Hay que meterlos a refrigeración para conservar la salud.
3: Les informado Mayra González.
1: Gracias, Mayra, por el reporte. Ahí tiene usted la información desde la zona sur del estado. Son las 8:30 de la mañana en la capital tamaulipeca, 9:30 acá en la frontera. Vamos ahora a la mesa de análisis. En esta ocasión se encuentra lista nuestra compañera Italia Soler y, bueno, nuestros compañeros comunicadores.
5: Muy buenos días, gracias por continuar con nosotros en ORT Noticias. Damos inicio a esta mesa de análisis y, bueno, me da muchísimo gusto recibir a mis compañeros. Inicio con Josué Escamilla. Buenos días, Josué.
6: Muchas gracias, Italia. Muchas gracias por la invitación. Saludos a todos, Mauricio Desiderio.
5: También saludo a Desiderio García. Buenos días.
7: Hola, ¿cómo estás? Buen día a mis compañeros de la mesa y buen día al auditorio.
5: Y también a mi compañero Mauricio Zapata. Buenos días.
8: Gracias, Italia. Es un placer compartir la mesa con Desiderio y con Josué.
5: Pues bueno, este fin de semana y como todo septiembre se ha venido dando una serie de informes de los alcaldes, y este sábado pues tocó a la capital del estado, al alcalde Eduardo Gataz, en un informe que pues dejó muchísimas dudas, confusiones ahí con el tema de que si el presupuesto, las obras de un año, de 5 años de este ejercicio. Pero bueno, se destacó más el trabajo del estado, de la federación incluso. Se quiso, por ahí dicen, colgar de algunas obras. Y bueno, fue un informe que definitivamente dejó más dudas que aclaraciones. Por ello, pues arrancamos motores y me gustaría conocer, primero que nada, sus impresiones generales de este informe, Josué.
6: Muchas gracias. Pues mira, a mí en lo general y en lo particular me pareció un informe, pues obviamente con todo el aparato y con toda la cuestión, estructura de gobierno, considerando las aspiraciones políticas que tiene el todavía alcalde, el hoy alcalde de Ciudad Victoria, Eduardo Abraham Gataz Báez. Sin embargo, sí hay más dudas y más dudas, sobre todo en cuanto a cómo se manejó este presupuesto y de dónde lo sacó, porque hay quienes señalan que son 13 mil millones, hay otros que dicen 15 mil. En el caso del propio alcalde, él dijo que se ejercieron más de 15 mil millones entre Estado y Federación. Uh-huh. Y yo digo, ¿y el municipio no aportó? Digo, hay contribuciones que pase el ciudadano, y eso pues, indudablemente deja mucho que desear, porque pues, vemos una ciudad prácticamente sumergida en una pobreza en cuanto a infraestructura municipal, no así el Estado. Digo, el Estado ha hecho su parte, claro. Y al menos en lo que va de esta administración de Eduardo Gataz, o en el último año, mejor dicho, recibió 13.462 millones de pesos entre inversión estatal y federal, que pues obviamente han sido enfocados y canalizados sobre todo a obra de infraestructura hidráulica, pavimentación y alumbrado público.
5: Desiderio, tus impresiones generales.
7: Creo que en lo que vimos de este informe, creo que fue un poco opacado el informe del alcalde Eduardo Gataz por el discurso del gobernador en ese punto. ha cambiado la dinámica, la narrativa del alcalde. Debemos recordar, en su primer periodo fue demasiado conflicto con el Estado, en donde pues había demasiados roces y con el gobierno estatal, primero con el anterior, el gobernador Cabeza de Vaca, y luego con el actual gobernador Américo Villarreal. Y ese afán de protagonismo que tiene el alcalde, que todavía no lo abandona, pero sí le ha bajado unas rayitas en ese punto. Creo que entendió que, sobre todo, como dice Josué, con sus aspiraciones a otro cargo, sabe que el conflicto no le beneficia y su grupo político no le alcanza, necesita el apoyo del gobierno estatal. En ese punto, la ciudad, lo hemos comentado en otras mesas con mis compañeros, pues es increíble que Victoria no avance, siendo la capital del estado, y vemos las capitales de nuestros estados vecinos, pues hay un retroceso en la ciudad. Tenemos problemas en infraestructura vial, tenemos problemas en los servicios básicos. Hablaba de un 100% de éxito en lo que se refiere a la recolección de basura. Y pues, el auditorio se da cuenta que no es cierto. El servicio de recolección de basura a veces no pasa, y cuando pasa, pasa tarde. El servicio de alumbrado, los baches, que hubo una gran inyección por parte del Estado para reacomodar los problemas que tenía la vialidad, que ya era desgraciadamente pues problemático en el aspecto de la ciudadanía. Pero al final, la narrativa del alcalde hasta llegar a este informe era de que todo era gracias a él. Al llegar al, todavía la semana pasada hablábamos de que él se colgaba la medallita de la segunda
5: línea
7: del acueducto. Entonces llega y cambia la narrativa, le cede completamente el protagonismo al gobernador. Y lo que comentaba mi compañero, es cierto también, y lo que comentabas tú, fue un informe raro, porque no dejaba claro en
5: los
7: tiempos y la inversión y el presupuesto. Parecía que quería amontonar todo y no dejaba específico lo que se había gastado en el año. Entonces, creo que deja más preguntas que respuestas a este informe. Lo que sí llamaría la atención es ese cambio de narrativa, el tratar de dar un paso hacia atrás y darle protagonismo al gobierno del estado, de reconocer el presupuesto invertido en la ciudad por parte de la federación y el estado, y no tanto colgarse la medalla para decir: yo fui el que hizo esas obras.
6: Y fíjate que nada más importante e interesante, claro. Durante los informes anteriores del alcalde, este ya es el quinto, correspondiente a su segundo periodo como alcalde, no recuerdo que haya mencionado cuántos recursos ha gestionó ante la federación él como alcalde, porque él es el administrador del pueblo, del municipio, claro. Él tiene que ir a tocar puertas, uh-huh. Y todo se lo han dado, desde mi punto de vista, en la mano.
5: Así es. Mauricio.
8: Pues coincido un poquito con, bueno, no un poquito, mucho con, en el, lo que decía Desiderio, la confusión de que si es quinto informe, o sea, por los logros de 5 años, sí. O es el informe anual, o sea, lo que hizo en el último año, que se supone que debe ser así. Nos deja claro también, y coincido también ahí en ese punto con Desiderio, de que dio más nota el regaño del gobernador a los funcionarios durante ese evento, que no han ido a los demás informes, y aquí, pues, no sé, les quedó más cómodo que ir a Padilla, o que ir a Burgos, o que ir a Palmillas, o que ir a Mier, o alguno de esos que de esa zona. Entonces, pues sí, habría que, también, perdón, coincido con Josué Escamilla, los últimos alcaldes, e incluso hasta el propio Jico, había ido a México, a la Ciudad de México, a gestionar recursos a la Cámara de Diputados. Yo recuerdo todavía una foto con Jico haciendo fila con su foldercito, haciendo fila para ver si lo recibían. No como Oscar Almaraz, que llegaba, por ejemplo, directamente a la oficina correspondiente. Pero al menos, bueno, al menos iba al otro y le hacía el intento. En otra ocasión también hizo una manifestación, ahí fue tocar la puerta Mariana de Palacio Nacional, puerta equivocada, pero al final de cuentas fue y tocó una puerta. Pero tienes razón, Josué Escamilla, no lo hemos visto y, gestionando más recursos. Ahora bien, habría que hacer un recuento de cómo era Ciudad Victoria en el 2021 y cómo es ahora. Si está mejor, pues bueno, pues podría decirse, pero ¿está mejor? O sea, ahí me llama la atención que habla de un 90 y tantos por ciento de alumbrado público, pero desde el 2021 hablan del 90 y tantos por ciento. Es decir, que no ha avanzado, solamente es que hablan del 96, estoy diciendo números porque no tengo la cifra exacta en este momento, pero hablan del 96.37% y al siguiente año 96.38%. O sea, solamente ha avanzado tantitito. O sea, una lámpara porque todavía hay muchas zonas, muchas calles que no tienen alumbrado público. Ese es un ejemplo. Después habla de que entregaron en 5 años 22,000 garrafones de agua. Si hacemos una suma y una división, entonces quiere decir que entregan 11 garrafones diarios de agua. ¿Ese es un logro de gobierno? Habla de que se han atendido 24,000 peticiones ciudadanas. En 5 años, si hacemos la suma, es decir, que solamente 12 peticiones diarias atienden. Ese es un logro. Hablan de inversión histórica en obra pública. Son 13,000 millones de pesos o 15,000 millones. Hay una cifra ahí que por un lado dicen 15 y por otro lado dicen 13,000. Pero esas son obras del gobierno del Estado. Y lo comentábamos incluso en la mesa con Desiderio y con Arturo Rosas, la del miércoles, lo del tema del acueducto. Realmente, pues no son obras que ni que haya gestionado él, ni que haya realizado él. El bulevar es una de las obras, el nuevo bulevar es una de las obras, pues bueno, que pero realmente sirve esa obra porque no llega hasta el Parque Bicentenario, claro. Llega hasta la avenida La Paz, o cómo uh-huh. se llama, al Puente de la Moderna. Carlos Adrián Avilés Borto. Bueno, pero realmente hasta ahí sirve esa prolongación. Se supone que podría ser mucho más benéfica uh-huh. Si llegara hasta el Parque Bicentenario. Hay un proyecto, pero todavía no se concreta. Entonces, ¿de qué estamos hablando?
6: Claro. Y fíjate que,
5: Bueno, nos vamos a nuestra pausa comercial y regresamos para seguir en esta mesa de análisis.
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0: estamos de regreso y bueno, continuamos pues desmenuzando un poco el informe del alcalde de Victoria, Eduardo Gatás, tratando de encontrarle forma. Y bueno, pues fueron varios temas estatales y federales de los que pues se quiso de alguna manera colgar. Empezó por el tema del fondo de capitalidad, que todavía lo trae ahí muy presente, que asegura que es de él. También la segunda línea del acueducto. Y entre otras obras más, la modernización de la central de autobuses también se la adjudicó. Y bueno, pues me gustaría conocer también sus impresiones de estas obras y varios temas más que se quiso colgar, que es lo que la gente dice el fin de semana, porque de alguna manera pues estaban esperando saber más en cuanto a obras, en cuanto a lo que viene. Sin embargo, pues bueno, esto quedó a un ladito y el tema concreto de todo de lo que se quiso colgar, Josué.
1: Así es, desde mi punto de vista coincido con el Vox Populi, con la gente, con los victorenses, de que se ha querido o se ha colgado muchas obras que no le competen, recursos que no son propios, recursos que no gestiona él, claro, que se los han otorgado o que han bajado por fondos, a fondo perdido, válgame la redundancia, o de inversión o a plazos fijos. Lo importante aquí es de que la ciudadana se entere, porque si ustedes hacen memoria, Eduardo Gatás empezó a salir en los medios nuevamente a partir de entre abril, mayo, más o menos, preparando precisamente este informe, este quinto informe, en la antesala de un proceso del 27 que está, pues ya inició en Tamaulipas, el intermedio y el federal. Sin embargo, yo creo que sí, la gente no debe tener, no debe perder la memoria de que hay cuestiones que no son perdonables o que no se pueden perdonar al momento de querer buscar un cargo de elección popular, sobre todo él que quiere ser diputado federal, que yo lo dudo, a lo mucho llegará al Congreso local. Pero bueno, aquí lo importante es de que sí, bien lo dices, Italia, las obras de la central de autobuses fue una obra de inversión privada. La famosa Costco, y metí gol aquí, discúlpenme, no lo ha podido concretar, no lo ha podido ubicar en Ciudad Victoria, como otras cadenas transnacionales de comida rápida o empresas más pequeñas. Aquí lo importante es que también yo veo una falta de inversión en cuanto a materia de empleo. Victoria vive prácticamente de la maquila del comercio y de la burocracia. No hay una inversión importante, al menos que él diga, traje una agencia o traje una ensambladora, no se ve y no creo que se vaya a ver en lo que resta de esta administración municipal. Entonces, hay muchas tareas y muchos trabajos pendientes que le toca al municipio hacer y que lamentablemente estuvo más inmerso en cuestiones político, en ir a quejarse a México sobre cómo lo trataban aquí los de Morena, en hacer berrinches. Creo yo que ese la pasó haciendo berrinches durante sus ya 5 años, y recordemos que pues hay una situación que ya está arrancando en Ciudad Victoria y que esperemos que la gente pueda pues cobrarle, sobre todo a él como personaje político, este costo.
0: Así es. Desiderio, ¿se colgó de las obras federales, estatales?
2: Pero por supuesto, Ese afán de protagonismo que tiene el alcalde, pues se ha notado desde el primer día de su gestión. Y no puedes controlar la narrativa política, social, humanista, a través de las redes sociales. Y es el problema. Los políticos creen que son influencers y quieren actuar de esa manera. Y la ciudadanía, pues no los eligió por eso. Los eligió para que, pues al final de cuentas, gobiernen, administren y solucionen los problemas de la ciudad. Tener bots que te ayuden a fomentar tu figura y decir que tú eres el non plus ultra y el mejor alcalde que ha tenido Victoria, y que simplemente la reciente entrevista que escuché con ustedes del Fondo de Capitalidad, que decía, es que luchamos para obtener. O sea, por favor, es una narrativa completamente hueca. Y no, que no funciona. Viene el análisis de las cuentas públicas y veremos qué tan eficiente fue el manejo de ese dinero que se le dio al municipio. Exacto. Que es importante y que puede enterrar las aspiraciones políticas del alcalde. Creo que esa es una de las razones por las que también le bajó un poquito a su protagonismo y se dio, pues yo diría que hasta el control del informe al gobernador del estado. Creo que ese es el punto. Porque fuera de ahí, lo que analizaban mis compañeros y yo, a través del pasado de su gestión, pues fue el conflicto y el tratar de ponerse medallas que no le correspondían. Y ese creo que es el principal pecado que ha tenido el alcalde.
0: Pues Mauricio, tus impresiones de estos temas en los que se quiso colgar el alcalde.
3: Pues es que, digo, lo hemos comentado muchas veces en esta misma mesa de análisis, pues a falta de logros propios, pues bueno, se agencian los logros ajenos, ¿no? Lo vimos incluso cuando estaba en campaña para este segundo periodo, puso ahí un letrero, un espectacular, diciendo que gracias a él estaba, bueno, ni siquiera la construcción, o sea, que ya el segundo el acueducto, la segunda línea del acueducto es gracias a él. Habría que hacer un balance y un análisis de las promesas que hizo en campaña, tanto para el primer periodo como para el segundo, y cómo estamos ahora. Y yo creo que no ha cumplido ninguna. Puede agenciarse por ahí el plan de bacheo, por ahí tenía José un dato, porque de repente, el plan emergente de bacheo, porque un chipi-chipi, un chipi-chipi, o sea, ni siquiera decías una lluvia torrencial, un chipi-chipi, se abren los mismos baches que habían tapados, se abren otros baches más, y entonces vienen 10 millones de pesos o un poquito más para un
0: plan emergente
3: de bacheo. Al final de cuentas, pues bueno, pueden hablar de que chapolearon el camellón tal y que regaron las plantitas y de que pasa el camión de la basura, pero aunque no pase a tiempo, ¿verdad? Ese es otro tema, porque habla también de que recibió tantos camiones y ahora hay tantos.
0: Recibió 4 y ahora tiene 24.
3: 24, sí, pero a ver cuántos sirven.
0: Exacto.
3: Porque se les han descompuesto.
4: ¿Cuántos
3: les donó el gobierno del estado? Y sobre todo, pueden tener 1,000 camiones, es más, 2 camiones por colonia, si tú quieres. Pero si la estrategia y la logística no sirve, entonces, pues,
4: sí,
3: no funciona. Entonces, ¿de qué va a servir que tengan tantos camiones? Porque en la recolección de basura, pues a veces pasa a cierta hora y a veces no pasa, y a veces pasa en la noche y a veces pasan 3 días o una semana y no pasa el camión. Entonces, exacto, ¿de qué sirve tener tantos camiones? Aquí, insisto, es ver cómo estaba la ciudad en 2021 y ver cómo está ahora. Ver las promesas que hizo en campaña, entre ellas el abasto de agua y ver cómo estamos ahora. Ahora estamos peor con tanto tandeo.
4: Y fíjate que también hay que recordar que tuvo un problema con sus propios regidores al inicio de este segundo periodo, que se le voltearon. Exactamente, en donde los regidores denunciaron que no iban a pasar el plan precisamente municipal por las situaciones. Luego él sale y dice que lo estaban extorsionando y le estaban exigiendo. Pero aquí también, y retomando rápidamente a Italia, si me permiten, compañeros, claro, lo del programa de bacheo, él se había agenciado este programa. Adriana Lozano estaba todavía como secretaria de Finanzas. Y hubo un evento en donde se entregaron patrullas y se entregaron camiones tanto al estado como al municipio, y él decía, te digo porque fue la primera rispidez que tuvo con la secretaria de Finanzas, y vaya que Adriana tiene su carácter, sí, en donde decía que había conseguido el plan o este programa en donación por parte de Pemex, el chapopote y la gravilla que se utilizaba, y el propio gobernador dijo que no se equivocara, que el programa lo había conseguido la propia secretaria porque había sido ella diputada federal. Entonces, hay muchas cuestiones que, pues, si nada más uno le empieza a rascar, pues salen ahí las verdades, y verdades pues que no le van a gustar.
0: Ahí lo empezaron a aterrizar. Se me hace que es el que tiene algo aquí en la ciudad para que no llueva y no tener que entrarle al programa de bacheo. Pero bueno, en cuanto a las obras, él habló pues de 709 millones de pesos en obras municipales, frente a más de 13 mil millones de pesos en obras entre el estado y la federación. ¿Qué peso tiene este recurso del que él habla en cuanto a obras municipales contra las inversiones estatales y federales?
4: Pues fíjate que retomando rápidamente, aquí lo importante es de que al menos el secretario de Obras Públicas, Pedro Cepeda Anaya, señalaba que han sido muy insistentes, y yo creo, sin decirlo, pero yo así lo entiendo, leo entre líneas, ante la falta de trabajo del alcalde, tienen que ir a tocar puertas o buscar precisamente esta planeación, sobre todo en obra pública. El Estado le ha invertido a Ciudad Victoria en el último año casi 15 mil millones de pesos. Viene para lo que resta de este ejercicio fiscal, que termina en marzo del 2027, este ejercicio fiscal 2026, más o menos 6 mil millones, 4 mil millones de pesos, en donde se va a retomar el famoso penal que siempre se está retomando. Viene la terminación de una parte del bulevar que comentaba el compañero y amigo Mauricio Zapata, obras de la segunda línea que también está incluido, y sobre todo también obras de pavimentación. Es lo que anuncia Pedro Cepeda, dijo de una vez lo anuncio antes de que el alcalde me quiera ganar el mandado.
0: Me lo quiera quitar también.
1: Pues sí.
0: Desiderio.
2: La inversión del Estado y la Federación son 18 veces el presupuesto que se gastó en obra pública el alcalde. Entonces sí se nota la diferencia en ese aspecto. Ahora, debemos entender también que lo que le salva al alcalde es de que el gobernador del estado pues es victorense y que ha tratado de invertir en la ciudad. Digo, le pasó con el anterior gobernador que la ciudad sufrió una sequía completa de obra porque a él no le interesaba. Y Victoria estuvo esos seis años del ex gobernador Cabeza de Vaca completamente olvidada y subsistiendo, nadando de muertito. Y luego, pues, si le sumamos al alcalde bailarín que tuvo, pues también no era mucho tampoco la ayuda. Entonces, creo que eso le ha ayudado al actual alcalde. Y como dicen mis compañeros, que le han llevado esas inversiones, esa obra, pues, para que invierta en la ciudad. Ahora, volvemos al tema. Todo ese dinero que llega a Victoria, también hay que ver qué tan eficiente lo ha desarrollado, qué tan eficiente lo ha invertido. Porque no se ve. Fuera de algunos, el bacheo, que es lo que creo que hasta cierto punto ha mejorado un poco, porque llegó el momento en que Victoria era una zona de guerra.
0: Sí.
2: Que notamos el cambio, pero porque estábamos completamente, las calles estaban completamente destrozadas. Y era una queja constante de la ciudadanía. Fuera de eso, pues, no veo un cambio directo de Victoria. Entonces, creo que al final la pregunta es, ¿qué tan eficiente ha invertido este dinero que ha llegado a la ciudad? Y creo que al final la respuesta es, pues, que no se ha notado. No ha habido un cambio. No podemos decir que la ciudad ha mejorado en estas dos gestiones del alcalde.
0: Mauricio.
3: No, sí, coincido con eso, con Desiderio. O sea, realmente la ciudad no ha estado estancada. No sé si ha tenido un retroceso o no, pero tampoco ha sido un avance. Y si comparamos la capital de Tamaulipas con la capital de muchas entidades, pues bueno, quizá con Chetumal, si está capital de Quintana Roo, si es una ciudad bastante atrasada, pero el resto, yo creo que, o sea, si hay una diferencia muy, muy, muy grande. Y lo comenta gente que viene de otras ciudades. Oye, como si es la capital, ¿por qué no tiene esto y por qué no tiene lo otro? Y digo, también tiene que ver mucho el presupuesto. Y eso sí, hay que también ser claros, ¿no?, y reconocerlo. De los 1.200 millones que tiene al año la capital de Tamaulipas de presupuesto, 1.200 centavos más, centavos menos, uh-huh, el 60% se va a la nómina. Entonces queda muy poco margen para realmente poder hacer una obra. O sea, ¿qué haces con...?
1: Gestionar.
3: O sea, exactamente, sí, gestionar. Claro. Pero realmente es un presupuesto que solamente puede funcionar para, pues, ahora sí que darle mantenimiento a la ciudad, pues, no sé, chapolear los camellones, pintar ahí, hacer tapar los baches y párenle de contar, ¿no? O sea, cambiar los focos de algún alumbrado, pero lo que hemos visto realmente es una deficiencia también en eso de los servicios públicos, porque si tienes 24 camiones y no pasa el camión a su debida hora, quiere decir que no hay una buena planificación, y eso se hace desde el ayuntamiento y eso le corresponde al alcalde. Si vemos que no hay agua, es cierto, que los pozos que están muy abajo, lo que ustedes quieran, que es cosa de la naturaleza, estoy de acuerdo, están los tandeos, pero hay zonas en las que no dicen que llega a, no sé, de 8 de la mañana a 12 del día, pero no, pasa una semana o más de una semana y no hay agua. Sucedió en la zona, ahí por la zona de Las Flores y el Infonavit Matán, y tuvo que salir la gente a manifestarse porque llevan más de 2 semanas sin agua. Sí. Y justo después de la manifestación, a la hora ya tenían agua. O sea, no puede ser posible que claro, ni eso puedan saber administrar. Y eso es donde tenemos que medir. Insisto, Ciudad Victoria está... No, vaya, presumen de una transformación, estamos transformando Victoria, y yo veo una Victoria igualita a la del 2021 a la del 2026.
0: Josué, ¿dejó dudas o resultados?
4: Más dudas que resultados y más dudas que respuestas. Desde mi punto de vista, creo que si antes me quejaba de que Diez Gutiérrez o Jicotencal era el primer alcalde de Ciudad Victoria, no, creo que ya hay un ganador para mí.
0: Desiderio, ¿dudas o resultados?
2: No. Más dudas que resultados. Creo que ese discurso ambivalente en donde no define qué se gastó, si en 5 años, en 1 año, pues no funciona. Y sí, pues, oigan, un alcalde bueno ya necesitamos, aunque sea, ¿no? Digo, ya. Ya es justo, es justo.
0: Mauricio.
5: Y eso es lo que preocupa.
1: Pero bueno, yo lo voy a resumir en 5 palabras. Ha sido una administración mediocre.
0: Pues bueno, ahí usted tiene la última palabra, con además todos los reportes que aquí nos llegan diariamente, así es que pues usted juzgue y pues también pida, ¿no?, las acciones al gobierno municipal, solicite lo que mayormente urgen. Esto ha sido todo por hoy en esta mesa de análisis. Nos vamos a un corte comercial y seguimos en ORT Noticias.
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3: Gracias por continuar con nosotros. Son las 9 de la mañana con 4 minutos en la capital tamaulipeca, 10 con 4 en la frontera norte de nuestro estado. Continuamos desde Nuevo Laredo, Tamaulipas. Como le hemos estado mencionando, estamos transmitiendo desde el nuevo Museo de Ciencia y Tecnología y Planetario de Nuevo Laredo, en donde unos minutos más estaremos platicando justamente con la alcaldesa Carmelilia Cantú Rosas Villarreal sobre pues, el trabajo que se ha venido desarrollando tanto en esta obra como en el resto de las obras. Son cerca de 1,600 obras en las que se han venido trabajando a lo largo de estos 5 años de administración municipal y que por supuesto pues estaremos ahondando un poco más en ello. Deje y le comento que, bueno, pues una información que ha estado rondando en los últimos minutos a través de las redes sociales, a través de un video de la exsecretaria de Salud, Gloria Molina, quien, bueno, llevaba las riendas del sector salud durante la administración del exgobernador Francisco Javier García Cabeza de Vaca. Bueno, pues está dando a conocer en este video que, bueno, pues ella solamente recibía órdenes del exgobernador para pues contratos que iban ligados a dos empresas. Ahí la exsecretaria Molina Gamboa afirma no buscar evadir sus obligaciones y dice asumir la responsabilidad que corresponda, pero sí está solicitando, sin embargo, que se investigue toda la cadena de mando y no pues solo a los que llama cargos subalternos. Esto después de que pues son alrededor de 70 las denuncias que está enfrentando la hoy exsecretaria Gloria de Jesús Molina Gamboa y que acusa directamente, le insisto, al exgobernador Francisco García Cabeza de Vaca de haber ordenado la adjudicación de contratos de obras y servicios pues a dos empresas. Dijo, ella únicamente recibía indicaciones directas del exgobernador Francisco García Cabeza de Vaca a través de la Subsecretaría de Administración y Finanzas para adjudicar estos contratos de obra y servicios a estas dos empresas por compromisos económicos y, por supuesto, políticos. Afirmó, aseguró que al asumir la Secretaría de Salud, Cabeza de Vaca estableció una separación de funciones. Ella atendería los asuntos técnicos y operativos, mientras el entonces mandatario estatal pues controlaría la proveeduría y los contratos con interés económico o político. También señaló a otros personajes dentro de la administración estatal, del área de administración y finanzas, que bueno, pues estuvieron siendo partícipes de estas irregularidades que le comento, pues está ventilando la hoy exsecretaria de Salud, Gloria Molina, a través de sus redes sociales. Insistió en que no es justo que toda la responsabilidad se concentre en cargos subalternos, dejando fuera a quien daba las indicaciones, quien daba las órdenes. Tras más de 35 años de servicio público, Molina Gamboa pidió a las autoridades investigar pues a toda la cadena de mando. Además, también solicitó que cualquier amenaza, intimidación o afectación contra ella o su familia sea investigada, considerando el contexto de su declaración. Obviamente, hasta el momento pues no se ha tenido mayor información, en este caso del exgobernador, a quien señala directamente la exfuncionaria. Bueno, pues es quien debería también ser investigado, asumir parte de esta responsabilidad que se le está pues atribuyendo a ella a través de estas demás de 70 denuncias. Por supuesto, más adelante estaremos ya pasándole a detalle la información, conociendo más a fondo la misma, y en cuanto haya pues más versiones al respecto, por supuesto, se las estaremos compartiendo. Siguiendo con más temas, y después de haber arrancado este proceso electoral el pasado domingo, la Universidad Autónoma de Tamaulipas, la UAT, también se suma a este tema, manteniendo abiertos sus espacios para contribuir al desarrollo del proceso electoral ordinario 2026-2027. Así lo afirmó el rector Damaso Anaya Alvarado al señalar que la institución está dispuesta a facilitar auditorios y promover actividades que fortalezcan la participación democrática. En entrevista, tras esta ceremonia cívica que se realizó el día de ayer domingo y la sesión extraordinaria solemne de inicio del proceso electoral, el rector recordó que la UAT ya ha facilitado espacios para debates entre candidatos y que existe la disposición para repetir este ejercicio con participación de las distintas fuerzas políticas. También destacó los convenios que la universidad mantiene con el Instituto Electoral de Tamaulipas y el propio Instituto Nacional Electoral respecto a los procesos internos para renovar direcciones de facultades, particularmente en derecho. El rector Damaso Anaya rechazó que existan candidaturas favorecidas y sostuvo que se busca que lleguen los perfiles con mejores condiciones académicas sin distinción de género. El rector señaló que actualmente 17 de los 27 espacios académicos están dirigidos por mujeres y llamó a estudiantes universitarios a involucrarse en los proyectos, en los procesos democráticos, mediante debates y actividades que permitan expresar sus propuestas e inquietudes. Escuchemos al rector Damaso Anaya.
0: Bueno, si ustedes recuerdan, pues hemos firmado convenios con IETAM, con el INE, estamos prestos siempre en el sentido de poder apoyar, como es en este caso ya con el arranque de nuestra etapa de cuestiones políticas en el Estado. Entonces, pues en ese sentido vamos a estar apoyando a nuestra universidad, ¿no? Principalmente nosotros, saben muy bien que de repente los jóvenes son algo apáticos y nosotros queremos motivar a través de la exposición que en su momento se tenga que hacer el año que entra, por ejemplo, pues que utilicen los espacios que tiene la universidad. Y por qué no nosotros sumarnos a los debates, que creo yo muy bien la democracia en la universidad, que puede ser la vía para que ellos puedan expresarse y hacer debates abiertos donde la sociedad en general pueda asistir.
3: Tiene usted la declaración del rector Damaso Anaya, quien, bueno, como bien lo mencionaba, pues no es la primera ocasión en que la universidad se suma a estos trabajos, a estas labores del proceso electoral, y bueno, además de hacer la invitación al alumnado, a los estudiantes, a toda la comunidad universitaria, bueno, pues también está ahí señalando una vez más que las puertas de la universidad están abiertas para pues cualquier debate, cualquier tema que se quiera ver dentro de esta institución. Y continuando con el tema de los informes, estos informes, que es septiembre, el mes de los informes en los municipios, se desarrolló la segunda sesión solemne de Cabildo en el Mante también. La alcaldesa Pati Chiva de la Garza entregó por escrito el documento que incluye toda la información que corresponde a este segundo informe de gobierno. Con esta actividad, el gobierno municipal del Mante cumple con lo que indica el Código Municipal para el Estado de Tamaulipas y en las fechas estipuladas por la ley se entrega el documento que integra la rendición de cuentas de los últimos 12 meses de trabajo. Al hacer uso de la palabra dentro de esta segunda sesión solemne del Cabildo, la alcaldesa Pati Chiva dijo a los integrantes del ayuntamiento que la administración municipal mantiene el compromiso de gobernar con rectitud, deficiencia y de cara a la ciudadanía, consolidando un trabajo constante en favor del desarrollo social y económico del municipio. Escuchemos a la alcaldesa Pati Chiva.
1: En cumplimiento de lo dispuesto por el artículo 55, fracción 19 del Código Municipal para el Estado de Tamaulipas y de conformidad con los acuerdos previamente adoptados por este ayuntamiento, hago entrega formal por escrito del segundo informe de gobierno de la Administración Municipal 2024-2027, mediante el cual se informa a este cuerpo colegiado sobre el estado que guarda la Administración Pública Municipal y las labores realizadas durante el periodo que se reporta. En este acto, hago entrega del documento correspondiente al Republicano Ayuntamiento del Mante, Tamaulipas, por conducto de la Secretaría del Ayuntamiento, para su debida incorporación al expediente de esta sesión solemne. Asimismo, con fundamento en el segundo párrafo de la fracción 19 del artículo 55 del Código Municipal para el Estado de Tamaulipas, instruye al secretario del Ayuntamiento para que realice las gestiones conducentes a efecto de entregar un ejemplar de este informe al Honorable Congreso del Estado de Tamaulipas y coordine con las áreas municipales competentes su publicación dentro del plazo legal en la Gaceta Municipal y en el sitio oficial de Internet del Ayuntamiento.
4: Se hace constar en este acto que la ciudadana Marta Patricia Chiva de la Garza, presidenta municipal del Mante de Tamaulipas, hizo entrega por escrito al Republicano Ayuntamiento el documento que contiene el segundo informe de gobierno de la Administración Municipal 2024-2027.
3: Ahí tiene usted este informe de gobierno que se desarrolla, esta sesión formal, oficial, que se da allá en la región de El Mante también. Por supuesto, en los próximos días continúan los informes de algunos municipios que todavía están pendientes. Recuerde que por ahí el gobernador Américo Villarreal justamente le hacía este llamado a los secretarios también a sumarse, a participar, a acudir a estos informes que aún están en puerta, porque dijo, pues no los ha visto, sobre todo en aquellos municipios que están alejados. les dijo, pues únicamente están yendo a los municipios pues grandes, por llamarles de alguna manera, en donde obviamente pues hay mayor comodidad, y bueno, pues ahí está este jalón de orejas para que acudan a estos informes que están pendientes. Cambiando de información, ¿recuerda usted hablar sobre este proyecto, el Monterrey 6, que bueno, pues era una obra que se tenía contemplada para extraer y trasladar agua de lo que es el río Pánuco hacia el vecino estado de Nuevo León? Bueno, pese a la actualización de su manifestación de impacto ambiental, la presentación de este documento no implica un aval automático para ejecutar esta obra. Esto lo aclaró el secretario de Recursos Hidráulicos del Estado, Raúl Quiroga Álvarez. El funcionario explica que mientras la propuesta de Nuevo León enfrenta trámites federales pendientes, el gobierno del Estado, el gobierno de Tamaulipas, ha mantenido avances en su propio proyecto de aprovechamiento del agua del Pánuco. Quiroga, secretario de Recursos Hidráulicos, nos recuerda que este proyecto de Nuevo León tiene más de 15 años de antecedentes y actualmente se encuentra en la etapa de actualización de estudios ambientales. Agua y Drenaje de Monterrey ha estado presentando ante la Semarnat una nueva propuesta para un acueducto de aproximadamente 390 kilómetros. Escuchamos al secretario Raúl Quiroga.
5: Lo que hizo el gobernador Samuel García fue revivir algo que él mismo había desechado hace 2 o 3 años, pero solicitó nada más la manifestación de impacto ambiental. Eso no quiere decir de ninguna manera que ese proyecto vaya a caminar. Entonces, eso lo determinará la Comisión Nacional del Agua en primera instancia, y una vez que pase ese tamiz técnico de la Comisión Nacional del Agua, tendrá que registrarse el proyecto ante la Secretaría de Hacienda para ver su viabilidad y su análisis costo-beneficio. Paralelamente, nosotros sí hemos estado cumpliendo con la Comisión Nacional del Agua. Nuestro proyecto está registrado en la instancia de planeación de la Comisión Nacional del Agua, que se llama Mecaplan. Nosotros sí hemos hecho la tarea y estamos dando seguimiento.
3: Ahí tiene usted la declaración del secretario de Recursos Hidráulicos, Raúl Quiroga. Y mire, septiembre pues es conocido también por ser el mes, además obviamente de las fiestas patrias, también de la participación en temas de protección civil, en temas de simulacros nacionales que se desarrollan durante este mes y que en la zona sur del estado pues también ya se están preparando para formar parte de este segundo simulacro nacional en su edición 2026, este que es un ejercicio que se llevará a cabo de forma simultánea en todo el territorio nacional este próximo sábado 19 de septiembre a las 12 horas, con el fin de fortalecer pues la cultura de prevención y la capacidad de respuesta ante las emergencias. Recuerde usted que Protección Civil pues ha dado algunas indicaciones en diferentes empresas, en diferentes edificios, tanto públicos como privados, y ellos han puesto a disposición también de estas empresas, de estos edificios, pues la capacitación debida para que estos simulacros se lleven. Se ha establecido que por ley cuando menos 1 o 2 simulacros se deben de estar practicando por año, y bueno, este es un tema nacional, este es un segundo simulacro nacional que se estará desarrollando este próximo 19 de septiembre, y que el coordinador de Protección Civil en la zona sur, José Antonio Marín, pues dice, ellos ya se encuentran preparados y listos para formar parte de esta mecánica nacional, en donde los teléfonos celulares también hoy en día pues ya estarán recibiendo mensajes con una alerta sonora al momento de iniciar estos simulacros. Le repito, este próximo sábado 19 de septiembre en punto de las 12 horas. Escuchemos a José Marín.
6: Bueno, en todas las convocatorias que ha emitido la Coordinación Nacional de Protección Civil en participar y colaborar en el simulacro nacional. En este año es el segundo simulacro nacional que se llevará a cabo este 19 de septiembre de manera simultánea a las 12 horas en todo el país, y aquí Tampico siempre se ha distinguido en su participación en este tipo de actividades, así que invitamos a toda la población, al sector público, al sector privado, para que se registren y participen. Es un ejercicio muy importante que nos ayuda a capacitarnos, a adquirir experiencias, a ver las áreas de oportunidad que tiene cada inmueble, incluso la propia familia, pueden ser su plan familiar, etcétera. Pueden registrarse, entrar a las plataformas, redes sociales.
3: Bueno, pues ahí tiene usted para que no se alarme y lo tenga en cuenta, en consideración, este segundo simulacro que es nacional y que, bueno, también justamente, pues hoy en

0: terremotos, que queda, bueno, más hacia el centro, hacia el sur de nuestro país. Son las 10 de la mañana con 19 minutos acá en la frontera tamaulipeca, 9 con 19 en la zona centro del estado. Acompáñeme a la siguiente pausa comercial, no tardamos y ya volvemos con más información.
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2: Hola, ¿qué tal? Es un verdadero gusto saludarles este lunes 14 de septiembre. Les saluda Sara con el reporte nacional y fronterizo a través de ORT Noticias. Damos inicio a este espacio con toda la información sobre las condiciones del tiempo en puntos clave de la República y el sur de Texas, la actividad en las principales terminales aéreas y los tiempos de cruce en los puentes internacionales. Comenzamos con el pronóstico nacional. En la Ciudad de México, la mañana inició fresca con una temperatura de 14 grados centígrados, estimando alcanzar por la tarde una máxima de 22 grados centígrados, para concluir la noche en 16 grados centígrados. El cielo se mantendrá cubierto con presencia de llovizna intermitente y una probabilidad de precipitaciones del 60%, por lo que recomendamos salir con paraguas, prenda abrigadora y conducir con prudencia ante pavimento resbaladizo. En la ciudad de Monterrey, Nuevo León, la jornada comenzó templada con 22 grados centígrados, previendo un ambiente caluroso por la tarde con una máxima de 34 grados centígrados y una noche agradable de 25 grados centígrados. El cielo lucirá completamente soleado, con apenas un 15% de probabilidad de precipitaciones y

0: viento moderado. Para la capital de San Luis Potosí, la temperatura matutina marcó 14 grados centígrados, esperando una máxima templada de 24 grados centígrados y un descenso hacia la noche a 17 grados centígrados. Predominará un cielo mayormente nublado con una probabilidad de lluvia del 15%, propiciando un ambiente fresco y seco. En Jalapa, Veracruz, la mañana reportó 18 grados centígrados, pronosticando una máxima de 24 grados centígrados y una noche de 19 grados centígrados. Se mantendrán condiciones de llovizna con una probabilidad de lluvia del 55% y cielo nublado, por lo que se aconseja precaución en zonas con neblina. Cruzando la frontera hacia el estado de Texas, en Laredo se registró una mañana de 26 grados centígrados, anticipando una tarde de intenso calor con una máxima de 39 grados centígrados y una noche cálida de 29 grados centígrados, bajo cielo soleado y 0% de probabilidad de precipitaciones. En tanto, para McAllen la mañana inició en 26 grados centígrados, esperando alcanzar una máxima de 38 grados centígrados y una noche de 29 grados centígrados, con cielo totalmente despejado y 0% de probabilidad de lluvia. En el reporte de aeropuertos, el Aeropuerto Internacional de la Ciudad de México mantiene sus operaciones habituales. Sin embargo, ante los bancos de nubosidad baja y lloviznas intermitentes previstas para la tarde, podrían suscitarse demoras preventivas en maniobras de aproximación, por lo que sugerimos verificar el itinerario de sus vuelos con anticipación. Por su parte, el Aeropuerto Internacional Felipe Ángeles opera con total normalidad y sin cancelaciones derivadas de factores meteorológicos, recomendando a los pasajeros considerar tiempos de traslado terrestre por posible lluvia en el Valle de México. En el reporte de puentes internacionales para vehículos ligeros, en Matamoros, el puente internacional Gateway registra un tiempo de espera de 35 minutos, mientras que el puente Brownsville y Matamoros Express presenta un cruce ágil de 20 minutos. En Reynosa, el puente Hidalgo reporta una demora de 45 minutos y el puente Ansaldúas marcha con 20 minutos de fila. En Nuevo Laredo, el tiempo aproximado para cruzar por el puente Juárez-Lincoln se ubica en 55 minutos. Las condiciones en la frontera serán sumamente calurosas, por lo que es importante contar con hidratación dentro del automóvil, revisar el sistema de enfriamiento del vehículo y tener la documentación migratoria lista al momento de cruzar. Gracias por su atención. 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
1: Bueno, pues ahí tiene usted el pronóstico del tiempo con Sara, nuestro sistema de alertas y reportes atmosféricos. Y recuerde, a través de nuestras diferentes redes sociales, puede volver a escucharlo si es que perdió alguna información en particular. Acompáñenme ahora a escuchar el comentario a cargo de nuestro colaborador virtual Ian, la inteligencia artificial aplicada a las noticias.
2: Excelente mañana, Jesús Rodríguez. Y un saludo para toda la audiencia de ORT Noticias que ya está en sintonía. Hoy la discusión está en el dinero que costará organizar las elecciones de 2027. La presidenta Claudia Sheinbaum calificó como exagerada la propuesta presupuestal del INE y planteó que el gasto debería acercarse a los niveles de 2024, considerando la inflación. Pero aquí hay que poner las cifras completas sobre la mesa. El INE propone un presupuesto global de alrededor de 47.700 millones de pesos. Y ojo, esa cantidad no significa que todo se vaya a gastar directamente en organizar la elección. Más de 31.400 millones corresponden al INE. Otros 10.800 millones son financiamiento para los partidos políticos y candidaturas independientes. Y cerca de 4.700 millones son una previsión para una eventual consulta popular o revocación de mandato. Entonces, el primer punto es claro. Hay que hablar con precisión de las cifras. Pero también hay que hacer otra pregunta. ¿El INE realmente necesita todo ese dinero? Porque estamos hablando de recursos públicos, y cada peso que se destina a una institución electoral es dinero que deja de estar disponible para otras necesidades del país. Por eso el INE tiene la obligación de explicar con claridad cuánto necesita, para qué lo necesita y qué resultados espera obtener. Pero también hay que tener cuidado con el otro extremo. Reducir el presupuesto solamente para presentar una cifra políticamente atractiva podría terminar afectando tareas esenciales. Estamos hablando de capacitar ciudadanos, instalar casillas, producir documentación electoral, actualizar el padrón, fiscalizar campañas y garantizar que los votos sean contados correctamente. y la elección de 2027 no será menor. Se renovará la Cámara de Diputados y habrá elecciones locales en distintos estados, incluidas 17 gubernaturas. Entonces, la discusión no debería convertirse en un pleito de INE contra gobierno. La pregunta verdaderamente importante es otra. ¿Cuánto cuesta una elección confiable y cuánto podemos ahorrar sin ponerla en riesgo? Porque una elección demasiado cara, sin justificación suficiente, merece ser cuestionada. Pero una elección recortada al punto de generar errores, deficiencias o desconfianza, también puede resultar muy costosa para la democracia. Y aquí la responsabilidad está repartida. El INE debe justificar cada peso. El gobierno puede exigir austeridad. Y la Cámara de Diputados tendrá que revisar y aprobar el presupuesto con criterios técnicos, no solamente políticos. Al final, no se trata de defender una cifra. Se trata de defender algo mucho más importante: la confianza de los ciudadanos en sus elecciones. Porque ahorrar dinero público es necesario. Pero garantizar elecciones libres, confiables y bien organizadas también lo es. Y la pregunta queda abierta. ¿Cuál sería el punto de equilibrio entre austeridad y una elección que garantice plenamente la confianza de los ciudadanos? Soy Ian, la inteligencia artificial aplicada a las noticias. Gracias por escuchar. Seguimos atentos aquí en ORT Noticias.
1: Bueno, pues ahí tiene usted el comentario del día de hoy. Con esta información llegamos al final de este espacio informativo, no sin antes agradecerle el favor de su atención. Nos encontramos desde el Museo de Ciencia y Tecnología y Planetario de Nuevo Laredo. Agradecerle a nombre de todo el equipo de ORT Radio y nuestro director general, ingeniero Enrique Cárdenas del Avellano, por dejarnos entrar a sus hogares. Seguimos en contacto a través de nuestras redes sociales y recuerde que si usted está informado es porque está en ORT Noticias.
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11: Bienvenidos sean todos ustedes, mis queridos hermanos, a este su programa Mensajes para un Mejor Mañana. Dirigido y orientado por nosotros, su grupo internacional Luz y Verdad. Grupo de personas capacitadas en la parapsicología, en el esoterismo, en la consejería psicosocial para poder ayudar. Somos astrólogos, somos expertos en leer el tarot y somos expertos en la ayuda a toda aquella persona que sufre, que padece y que le pasan cosas raras o extrañas. Si usted siente presencias raras, si usted ha visto en su casa cualquier cosa rara o extraña, ve usted sombras, oye ruido, siente alguna presencia, le echan cosas a la comida, lo tocan, le jalan los pies, ¿ha sentido usted realmente malas vibraciones a su alrededor? Tenga la plena seguridad, mi querido hermano, que esto puede ser a causa de un trabajo de energías negativas que le están haciendo. Es que no es posible, mi querido hermano, que yo esté tranquilo en mi casa cuando empiece a ver cosas raras o extrañas. Claro, y a veces usted lo puede platicar, usted lo puede comentar a la gente, ¿y sabe la gente qué le va a decir? ¡Ja! Se está enloqueciendo. Pero no es eso, mi querido hermano, porque como ellos no son los que ven, a ellos no son los que los asustan, ni a ellos son los que le están haciendo un trabajo negativo. Entonces, mi querido hermano, que le quede clara esta situación. Si a usted le pasan cosas raras, llámenos. Si le pasan cosas raras, visítenos para tener el placer de ayudarles y entregar todos nuestros conocimientos y que su problema, su dificultad, se pueda arreglar. Que sus caminos se le despejen y que usted llegue hasta donde quiera llegar, porque nosotros estamos aquí con el único propósito de ayudarle. No es posible, mi querido hermano, que yo trabaje tanto, que le eche todas las ganas del mundo, que me levante todos los días con ese amor y que trate de salir adelante, y cada vez que avanzo un paso tengo una derrota. Cada vez que quiero salir adelante no puedo. Cada vez que yo anhelo encontrar una ayuda, no la logro encontrar. Entonces, si esto a usted le está pasando, mi querido hermano, si usted ve, hermanito, que esto es lo que sucede a su alrededor, no se deje. No permita usted, mi querido peregrino o mi querida peregrina, que otras personas disfruten con su derrota y disfruten con su sufrimiento. Yo no les estoy diciendo de que usted tiene que tomar venganza. Nunca, nunca, nada de venganza, nada de rencores, pero sí nos tenemos que defender. Cuando usted venga con nosotros, y si a usted lo han dañado, mi querido hermano, si a usted le han puesto algo raro o extraño, una mala vibración, una mala influencia, una energía negativa, un trabajo oscuro, y nosotros se lo sacamos, mi querido hermano, también le vamos a decir quién fue la persona que le causó ese daño. Le digo nombre y apellido, o le muestro la cara en un vaso con agua. No para que tome venganza ni rencores, sino simplemente para que usted se cuide. Eso es lo que nosotros hacemos, mi querido hermano. echarle la mano a quien lo necesite en el momento indicado. Si usted sufre, si usted padece, si usted sufre de cosas raras y extrañas, usted nos puede hablar, que nosotros aquí estamos para eso, para echarle la mano. Por eso hemos llegado aquí, por eso estamos aquí para atenderle, por eso estamos aquí para que usted no sufra más, para que usted no tenga pendiente, para que usted alcance, mi querido hermano, la ayuda que necesita, para que usted, mi querido peregrino, sepa qué le está ocurriendo. Los trabajos y las consultas son garantizadas. Yo le digo, yo le muestro, para que usted vea, si usted tiene alguna energía negativa, algún mal, yo se lo saco, le muestro y le ayudo para que su vida cambie, porque eso nos caracteriza a nosotros, a su Grupo Internacional Luz y Verdad. 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Una llamada ya tenemos. Gracias. Por favor, regáleme su fecha de nacimiento.
12: 17 de mayo de 1983.
13: 17 de mayo. Su signo zodiacal es Tauro, ¿no?
12: Sí.
13: Bueno. A ver, mi querido hermano. Signo zodiacal es Tauro. Y mi querido hermanito, para usted el elemento es el fuego. El día de suerte para usted es el día jueves. Su planeta es Júpiter. Su color el azul. Su metal el oro. Y ojalá utilice un perfume que contenga pino.
12: Ajá.
13: ¿Ok?
12: Sí.
13: A ver, mi querido hermano, ¿en qué le puedo ayudar?
12: Quería saber, sobre una exnovia.
13: ¿Una qué?
12: Exnovia.
13: Exnovia, ajá. ¿Y hace cuánto que terminó?
12: Va a ser un año como en abril, más o menos.
13: ¿Un qué?
12: Un año en abril.
13: ¿Cuál es la fecha de nacimiento de ella?
12: 6 de julio del 87.
13: ¿6 de julio?
12: Ajá.
13: Del 87.
12: Ajá.
13: Ella es canceriana.
12: Sí.
13: ¿Y usted qué quiere saber de ella, mi querido hermano?
12: Quiero saber, si aún no se siente el mismo interés que yo por ella.
13: Ajá. A ver, le voy a decir, mi querido hermanito. Su novia es de signo Cáncer, nacía en el 87, en julio. Quiero decirle, mi querido hermano, que no. Ella no siente ningún interés por usted.
12: Ajá.
13: ¿Ya?
12: Sí.
13: Ustedes estuvieron ennoviados.
12: Sí.
13: Y mi querido hermano, normal, y ella lo quería a usted, pero las cosas se acaban.
12: Okay.
13: ¿Ya?
12: Sí.
13: Si se acaba uno, ¿por qué no se va a acabar un noviazgo?
12: Cierto.
13: ¿Ya? Entonces, mi querido hermano, ella no siente absolutamente nada por usted. Ella lo recuerda de una forma normal.
12: Ajá.
13: Pero que ella está obsesionada por usted, obsesionada, no, mi querido hermano. Y no pierda usted más el tiempo pensando en ella.
12: ¿Ok?
13: ¿Okay?
12: Sí.
13: Lo que usted tiene que hacer es mirar hacia el frente, hacia nuevos horizontes.
12: Ajá.
13: ¿Sí?
12: ¿Sí?
13: Y tratar, mi querido hermano, de ser feliz y no se ponga a darle vueltas y vueltas al asunto. ¿Para qué? ¿Sí?
12: Sí.
13: Pues, ¿ya qué? Ni vaya a creer que fue que les hicieron un mal, una brujería, no. ¿Ya?
12: Sí.
13: Yo lo que le recomiendo es que mire hacia nuevas personas, que mire hacia nuevos horizontes, que usted se despeje, ¿sí?
12: Sí.
13: Y que no pierda más su tiempo.
12: Okay.
13: Si usted no tiene suerte en el aspecto amoroso, ahí sí usted puede venir con nosotros para nosotros ayudarle.
12: Uh-huh.
13: ¿Ya?
12: Sí.
13: Pero mi querido hermano, no pierda su tiempo más. ¿Ok?
12: Ok.
13: Bueno, que Dios lo bendiga.
12: Gracias.
13: Que esté muy bien. Hasta luego.
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11: 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Ya estamos listos. Hay una llamada. Muy bien. Gracias a la persona que nos está llamando en este momento. Y solamente le quiero decir que para que usted pueda participar, regáleme su fecha de nacimiento.
16: El 11 de noviembre de 1966.
11: 11 de noviembre del 66. Ajá. Usted pertenece a la constelación de Escorpión.
16: Sí.
11: Le quiero decir que el elemento para usted es el agua y su día favorable es el día miércoles.
16: Ajá.
11: Su planeta es Plutón. Color rojo, piedra topacio. Metal el cobre. Parte corporal, mi querido hermano, que usted debe cuidar mucho, mi querido hermanito, sus pies y sus manos.
16: Uh-huh.
11: Ojalá utilice un perfume usted que contenga eucalipto.
16: Uh-huh.
11: Las personas de signo Escorpión, sobre todo las personas nacidas en esta fecha en que usted tuvo la dicha y la fortuna de nacer, mi querido hermano, son posesivos, son tenaces, son controladores con los demás. Son ambiciosos, son atractivos, les gusta viajar, estar de vacaciones y necesitan mucho de sus amigos.
16: Ajá.
11: ¿Ok?
16: Sí.
11: A ver, mi querido hermanito, dígame una cosa. ¿Usted se ha sentido enfermo?
16: Sí.
11: ¿Y usted ya visitó al médico?
16: Sí.
11: ¿Qué le dijo su médico acerca?
16: Pues que no tenía nada.
11: Ah, ¿y ese dolor en los pies?
16: Pues...
11: ¿Y eso que usted lo siente entumido?
16: Lo siento entumido, sí. Una mano, la mano izquierda.
11: ¿También?
16: Sí. Y luego en mi estómago, hace como un año.
11: Sí.
16: Como en ese tiempo, también lo tenía medio abotagado, así, hinchado.
11: Ajá.
16: Y me fui a sacar un eco.
11: Sí.
16: Y luego una radiografía y dijeron que no tenía nada. Y análisis también de la orina y esta sangre. Y dijeron que estaba bien, que tenía poquita infección, pero no tenía mucha.
11: Sí.
16: Pero con la medicina se me iba a quitar y... Yo todavía siento mis ardores aquí en el estómago.
11: ¿Y se siente mal usted?
16: Sí.
11: ¿Y usted todavía sigue con dolor de pies?
16: Sí.
11: ¿Y entumido los pies y la mano izquierda y todo?
16: Ajá.
11: Y no se sabe ni por qué.
16: Me siento como desguanzado.
11: Pues claro, mi querido hermano. Muy bien, mi querido hermanito. O sea que usted ya hizo lo que todo mundo debe de hacer.
16: Sí.
11: Cuando uno se siente mal, uno debe ir a su médico, ¿no?
16: Ajá.
11: ¿Y usted ya fue a su médico?
16: Sí, he ido como con unos tres.
11: ¡Ay, mi querido hermano! ¿Y nada?
16: Nada.
11: Que usted no tiene nada y que usted no tiene nada.
16: Sí.
11: Muy bien, mi querido hermano. ¿Y sabe por qué le han dicho que usted no tiene nada?
16: Ajá.
11: Simplemente, mi querido hermano, porque lo que usted tiene es una brujería.
16: Oh.
11: ¿Ya?
16: Ajá.
11: Lo que a usted le hicieron fue un daño, mi querido hermanito.
16: Ajá.
11: Una persona de sexo femenino le pagó a una pitonisa o a una bruja para que esa pitonisa o esa bruja simplemente colocara un daño en su contra.
16: Uh-huh.
11: Y lo están haciendo, mi querido hermano.
16: ¿Sí?
11: Están haciendo ese daño. Lo están perjudicando. Y las cosas van de mal en peor para usted.
16: Uh-huh.
11: Lo embrujaron, lo dañaron y lo siguen trabajando a través de la magia negra.
16: Sí.
11: ¿Ok?
16: Sí.
11: Entonces, mi querido hermanito, pues ya hoy lo estoy desengañando.
16: Uh-huh.
11: ¿Cierto?
16: Sí.
11: Hoy le estoy diciendo a usted qué es lo que está aconteciendo.
16: Uh-huh.
11: ¿Qué fue lo que le hicieron?
16: Uh-huh.
11: O sea que usted ya se desengañó en este día.
16: Sí.
11: ¿Y ahora qué piensa hacer?
16: Pues acudir con ustedes.
11: Ah,
13: órale.
16: Si Dios quiere, pues,
13: acudir para curarlo.
16: Sí.
13: ¿Estamos?
16: Sí.
13: Ok, mi querido hermanito. Entonces, uh-huh, el día que usted guste, el día que se quiera sentir bien, yo lo invito, uh-huh, a que venga con nosotros.
16: ¿Tengo muy avanzado el mal?
13: Sí, señor.
16: ¿Sí?
13: Está avanzado, pero todavía estamos a tiempo.
16: A tiempo.
13: Sí, señor.
16: Y mi esposa también, yo creo que va a estar...
13: Pues hay que traerla, ¿sí?, hijo de Dios, porque siempre cuando una persona, una de las dos parejas, una de las personas que conforman la pareja está mala,
16: uh-huh,
13: la otra también se daña, mi querido hermano.
16: Uh-huh.
13: ¿Ok?
16: Sí.
13: Lo esperamos lo más pronto.
16: Los ardores aquí en mi estómago.
13: ¿Perdón?
16: Por eso siento como ardores.
13: Claro, hermano, pues el mal...
16: Mucho, pues trabajo, pero siempre como que me canso.
13: ¿Ese mal está ahí adentro?
16: Sí.
13: Entonces, cuando usted quiera, yo lo espero.
16: Ajá.
13: ¿Sale?
16: Sí, bueno, gracias.
13: Que Dios lo bendiga.
16: Gracias, pues.
13: Gracias por su llamada.
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11: Bueno, mis queridos hermanos, estamos llegando ya al final de nuestro programa, dándole las gracias a todas las personas que nos llamaron. Que estén muy bien, que pasen un buen día y que el Dios Padre Todopoderoso los bendiga.
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4: Tal y como estaba programado, el alcalde de Victoria, Eduardo Lalo Gatás Báez, presentó su segundo informe de gobierno, que él denominó el quinto, porque está en su segunda administración. Y también, como se esperaba, lo más destacable de este informe fue la segunda línea del acueducto y el famoso fondo de capitalidad. Por supuesto que no se esperaba otra novedad. Todos los victorenses saben que no hay una obra municipal destacable de su gobierno y mucho menos soluciones a las problemáticas que existen y siguen existiendo, pese a 5 años de estar al frente de la comuna victorense. Haciendo memoria a la llegada de Lalo Gatás a la presidencia municipal de Victoria, su principal problema era la falta de agua, situación que nadie va a solucionar, porque el problema es la falta de agua. Sin embargo, sí es responsable de que la Comapa no cumpla con los famosos tandeos y la distribución a través de pipas para las colonias más alejadas y altas de la ciudad. Y también de no haber invertido en la sustitución de la infraestructura hidráulica de la ciudad. En el renglón de la basura, pese a la cantidad de camiones recolectores que hoy tienen, siguen las deficiencias en este rubro. ¿Por qué? Solo él lo sabe y no hay explicación alguna. El alumbrado público es la misma problemática, mientras que el rubro de bacheo está peor. Que de acuerdo con los números de Lalo, la inversión ha sido significativa, pero los baches siguen en los mismos puntos y muchos otros más que el tiempo y la falta de mantenimiento a las calles ha provocado. En materia de seguridad, repitió cifras del año pasado. Y así se podría seguir haciendo un recuento de los aspectos y rubros que siguen afectando a la capital tamaulipeca. Pero es innecesario, porque la realidad es de todos conocida, principalmente aquellos que radican en los sectores con mayor afectación. Pero como los informes siempre son festivos y coloridos, pues ahí están los temas que sí son destacables, como la segunda línea del acueducto, la cual se adjudica a Lalo Gatás. Sin embargo, Américo Villarreal Anaya lo llevó al Pleno Federal y logró su aprobación. Se puede decir está a punto de ser concluida. Y el Fondo de Capitalidad, que también hace suyo, pues habrá que recordar, y así está escrito en la historia de Tamaulipas, que fue el entonces diputado local José Braña Mojica, obviamente con la venia del gobierno estatal, quien presentó la iniciativa en el 2022 y finalmente fue aprobada. En pocas palabras, se puede presumir que de poco, por no decir de nada, le ha servido a los victorenses tener por segunda ocasión como alcalde a Eduardo Lalo Gatás, quien además, así lo dijo en su mensaje, claro, de manera política, que no ha llenado y buscará otra posición política en el 2027. Y como de todos es sabido, busca cobrar en el Congreso de la Unión. En fin, logros menores en un recuento que debía ser de 2 años, pero se convirtió en 5. Como diría el dicho popular, no tiene la culpa el indio, sino quien lo hace compadre.
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1: Con un llamado a partidos políticos, candidatos, medios de comunicación y ciudadanía a asumir su responsabilidad para garantizar una elección limpia y democrática, el consejero presidente del Instituto Electoral de Tamaulipas, Juan José Ramos Charre, dio el banderazo oficial al proceso electoral y advirtió que la autoridad electoral no está para construir mayorías ni favorecer proyectos políticos. Durante el arranque, Ramos Charre destacó que los próximos días estarán marcados por reglas, tiempos, debates y diferencias, pero deberán tener como prioridad el respeto a la voluntad ciudadana rumbo a la jornada del 6 de junio. Aseguró que la responsabilidad del órgano electoral será garantizar condiciones libres, legales, equitativas y confiables, así como que las reglas sean aplicadas por igual y cada voto sea contado. Frente a las fuerzas políticas dejó claro que habrá diálogo y apertura, pero también firmeza para hacer cumplir la ley. A los candidatos les pidió competir con intensidad, pero sin convertir al adversario político en enemigo y asumir con madurez tanto la victoria como una eventual derrota. Victoria vivió el pasado sábado un informe municipal que terminó convertido en un escaparate del gobierno del estado. Formalmente era el segundo informe de Eduardo Gatás, pero en la práctica se extendió a 5 años de recuento. El cierre, con un video en el Teatro Amalia G. de Castillo Ledón, dejó en claro quién trae la cartera y las obras, el estado y la federación. De acuerdo con este recuento, la inversión supera los 13.462 millones de pesos en la capital, con más de 8.132 millones en programas federales de bienestar y 4.244 millones en obra pública estatal, vialidades, infraestructura hidráulica, educativa y social. Ahí destacan la prolongación del bulevar López Portillo, la avenida Bicentenario y la segunda línea del acueducto Guadalupe Victoria, entre otras inversiones en educación, bienestar y el sistema DIF. El alcalde, antes de entrar de lleno a su quinto informe, reconoció que ningún gobierno construye Victoria solo. Luego se remontó a 2021 para hablar de servicios públicos.
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0: 5 de la tarde.
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2: Con el arranque formal del proceso electoral en Tamaulipas, el gobierno estatal aseguró que existen condiciones de seguridad, paz y tranquilidad para que la contienda se desarrolle en los 43 municipios, al tiempo que llamó a partidos y candidatos a privilegiar las propuestas y a la ciudadanía a ejercer su derecho al voto. El secretario general de gobierno, Héctor Joel Villegas González, afirmó que la administración estatal ha mantenido estas condiciones durante los procesos electorales anteriores y confió en que la elección, que culminará el 6 de junio, no será la excepción. Ante la pregunta sobre posibles riesgos para la elección, sostuvo que existe un despliegue permanente de fuerzas federales y estatales en los 43 municipios, mientras que el INE y el IETAM serán incorporados a la Mesa de Paz Estatal para dar seguimiento a las actividades relacionadas con el proceso. A pesar de que la semana pasada alumnos del CEBETI 119 protagonizaron un pleito que fue grabado y difundido en redes sociales y en el que tuvo que intervenir personal del plantel para separarlos, los estudiantes involucrados no serán dados de baja de la institución. Olegario Muñiz Cura, comisionado de la DGTI en Tamaulipas, explicó que sí pueden aplicarse sanciones, pero la expulsión no es la solución, por lo que cada caso debe ser analizado por el Consejo Técnico Consultivo Institucional. Tras el enfrentamiento, los alumnos quedaron bajo seguimiento de la escuela y de sus padres. Además, adelantó que deberán recibir atención psicológica especializada. El proyecto de Monterrey Sexto continúa sin autorización formal para extraer y trasladar agua del río Pánuco hacia Nuevo León, pese a la actualización de su manifestación de impacto ambiental. La presentación de este documento no implica aval automático para ejecutar la obra, aclaró el secretario de Recursos Hidráulicos de Tamaulipas, Raúl Quiroga Álvarez. El funcionario explicó que mientras la propuesta de Nuevo León enfrenta trámites federales pendientes, el gobierno de Tamaulipas ha mantenido avances en su propio proyecto de aprovechamiento del agua del Pánuco. Quiroga recordó que el proyecto de Nuevo León tiene más de 15 años de antecedentes y actualmente se encuentra en etapa de actualización de estudios ambientales. Agua y Drenaje de Monterrey presentó ante Semarnat una nueva mía para un acuerdo de aproximadamente 390 kilómetros. El secretario puntualizó que la solicitud del gobernador de Nuevo León, Samuel García, revive un plan que él mismo había desechado hace algunos años. A diferencia de Nuevo León, dijo, Tamaulipas sí ha trabajado en la planeación técnica y administrativa. Recordó que la conexión mencionada por García fue originalmente asignada a un empresario y posteriormente vendida a Agua y Drenaje de Monterrey, pero ese papel no otorga derecho hasta que se acrediten los estudios técnicos ante Conagua y Hacienda. El antecedente de Monterrey Sexto se remonta a más de una década, cuando fue diseñado para transportar agua desde la cuenca de Pánuco hasta la presa Cerro Prieto, en Linares, Nuevo León, mediante un acuerdo de 372 kilómetros y 6 estaciones de bombeo. Para ORT, Areli Treviño.
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0: Oremos por la paz. Son las 12, mediodía.
1: El ángel del Señor anunció a María
2: y concibió por obra del Espíritu Santo.
1: Dios te salve María, llena eres de gracia, el Señor está contigo. Bendita eres entre todas las mujeres y bendito el fruto de tu vientre, Jesús.
2: Santa María, Madre de Dios, ruega por nosotros pecadores, ahora y en la hora de nuestra muerte. Amén.
1: He aquí la esclava del Señor.
2: Hágase en mí según tu palabra.
1: Dios te salve María, llena eres de gracia, el Señor está contigo. Bendita eres entre todas las mujeres y bendito el fruto de tu vientre, Jesús.
2: Santa María, Madre de Dios, ruega por nosotros pecadores, ahora y en la hora de nuestra muerte. Amén.
1: Y el Verbo se hizo carne
2: y habitó entre nosotros.
1: Dios te salve María, llena eres de gracia, el Señor está contigo. Bendita eres entre todas las mujeres y bendito el fruto de tu vientre, Jesús.
2: Santa María, Madre de Dios, ruega por nosotros pecadores, ahora y en la hora de nuestra muerte. Amén.
1: Ruega por nosotros, Santa Madre de Dios,
2: para que seamos dignos de las promesas de Cristo.
1: Oración. Derrama, Señor, tu gracia sobre nosotros, que por el anuncio del ángel hemos conocido la encarnación de tu Hijo, para que lleguemos por su pasión y su cruz, y con la intercesión de la Virgen María, a la gloria de la resurrección. Por Jesucristo nuestro Señor.
2: Amén.
0: 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Son las 12 del mediodía.
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1: Lecciones para dar un grito al estilo mexicano. Se inicia con un mariachi. Se da un grito que suene con fuerza. Algo así. Bueno, claro, con un poco más de fuerza. Y por último se dice ¡Viva México al carbón! Ay, perdón, me equivoqué. ¡Pollo feliz! ¡Muy sabroso, muy sabroso!
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0: Amor, Paz y Radio. Y con el favor de Dios iniciamos esta semana nueva. San lunes, papá. No traje sueño ayer, hoy nada más llegué al jale y ya traigo sueño. ¿Qué es eso? ¿Qué es eso? Bandita, listos, 14 de septiembre del 2026. ¿Cómo me les fue el fin de semana? ¿Cómo la pasaron? Platíquenme, comenten, echen cotorreo con un servidor. Hoy, pues bueno, día del locutor, lo cual yo le agradezco a mi Dios Padre una vez más que me permite estar frente a este micrófono y lo hacemos de todo el corazón, lo hacemos con todo el amor del mundo. ¿Eh? No crea que me importa mucho mis 12,000 pesos por quincena que gano. No, yo vengo por amor, raza, yo vengo por amor. Por amor a la radio. No me importan los 12,000. No, papá, yo vengo por amor a la radio. Un abrazo a mis compañeros locutores, desde el equipo de noticias, desde la crónica de los partidos del Correcaminos. A todos mis grandes compañeros que le dan vida a cada una de las estaciones pertenecientes a Organización Radiofónica Tamaulipeca, la empresa de radio más importante. Quiero más, porque tú quieres con mi vida. Un abrazo para todos ustedes, compañeros. De ratito nos ponemos de acuerdo. Puro cuadro chico. Al pachangón, hombre, pal pachangón. Pero bueno, ¿listos? ¿Qué onda? ¿El fin de semana? ¿Qué hicieron? Platíquenme, 318-2401, está el teléfono en cabina. A través del WhatsApp, ahí estoy, 834-141-0293, 834-141-0293. Amigos americanistas, ahorita aquí entre el 10 y Juárez están regalando recargas por si se les fue el internet. Amigos americanistas, están regalando recargas de datos para si se les fue el internet. ¿Cómo me les fue? Y a través de nuestra página oficial de Facebook, La Cotorra 101.7, ahí estoy para todos ustedes, muchachos.
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0: ¡Ándale, pues! Oye, saludos a mi carnal Jorgito Lazarán. Saludos, Alma, bendiciones. Pudiendo ahorita, no sé, mi brother, mi buen Jorgito, estar escuchando rolitas de Daniela Romo. De esas rolas de Beethoven. Me está escuchando a mí y dice, muchísimas felicidades al mejor locutor. ¿Una hamburguesilla o qué? No te creas, carnal, un abrazo. Mi carnalazo es una de las personas que cuando andábamos en este tema de ya incursar a la radio, él fue el que me motivó. Dale, éntrale, Paquillo, éntrale. Nadie te va a dar esos 12 mil pesos por quincena, hombre.
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Es el señor Eloy Padilla de la firma. Y el Remy Valenzuela, Necesito un amor. Y a las 12 con 25 minutos, 12 con 25 aquí en la Cotorra, la número 1.

0: Ya se fue media hora, compadre, media hora y no traen internet los del AME. Nadie. Ah, ya me escribió mi compadre Draco. Aquí está mi compadre. Ya me escribió. Perdón, perdón.
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0: ¡Ándele pues, banda! ¡Regresamos! 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
0: Ahí está, ya las 12:38, compadre, 12:38, soy yo, o es el día que está muy no sé cómo. Dice mi Paco, mándale saludos para Amalia Gutiérrez y para Luz Estrada, que están cumpliendo años. Ahorita le mandamos las mañanitas, hasta de Villagán, Tamaulipas, allá.

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0: ¡Regresa!

¡Ahora va! Los dos de Tamaulipas, ahí se lo presentamos. 12 ya con 45 minutos.

0: Es la arrolladora banda de Limón y Juanes, de México hasta Colombia. Ahí se lo presentamos una noche contigo. ¿Qué rollo, compadre? Pausa y regreso porque hay saludos.
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0: Con 51 minutos, banda, vamos a darle paso a los Watts porque traemos aquí traemos atrasados los saludos, compadre.
13: El amor que se fue.
0: Dice Cielo Azul, ganaron la chivota. Es correcto, Cielito, es correcto. 3-0 a los Pumas, compadre. Y cada vez jugando mejor mi rebaño sagrado. El sábado viene el clásico nacional y la neta va a estar bueno el agarrón, ¿va? Va a estar bueno el agarrón ahí en el Azteca. Otro partidito más que le ponen a al América en casa para que, pues bueno, esperemos aprovechen, ¿va? Le ganaban al Querétaro, al San Luis, Deportivo Don Chuy, Abarrotes Doña Cande. Nada más apareció el Toluca, pum, perdió con León, pum, salió el Cruz Azul y pum, compa. Ahí vienen mis chivotas, ahí vienen mis chivotas, ahí vienen. Dice, buen día, Paco, feliz día, locutor, muchas gracias. Nuestra gente que nos escribe, nos manda ahí las buenas vibras, los buenos deseos para un servidor y mis compañeros, también locutores de ORT, dice, de este lado. Mándale una felicitación a tu excompañero y maestro, ¿cómo no? Don Ricardo Ortiz, le mando un fuerte abrazo para él, para su apreciable familia, que tenemos el gusto de conocer. Les mando un saludote bien especial para ellos, ¿eh? Mándale saludos a don Genaro Barrios, de ahí de la Hacienda Santa Engracia, que manda a felicitar a todos los locutores, gracias. Y al buen Chuy Pesina, que está de manteles largos, cumple 15 añitos, qué buena onda. 15 añitos, oh papá. Línea número 3, La Cotorra.
14: ¿Qué pasa, Tocayo?
0: ¿Qué dice, Tocayo? ¿Cómo andamos?
14: Felicidades, bien, gracias a Dios, festejando el triunfo de la máquina.
0: Arriba el Cruz Azul, papá.
14: La tira también.
0: Yo siempre he sido Cruz Azulino del Guadalajara.
14: Eso.
0: Tocayo. Tocayo. ¿Viste el partido, Tocayo?
14: ¿Eh?
0: ¿Sí viste el partido?
14: Ah, claro. Bailaba los goles.
0: ¿Te sentiste como Ludovico cuando el América metió el 4-3, compadre, va?
14: Ay, ahí estuvo sufrido.
0: pero bueno, se ganó, que era lo importante, compadre.
14: Ah, bueno. Un saludo.
0: A la América hay que ganarle hasta las caricas, tocayo.
14: Ah, claro.
0: Ah.
14: Y luego viene el clásico este.
0: Ahí viene, compadre. Que sea lo que Dios quiera, que gane las Chivas y que pierda la América.
14: Pero
0: que,
14: la misma,
0: pero que sea lo que Dios quiera,
14: tocayo. Ah, sí, no, Dios. No, Dios.
0: El saludito, mi tocayazo, ahí en la Porte, en mi barrio del alma.
14: Sí, mira. La de Barito Vidales.
0: Ah, bueno, perfecto.
14: Y el papi, ya sabes.
0: El papi, celoso el papi, que también anda contento el papi con el Toluca.
14: No, claro, anda bien contento también.
0: El Chorizo Power anda fuerte también.
14: Anda fuerte.
0: ¿Ah? Ya está, tocadito, un gusto saludarlos como siempre, mi raza.
14: Ponemos rehenes.
0: Ah, ¿de rehenes?
14: Sí.
0: Ahí te voy a mandar una de rehenes, tocayo.
14: Ahí está, tocayo.
0: Ya dijo, cuídense bastante.
14: Igualmente.
0: Ándale, bendiciones.
14: Sí, igual.

las Chivas Rayadas del Cruz Azul, papá. las mañanitas, compadre. Debemos las mañanitas para Amalia Gutiérrez y para Luz Estrada, que están cumpliendo años. Las mañanitas, por favor, Paco, con mucho gusto, con mucho cariño, con mucho aprecio.

Martita, Julián, muchas gracias también por los buenos deseos. Muchas gracias de todo corazón. ¿Qué rollo, compadre? Ya las 12 con 55 minutos. 12 ya como 55 minutos en la número 1. ¿Qué rollo? ¿Qué sigue? ¿Qué? Viene este... Ah, compadre, sí es cierto. Vamos a complacer a mi tocayito que quiere algo de los rehenes del señor Javier Torres. ¡Vámonos, compadre! ¡Con todo el gusto del mundo! ¡Añepa! ¿Dónde está? Pónmela ahí. ¿Dónde quedó? Oye, ¿para qué le mueves aquí, Chapulín? Pónmela otra vez, compadre. Ah, ya la regué. No me sale la rola, compadre. A ver, es rehenes. Ahí está ya. Ahora sí, compadre. Ahí está. El primero ni el último. ¡Vámonos! No puedo hacer lo que hacen las damitas, compadre. Ir manejando, escribir en el teléfono, sacándose las cejas, haciendo un live.

0: Chapocho.
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11: Complaciendo con mucho gusto a mi compadre Ramón Zavala. Dice, échame algo de mi compadre Junior, Atentado y Ratón.

0: que anda por la Escandón.
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0: 5 de la tarde.
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es la sendota. ...318-2401... el teléfono en cabina, y se lo presentamos a través del WhatsApp 834-141-0293. Es Josie Queen y Jorgito Medina en tiempo y forma.

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¡Añeñe, papá! Oye, gracias por las llamadas, por los guas que nos están haciendo por el Día del Locutor, con todo el gusto del mundo. También mando el saludo a mis compañeros que felicitan. Dice, mándale una felicitación a Arme también, ¿cómo no? Muchas felicidades a mis compañeros locutores y compañeros, colegas de otras emisoras también de aquí de La Capirucha. Les enviamos un saludote bien especial para ellos.

0: Ni modo, papá. Pa' Miguelín, pa' Miguelín. Pa' Miguelín, los estoy capeando todos, tocayo. Todos los estoy capeando, ¿eh? Dice mis locutores. Ah, muchas gracias. Mis locutores favoritos, gracias, cielito, gracias. Paco, muchas felicidades para todos los locutores. Una canción de los Tigres del Norte, la del señor locutor. Si hay varias rolitas, ¿eh? Está la de señor locutor, de Ratón también, que fue un exitazo aquí en la Cotorra. Semanas y semanas en primer lugar esta rola del señor locutor de Payasónicos. Y pues bueno, también ahí está esta de los Tigres. ¡Mi Borgi! ¿Cómo estás, mi Borgi? ¡Nombre, mi Borgi! El sábado, mi Borgi, dije, me voy a preparar porque el sábado estaba bien futbolero el día, raza, bien futbolero, no íbamos a chambear, íbamos a estar de flojos en la casa. Dije, ah, pues desde temprano, compadre, ¿va? El clásico regio, ¿cuál fue el primero? No, el primero fue el de Toluca, compadre. Estuvo bueno el partido de Toluca, muy bueno el juego de Toluca. Le arrimó una tunda ahí al Atlas. Y dije, no, pues sigue en el clásico regio. Ahí sí, papá. Ahí sí, compadre. Del clásico regio para arriba va a estar bueno. Oye, bien aburrido el clásico regio. Esos Tigres, esos Rayados, hombre, qué bárbaro. Oh, compadre, no, ¿va? Dice mi buen Giovanni, mi Paco, compláceme con una rolita de Los Palominos, la de Benny Baila, por favor. Aquí estamos laborando en Campo, Texas, con toda la actitud, ando un poco ronco de tanto gritar, ¡gol del Cruz Azul! Saludos, mi buen Giovanni, un abrazo, carnalazo, un abrazo. La Cotorra, línea número 7, bueno...
1: Bueno, te estuvimos esperando en el lado norte, en el corre.
0: Oye, compadre, ¿qué crees, compadre?
1: ¿Qué crees? No te he dejado ni.
0: Fíjate, ¿sí conoces al Pinolillo de los Quintana, no?
1: Ah, cómo no.
0: me habló mi buen Pinolillo. Panchito, ¿no tienes ahí unos boletitos que me inviten? Y pues, ya sabes cómo soy de bueno.
1: No, está bien.
0: Sí, va a ir, compadre. Ya tenía todo listo, mi gorra del Correcaminos, ya hasta sin hambre iba para llegarle ahí con el ¿qué pasó?
1: Nos faltó para que nos ayudaras ahí. Ya nos traíamos el triunfo, pero bueno, hay que seguir apoyando.
0: Pero estuvo bueno, lástima que ya casi para acabarse, compadre.
1: Sí, hombre, bueno.
0: Iba a ganar.
1: Así es, pero bueno. Ahí nos esperamos para la otra. A ver,
0: primero cómo, Dios, compadre. Va.
1: Nos vamos. Un saludo para la raza del 9, Allende y Abasolo.
0: La raza del 9.
1: Allende y Abasolo.
0: Y Allende, Abasolo, 9 y 10, Allende. Ok, compadre.
1: Enfrente aquí, la placita aquí. Cuando pases, aquí está la bandera, todo lo que da del corre.
0: Ah, sí la he visto, compadre. Sí la he visto.
1: ¿Cómo no? Bueno. Ya sabes, aquí estamos al pie del cañón.
0: Eso, compadre. Pues bueno, en la otra sí, compadre. Ahí nos ponemos de acuerdo, ahora sí.
1: Ándele, ya está.
0: Sí. Ándele, compadre.
1: Vale.
0: Eso. Oye, pues le di mis boletos al Pinolillo, hombre. ¿Cuándo iba a ir yo? Oye, qué bárbaro. ¿Qué estará haciendo el Pinolillo ahorita? Ah, me estoy cuidando a Carlito, ¿va? De este lado, compadre, de este lado, dice mi Paco. Te escuchamos en Matamoros, Tamaulipas, vía internet, mi compadre Max. Felicidades a todo el equipo de locutores de La Cotorra. Acá te escuchamos en la colonia Puerto Rico, en Matamoros, Tamaulipas. Mándale saludos a la familia Márquez Guerrero, ahí en la colonia Estrella y en la colonia Libertad, con todo el gusto del mundo. Y le mandamos un buen deseo de todo corazón, que mejore de salud, señora Juanita Guerrero, allá en Matamoros. Muchas bendiciones para usted, para toda la apreciable familia. A ver, que Dios la va a bendecir con salud, ¿eh? Échale muchas ganas. Ahora sí, viejón. ¡Arrepa! Señoras y señores, este sábado 19, en el Gran Salón Las Fuentes, Marco Marroquín. Nos van a mandar unos regalos bien chéveres, compadre, bien chéveres, pero luego les digo, porque esto se va a poner de agasajo. Si no ha comprado sus boletos, cómprelos ya,

un sellout, se va a llenar. Se va a llenar, ya le está quedando corto a mi compadre Marco Marroquín. Está trabajando bastante bien en el norteñazo, en su agrupación propia. Y va a ser un lleno el próximo sábado 19 aquí en Ciudad Victoria. Compren los boletos con tiempo, ¿eh? Y raza, traemos regalos. Por lo pronto, ahí lo tienes, se está muriendo un corazón.

0: Saludos hasta Güemes, Tamaulipas. Saluditos, Keila. Saludos a toda la familia Quintana. La 1:30 aquí en La Cotorra.
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0: Es Oscar Iván Treviño, es el duelo. Y la piel tiene memoria. Una con 36 minutos, una con 36 y otra vez, bandita, otra vez retomamos ahí la plática con nuestra amiga Lupita, porque a lo mejor la racita hace rato no tuvo oportunidad de escucharnos. 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
0: Después a la orden, de hoy, bendiciones. Gracias. Ándele, vámonos a la pausa. Regreso porque estamos entrando a la parte final de este espacio.
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0: Si la mesa donde te sientas solo se habla de los demás, levántate. Estás en el lugar equivocado.
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De todas y de nadie. Ya la 1:46 aquí en La Cotorra. A mi amigo Layo Quiñones, muchas gracias por sus buenos deseos. Arturo Museda, muchas gracias, Arturo. Gracias.

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0: Los Cachorros de Juan Villarreal, papá. Oye, ya nos vamos, banda, ya nos vamos. Pero antes de los últimos saludos, saludos desde Bahía de Kino para todos los locutores de La Cotorra. Ánimo a festejar, que se la pasen bastante bien. Muchas gracias por sus buenos deseos, ¿eh? Por ese día de locutor, gracias. A mi buen Aldo Carrillo, anda triste Aldo Carrillo, hombre, porque empató el corre de último minuto, hombre. Y despacharon a sus águilas. Ánimo, Aldo, ánimo, Aldo.
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0: Ey, quincenita. Quincenita, papá. 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Ya nos vamos, pásenla bonito. Primero Dios, mañana estoy contigo. Mañana martes, si mi Dios Padre me lo permite. Mañana martesito 15, papá. Gracias, y cuando mi voz calle con la muerte, mi corazón te seguirá hablando por el 117. Bendiciones, papá. Más música.

0: A la señora Selenita Torres López, que está cumpliendo años allá en Padilla, Tamaulipas. Hasta el ejido nuevo San Juan de Padilla, con todo el gusto del mundo de parte de su esposo Arnulfo Velázquez.
1: Eso me hace realmente.
0: Las mañanitas con todo el gusto del mundo, con todo el gusto del mundo.
1: Tengo a mi lado.
0: ¡Ay, ay, ay!

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2: La polémica nacional por las llamadas boletas planchadas, aquellas que aparecen dentro de las urnas sin los dobleces que normalmente tendrían después de ser introducidas, no significa que el Instituto Nacional Electoral pretenda validarlas automáticamente, afirmó la consejera electoral Frida Denise Gómez Puga, quien defendió que cada caso sea analizado antes de determinar su nulidad. El tema cobró fuerza luego de que el Consejo General del INE aprobara por 7-4 un procedimiento para que estas boletas sean identificadas, documentadas y revisadas por los consejos distritales. La medida provocó cuestionamientos de partidos políticos, algunos de los cuales anunciaron impugnaciones ante el Tribunal Electoral. Gómez Puga rechazó que el criterio implique contar papeletas que aparezcan sin doblez y explicó que el objetivo es establecer un procedimiento que permita valorar las circunstancias en que fueron encontradas. Como parte de una estrategia impulsada por el gobierno federal para prevenir la depresión, la ansiedad, la violencia y otras situaciones graves, incluido el suicidio, más de 30.000 adolescentes y jóvenes de Tamaulipas ya están recibiendo formación socioemocional. El secretario de Educación, Miguel Ángel Valdés García, informó que el programa ABC de las emociones ya comenzó a impartirse en las escuelas, luego de que los maestros fueran capacitados para trabajar estos contenidos con los estudiantes. La estrategia alcanza a alumnos de tercero de secundaria y de los 14 subsistemas de educación media superior. El propósito es que los jóvenes encuentren en la comunidad escolar un espacio donde se sientan acogidos, comprendidos y valorados, además de que puedan identificar y atender situaciones emocionales que puedan derivar en problemas de salud mental o adicciones. Integrantes de sindicatos de camioneros y de la construcción que forman parte de la Confederación de Trabajadores de México de la región del Mante se apostaron a un costado del tramo carretero Mante-Limón para suspender las actividades de trabajo de modernización de libramiento que realiza la empresa Hixa. La inconformidad de los integrantes de sindicatos tiene que ver con la falta de participación de estos organismos en los trabajos de construcción del proyecto carretero, en donde se invierten más de 1.300 millones de pesos. Jonathan Martínez Rodríguez, secretario general de la CTM Mante, acompañado de secretarios generales de camioneros y otros sindicatos de la construcción, respaldado por liderazgos como el Sindicato de Carros de Ruta Región Mante, Sindicato Azucarero de la Sección 120 y otros gremios, expresaron la inconformidad por decisión de la empresa constructora de utilizar mano de obra proveniente de otras partes de la República Mexicana y dejar fuera la mano de obra local, como fue el compromiso con el gobierno del estado. Además, informó que los trabajadores contratados les exigen jornadas de hasta 12 horas sin pago de horas extra, entre otras irregularidades. Para ORT, Areli Treviño.
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5: 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Y por último se dice ¡Viva México al carbón! 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
1: Con un llamado a partidos políticos, candidatos, medios de comunicación y ciudadanía a asumir su responsabilidad para garantizar una elección limpia y democrática, el consejero presidente del Instituto Electoral de Tamaulipas, Juan José Ramos Charre, dio el banderazo oficial al proceso electoral y advirtió que la autoridad electoral no está para construir mayorías ni favorecer proyectos políticos. Durante el arranque, Ramos Charre destacó que los próximos días estarán marcados por reglas, tiempos, debates y diferencias, pero deberán tener como prioridad el respeto a la voluntad ciudadana rumbo a la jornada del 6 de junio. Aseguró que la responsabilidad del órgano electoral será garantizar condiciones libres, legales, equitativas y confiables, así como que las reglas sean aplicadas por igual y cada voto sea contado. Frente a las fuerzas políticas dejó claro que habrá diálogo y apertura, pero también firmeza para hacer cumplir la ley. A los candidatos les pidió competir con intensidad, pero sin convertir al adversario político en enemigo, y asumir con madurez tanto la victoria como una eventual derrota. Victoria vivió el pasado sábado un informe municipal que terminó convertido en un escaparate del gobierno del estado. Formalmente era el segundo informe de Eduardo Gatás, pero en la práctica se extendió a 5 años de recuento. El cierre, con un video en el Teatro Amalia G. de Castillo Ledón, dejó en claro quién trae la cartera y las obras, el Estado y la Federación. De acuerdo con este recuento, la inversión supera los 13.462 millones de pesos en la capital, con más de 8.132 millones en programas federales de bienestar y 4.244 millones en obra pública estatal, vialidades, infraestructura hidráulica, educativa y social. Ahí destacan la prolongación del Boulevard López Portillo, la Avenida Bicentenario y la segunda línea del Acueducto Guadalupe Victoria, entre otras inversiones en educación, bienestar y el sistema DIF. El alcalde, antes de entrar de lleno a su quinto informe, reconoció que ningún gobierno construye Victoria solo. Luego se remontó a 2021 para hablar de servicios públicos y parque vehicular. En obra municipal mencionó 709 millones en 600 obras. Sobre el acueducto, esta vez matizó, reconoció que la ejecución corresponde al Estado y la Federación, aunque en otras ocasiones se la había adjudicado. También presumió haber luchado por el fondo de capitalidad. En seguridad repitió cifras del año pasado. En servicios habló de camiones recolectores de 4 a más de 24 con ahorro de 12 millones anuales. En Comapa dijo haber liquidado una deuda heredada de 103 millones. Además de las fallas provocadas por la sobrecarga de los transformadores de energía eléctrica derivada del uso de los aires acondicionados, los robos de cableado se han convertido en un serio problema para las escuelas y para la Secretaría de Obras Públicas, que periódicamente debe intervenir para reparar los daños y restablecer el servicio. De acuerdo con el secretario de Obras Públicas, Pedro Cepeda Anaya, durante la presente administración se han invertido 1.300 millones de pesos en infraestructura educativa, incluyendo recursos para atender afectaciones en los planteles. En el caso de los robos, señaló que la reposición del material eléctrico puede llegar a costar hasta 500.000 pesos, pero el gasto suele aumentar porque las reparaciones terminan incluyendo otras necesidades de las escuelas. Como ejemplo, citó el caso de un jardín de niños donde tras un robo fue necesario reponer el cableado eléctrico, instalar aires acondicionados, construir una barda, impermeabilizar y pintar el plantel, trabajos que en conjunto representaron una inversión superior a los 5 millones de pesos.
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6: Bienvenidos sean todos ustedes, mis queridos hermanitos. Le damos la más cordial bienvenida a todas las personas que nos escuchan. Usted que está en su rancho, usted mi querido hermano que está en su trabajo, usted mi querido amigo que está en su casa, usted que va en su automóvil, usted que está en su negocio, usted que me está escuchando en este momento, le damos la más cordial bienvenida a este su programa y siempre diciéndoles que estamos aquí para ayudarles. Siempre diciéndole, mi querido amigo, de que si usted desea una ayuda, la puede encontrar. Alertándolos a ustedes que si hay sufrimientos, que si hay cosas raras y extrañas que le pueden estar pasando, usted la puede encontrar con nosotros, esa ayuda que necesita. Así como cuando uno se enferma, debe ir al médico, mi querido hermano. Así como cuando una persona necesita construir una casa, va donde el ingeniero, va donde el arquitecto. Así como cuando una persona quiere comprar pan, pues va a la panadería. O cuando una persona quiere comprarse unos zapatos, va a una zapatería o un almacén donde vendan zapatos. De esa misma manera, mis queridos hermanos, cuando nos sentimos mal todos, cuando vemos que la suerte nos ha abandonado, cuando nos vemos que estamos salados, mis queridos hermanos, que nada nos sale bien, pues sencillamente, hermanitos, tenemos que buscar la ayuda donde la persona especializada. Nosotros somos un caminito donde usted puede llegar. Ese caminito y puede encontrar al fondo una luz. Por eso se llama nuestro grupo Luz y Verdad, porque esa luz a usted lo puede alumbrar el resto del camino. Esa luz se le puede convertir a usted en un resplandor grande, mi querido hermano, en algo que le ilumine su vida, que le ilumine su camino y que lo lleve por bien siempre. Entonces no sufra más, mi querido hermano. ¿Por qué usted sigue con los brazos cruzados esperando que el problema se le resuelva? No, señor. Dicen que el que golpea le abren y el que pide le dan. Entonces, mi querido hermano, si usted está mal, si su familia está mal, si su hijo está mal, si su negocio va para atrás, si su rancho, mi querido hermano, día tras día está peor, nosotros le podemos ayudar si usted así lo desea. Le sacamos de dudas, le echamos la mano y su vida va a cambiar. ¿Cuándo? El día que quiera. ¿Cuándo? El día que desee. ¿Por qué? Porque tenemos la capacidad de hacerlo, tenemos el conocimiento, le podemos echar la mano a usted que sufre, a usted que padece, a usted que le pasan cosas raras y extrañas, usted que ha sido dañado, a usted que le han puesto trabajos de influencias negativas, malignos, malévolos, maléficos, trabajos oscuros, que personas envidiosas lo quieren ver a usted en el fracaso, en la ruina. Entonces, cuando esto pase, mi querido hermano, sencillamente usted ya tiene una opción y nosotros le vamos a atender. Como siempre, mis queridos hermanos, garantizándole el trabajo, garantizándole la consulta y echándole la mano a quien lo necesite en el momento indicado. Entonces no sufra más porque quiere, mi querido hermanito, no sea masoquista. 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
6: 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Gracias. Gracias. La persona, por favor, que está en la línea. Sí, gracias. Le agradezco primero la confianza que tiene en llamarnos. Tenga la amabilidad y me da su fecha de nacimiento.
4: 24 de agosto de 1978.
0: Usted pertenece a la constelación de Virgo. Para usted, mi querida hermana, su elemento, ¿sí?
4: Ajá.
0: Es el fuego. Día de suerte para usted, el día domingo. Su planeta, el sol. Metal, el oro. Piedra para usted, el rubí. Y ojalá utilice un perfume que contenga gardenia. ¿Ok?
4: Ajá.
0: ¿En qué le puedo ayudar?
4: Desde nada más para preguntarle que ya tengo mucho tiempo que me duele la cintura y fui con un doctor.
0: ¿Sí?
4: Me sacaron unas radiografías, me dijeron que no, que se le hace raro, que no tengo ni la columna desviada de, ni nada de eso.
0: Sí.
4: Pero yo sigo que me sigue siento que me sigue doliendo la cintura.
0: O sea, usted ya fue donde su médico.
4: Sí.
0: Y le dijeron que usted no tenía nada.
4: Ajá.
0: Que estaba bien.
4: Sí.
0: O sea, le hicieron análisis, estudios.
4: Ajá, me sacaron una radiografía.
0: Correcto. Y le dijeron que usted, pues, estaba bien.
4: Pues sí, me dijeron que, o que si acaso tenía acceso a trabajo o algo así, no sé qué dijeron, pero que no era nada. Pues sí, ella me dio medicamento y todo, seguí tomando y todo, y pues no, me sigue doliendo.
0: Y le sigue doliendo.
4: Sí.
0: Correcto, mi querida hermana. Yo le voy a decir una cosa. Yo lo que estoy viendo aquí, mi querida hermana, que lo suyo es completamente normal, ¿ok?
4: Ajá.
0: Yo no veo cosas anormales ahí. Yo le recomendaría que cambie de médico.
4: Ajá.
0: ¿Sí? Vaya en una persona especializada o especialista en columna vertebral, ¿sí?
4: Ajá.
0: Un traumatólogo, no sé, una persona especialista en esto para que la vuelva a checar. ¿Sí?
4: Ajá.
0: No vaya a creer usted que fue que le hicieron algo, que hay una maldad, que hay una brujería, que no. No se vaya a dejar creer de esto. Lo suyo es completamente natural y solamente con los médicos le pueden ayudar.
4: Uh-huh.
0: ¿Ok?
4: Ajá.
0: Entonces no se preocupe, no tenga pendiente de esto y vaya a su médico, asista con su médico y gracias por su llamada.
4: Ajá, gracias.
0: Que Dios la bendiga.
6: 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Por favor, regáleme su fecha de nacimiento.
7: 21 de julio.
0: Sí, señor.
7: 1974.
0: Muy bien, mi querido hermano. 21 de julio, usted pertenece a la constelación de Cáncer.
7: Sí.
0: Mi querido hermano, para usted el elemento que le corresponde es tierra. Uh-huh. Y el día de suerte, mi querido hermano, es el día domingo. Su uh-huh. planeta es el sol, mi querido amigo, y el color para usted el azul. El metal que usted ojalá debe utilizar en su cuerpo, algo de bronce, y le recomendamos que utilice un perfume que tenga la esencia de la lila.
7: Okay.
0: Sí, de la lila. Es importante, mi querido hermano, que usted también utilice una piedra y que la piedra ojalá sea un ópalo de fuego. ¿Sí?
7: Okay.
0: Y le recomiendo mucho cuidar su espalda y el órgano reproductor masculino, mi querido hermano.
7: Ajá.
0: ¿Ok?
7: Sí.
0: Ah, a ver, mi querido hermanito.
7: Esa es mi duda, ¿verdad? De que supuestamente me dijeron que a mí me habían hecho daño.
0: Correcto. A ver, aquí lo que yo veo... usted pertenece a esta constelación, a la constelación de Cáncer, donde vemos, mi querido hermano, según su fecha de nacimiento, de que a usted no le está yendo nada bien, mi querido hermano. A pesar de que usted agarra dinero, gana bien, el dinero se le fuma. ¿Sí?
7: Sí, gano bastante, pues bien, ¿verdad?
0: Sí.
7: Pero no, así como lo gano se
0: le va.
7: Se va.
0: Exactamente, el dinero no le rinde, las cosas no le salen, se siente usted preocupado, no se halla, mi querido hermano. ¿Y usted ha estado enfermo, hijo de Dios?
7: enfermo no, o sea, nomás el problema ese que tengo en la en donde dijo usted, ¿verdad?
0: Sí, en su órgano reproductor masculino.
7: Ah, exactamente.
0: Correcto.
7: Ese es el único problema que he tenido.
0: Okay, ¿y usted ha ido al médico?
7: Sí, fui varias ocasiones, pero me han dado medicamento y así como en lo que dura el tratamiento sí se sana, pero vuelve a resurgir.
0: Okay, bueno, mi querido amigo, yo le digo una cosa. Mire que a usted no solamente le han afectado ahí en el aparato reproductor masculino, uh-huh, sino, mi querido hermano, que también le están afectando en su vida cotidiana, en su vida diaria, uh-huh, ¿sí? Porque mire que su dinero no le rinde, usted también se encuentra un poco mal, tiene usted prácticamente esta enfermedad ahí, y las cosas, mi querido hermano, para usted no se le dan. Yo lo que veo es que usted sí ha sido víctima de un daño, mi querido hermano. Ajá. Sí ha sido víctima de una brujería o de un salamiento, ajá, ¿ok? Y eso, mi querido hermanito, pues lo está perjudicando. Eso no solamente lo tiene enfermo, ¿sí? O prácticamente lo tiene dañado usted de esta parte, sino que también en su trabajo y en, ajá, sus cosas, y no permite que el dinero le rinda y que las cosas le salgan bien, ¿ya?
7: Sí.
0: Entonces, mi querido hermano, es necesario una curación para usted,
7: ajá,
0: pues para que salga adelante.
7: Sí, lo que pasa es de que yo soy transportista.
0: Correcto. ¿Y cuánto tiempo está aquí?
7: Pues, o sea, vengo seguido, ¿verdad?
0: Bueno, pues si usted viene seguido, mi querido hermano, yo pienso que el mejor lugar es aquí.
7: Ajá.
0: ¿Por qué? Porque, pues, usted puede venir, empezamos el tratamiento. ¿Estamos? Ajá. Si usted tiene que irse, lo hacemos, lo aceleramos un poco, uh-huh, ¿sí? Y en la próxima venida que usted vuelva, pues las cosas, mientras usted hace un trabajo en su casa o cuando usted esté trabajando, son, ajá, trabajos sencillos, en la otra venida ya podemos curarlo totalmente.
7: Bueno, una pregunta, definitivamente médico no es, o sea, de medicina.
0: Son dos cosas, ajá, son dos cosas lo que pasa en usted. Sí, ¿qué hay que hacer? Mire, en muchas ocasiones, esto no es en todas las circunstancias, ni en todos los casos. Cuando una persona está dañada, como es el caso suyo, ¿sí? Está dañada, el médico lo ve, el médico lo checa, le manda medicina, y como la persona está dañada, la medicina no le hace efecto, ¿sí? Ajá, sí. Y el médico no le puede encontrar tal vez lo que tiene. No porque el médico no sepa, ¿no? El médico sí sabe. Uh-huh. Lo que pasa, mi querido hermano, es que una maldad, una brujería, oculta la enfermedad normal y no permite que la medicina haga el efecto correspondiente, porque está dentro de usted. Entonces, usted se toma la medicina y ese mal absorbe la medicina y no deja que la medicina llegue al punto, al lugar y ayude. Uh-huh. ¿Okay? ¿Ok? ¿Qué hay que hacer? Hay que limpiarlo a usted. Hay que sacarle ese mal y que usted vuelva a su médico.
7: Ajá.
0: ¿Sí?
7: Okay.
0: Usted se saca el mal, va a su médico y se va a curar. De lo contrario, no, mi querido hermano. Si usted solamente viene con nosotros y no acude al médico, no se va a curar completamente.
7: Okay.
0: Y lo mismo, si usted va donde el médico únicamente y no viene con nosotros, pues va a pasar igual. Uh-huh. ¿Estamos? Entonces, bueno, es necesario curarlo para que usted asista a su médico de nuevo.
7: ¿Y la persona que me lo está, bueno, que me hizo ese daño, es familiar o es...?
0: Yo pienso que es una persona cerca, ajá, mi querido hermanito, pero esto no es que yo no quiera decirlo ahora, sino que es imposible, no lo puedo decir porque hay un bloqueo, uh-huh, en usted que no nos permite saber quién es esa persona. Una vez lo hayamos curado a usted, primero Dios, podremos saber quién es, bueno, la persona que lo ha afectado.
7: Bueno, okay, pues es todo, hermano.
0: Mi querido hermanito, gracias por su llamada, que esté muy bien, gracias, y que Dios lo bendiga.
7: Entonces, por mí me voy a estar dando una vuelta.
0: Primero Dios.
7: Okay.
0: ¿Sale?
7: Gracias.
0: Hasta luego.
7: Día.
0: Que esté muy bien. Gracias.
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6: 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Bueno, mis queridos hermanos, estamos llegando ya al final de nuestro programa, dándole las gracias a todas las personas que nos llamaron, que estén muy bien, que pasen un buen día y que el Dios Padre Todopoderoso los bendiga.
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9: Tal y como estaba programado, el alcalde de Victoria, Eduardo Lalo Gatás Báez, presentó su segundo informe de gobierno, que él denominó el quinto, porque está en su segunda administración. Y también, como se esperaba, lo más destacable de este informe fue la segunda línea del acueducto y el famoso fondo de capitalidad. Por supuesto que no se esperaba otra novedad. Todos los victorenses saben que no hay una obra municipal destacable de su gobierno y mucho menos soluciones a las problemáticas que existen y siguen existiendo, pese a 5 años de estar al frente de la comuna victorense. Haciendo memoria a la llegada de Lalo Gatás a la presidencia municipal de Victoria, su principal problema era la falta de agua, situación que nadie va a solucionar, porque el problema es la falta de agua. Sin embargo, sí es responsable de que la Comapa no cumpla con los famosos tandeos y la distribución a través de pipas para las colonias más alejadas y altas de la ciudad. Y también de no haber invertido en la sustitución de la infraestructura hidráulica de la ciudad. En el renglón de la basura, pese a la cantidad de camiones recolectores que hoy tienen, siguen las deficiencias en este rubro. ¿Por qué? Solo él lo sabe. Y no hay explicación alguna. El alumbrado público es la misma problemática, mientras que el rubro de bacheo está peor. Que de acuerdo con los números de Lalo, la inversión ha sido significativa, pero los baches siguen en los mismos puntos y muchos otros más que el tiempo y la falta de mantenimiento a las calles ha provocado. En materia de seguridad, repitió cifras del año pasado. Y así se podría seguir haciendo un recuento de los aspectos y rubros que siguen afectando a la capital tamaulipeca. Pero es innecesario, porque la realidad es de todos conocida, principalmente aquellos que radican en los sectores con mayor afectación. Pero como los informes siempre son festivos y coloridos, pues ahí están los temas que sí son destacables, como la segunda línea del acueducto, la cual se adjudica Lalo Gatás. Sin embargo, Américo Villarreal Anaya lo llevó al Pleno Federal y logró su aprobación. Se puede decir está a punto de ser concluida. Y el Fondo de Capitalidad, que también hace suyo, pues habrá que recordar, y así está escrito en la historia de Tamaulipas, que fue el entonces diputado local José Braña Mojica, obviamente con la venia del gobierno estatal, quien presentó la iniciativa en el 2022 y finalmente fue aprobada. En pocas palabras, se puede presumir que de poco, por no decir de nada, le ha servido a los victorenses tener por segunda ocasión como alcalde a Eduardo Lalo Gatás, quien además, así lo dijo en su mensaje, claro, de manera política, que no ha llenado y buscará otra posición política en el 2027. Y como de todos es sabido, busca cobrar en el Congreso de la Unión. En fin, logros menores en un recuento que debía ser de 2 años, pero se convirtió en 5. Como diría el dicho popular, no tiene la culpa el indio, sino quien lo hace compadre.
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14: Lecciones para dar un grito al estilo mexicano. Se inicia con un mariachi. Se da un grito que suene con fuerza. Algo así. Bueno, claro, con un poco más de fuerza. Y por último se dice ¡Viva México al carbón! Ay, perdón, me equivoqué. ¡Pollo feliz! ¡Muy sabroso, muy sabroso!
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0: Vámonos, la pitucumbia. Bueno, la pitucumbia no, la pituficumbia. La pituficumbia con Yajares.
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10:15 en este día maravilloso, hoy celebrando el Día del Locutor, ¿eh? Ándele. Calibre 50.

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3: ¡Ay, ay, ay! Bueno, 424, ya 424. ¡Invasores! Y nomás los recuerdos que...

0: que se vaya. Ya son las 4:30, 4:30.
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0: 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Bien, las 4 de la tarde con 34 minutos, 4:34, y la espera valió la pena, porque hoy, por único día, estarán los precios más rebajados de todo el año, así es que aproveche para cambiar su colchón hoy. ¿Sí? 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

y los Reyes Locos. 4:47 minutos. 4:47. Hoy no más, Chaco. Chaco Quintana. Hoy no más. Aquel no trae saldo, yo creo, Chaco.

0: Bueno, 4:50.
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1: Hola, ¿qué tal, amables amigos? Con el gusto de saludarlos y con ánimo de lunes. Se nos fue el fin de semana, pero estamos iniciando una nueva. Por cierto, muy importante históricamente hablando de lo que representa este mes de septiembre para nuestro país. Y bien, el día de hoy, dentro de lo que hemos preparado, pues es el resumen más completo de lo acontecido en estos días, pero también hay agenda. No se la pierdan. Esto es ORT Noticias. En los deportes, comenzamos con información de la octava fecha de la Liga de Expansión. Esto dentro del torneo Apertura 2026. Ganó el equipo de Alebrijes 1-0 a los Alacranes de Durango, abriendo esta jornada. Después, en la cancha de Jaso Hidalgo, Cruz Azul y los Piratas de Veracruz empataron a 1. Mientras que en la cancha del Estadio Marte Regómez, Correcaminos y Cancún empataron a 2. Victoria de 3-1 del equipo de Tlaxcala, los Coyotes, a la Jaiba Brava. 3-1 el resultado, esto en el Tlahuicole, en tierra tlaxcalteca. La goleada del fin de semana la tuvo a su favor el equipo de los Venados de Yucatán. Esto en el Carlos Iturralde, ¿ante quién? Ante los salteños de Tepatitlán, que ya han tenido una muy mala campaña, pero también con muchos goles en contra. Bien, pues 5-0 ganan el Carlos Iturralde de los Venados. Por otra parte, y aprovechando el Morelia, con esta victoria de 1-0, sorprendiendo en el Vega Villalba Mineros, y el empate entre los Leones Negros y el Atlético La Paz, ahora el Morelia ya es líder general de la competencia, mientras que Dorados sigue con paso firme como local. Le sentó bien irse a Mazatlán, vencieron 3-1 al equipo del Tapatío. Vamos con información de la Liga Femenil, porque todavía hay partidos para el día de hoy. De hecho, Toluca contra Tijuana va a arrancar a las 18 horas y más tarde Pachuca contra León. Pero de la historia que ya se escribió, Cruz Azul, las Celestes vencieron 3-2 a las Pumas, Atlas le ganó 1-0 a las Potrancas del Atlante, mientras que las Rayadas del Monterrey, esto en calidad de visitante, vencen 3-2 a las Chivas. Victoria de las Bravas de Juárez, 1-0 ante las Centellas del Necaxa. Querétaro, ya lo decíamos, siempre tiene que haber una goleada. De hecho, hubo 2 en esta jornada. Querétaro femenil venció 6-2 al Puebla de la Franja Femenil. Esto en el Estadio Cuauhtémoc. Mientras que las Águilas del América protagonizaron otra de las goleadas, pero inesperada, porque se las metieron estas 5 anotaciones a las Amazonas de Tigres. Era duelo de líderes, tanto del grupo A como del grupo B, y terminó ganando el América 5-2, pierde el invicto el equipo de Amazonas. Y también el día de ayer jugaron Atlético San Luis y Santos Laguna, ganaron las guerreras 3-2. En la Liga MX, los resultados de lo que aconteció también en esta jornada de fin de semana, y donde, bueno, pues los resultados al final de cuentas hablaron en el terreno de juego, y sobre todo por el clásico de este joven del fútbol mexicano. Cruz Azul le ganó 4-3 a las Águilas del América, el campeón está de regreso, mientras que Toluca goleó 5-2 al Atlas, Atlante pierde con Pachuca 3-0, Puebla le gana a Necaxa como visitante, igual Querétaro le gana 1-0 a Tijuana, Rayados y Tigres empataron a 0, Santos le gana 2-1 a Juárez, y el equipo de Chivas golea 3-0 a los Pumas. Hoy juegan León y San Luis. En los deportes, con ánimo de lunes, José Vélez Azad.
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3: 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Dale. 5 de la tarde ya con 3 minutos, 5 con 3.

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1: 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Tenemos que hacer una pausa, es muy breve, en un momento más vamos a hablar con uno de los grandes asesores que hay aquí en la familia Suzuki. No te muevas, sigue con nosotros en La Cotorra.
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0: 5 de la tarde.
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0: te saluda Lalo González en esta transmisión especial a través de La Cotorra, la que vuela más alto. 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
0: 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Estamos transmitiendo también en vivo a través de nuestra página de Facebook La Cotorra, para que ingreses, ahí nos pongas algún comentario, te lo vamos a agradecer. Aquí se lo haremos llegar a los asesores. 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Regresamos con más en La Cotorra.
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0: Muchas gracias, de verdad. Soy Lalo González. ¡Que viva México y que viva Suzuki! ¡Vente para acá a la tardeada mexicana que tienen nuestros amigos de Suzuki, Suzuki Victoria, aquí en Avenida Tamaulipas, en Plaza Forum! ¡Hasta la próxima transmisión y quédate con nosotros en La Señal de La Cotorra!
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0: Nosotros escuchamos a la firma con la intención de lastimarme. Compadrito Armandito Barrientos, ya sabemos cómo está el final, compadre.
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1: Muy buenas tardes, bienvenidos a la tercera edición de ORT Noticias. Yo soy Paulette Rodríguez, gracias por sintonizarnos en esta tarde. Déjenme compartir los titulares de hoy. Retomará Cruz Roja Victoria atención de emergencias. Finanzas confirma depuración de licencias de alcoholes, un caso ya llegó a la fiscalía. PRI, PAN y Movimiento Ciudadano dicen sí al pacto por la honestidad. Con esto y más en unos momentos.

0: 6 de la tarde con un minuto, 31 grados de temperatura a esta hora de la tarde, la sensación térmica de 34 grados para el resto de la semana. Bueno, se va a mantener este clima bochornoso, máximas de 36 grados, mínimas de 23, pero a partir del miércoles pues hay un ligero pronóstico de lluvia con un 60 a 80% de probabilidades. Vamos a estar atentos de este pronóstico, esperemos que ya se registre algo de lluvia, pero bueno, como cada año es en estas fechas cuando llueve aquí en la capital del estado y en otros municipios de la entidad, entonces esperemos que así sea para mitigar un poco estas altas temperaturas que hemos estado sintiendo pues en estos días pasados, ¿no? Donde hemos llegado a estar por encima de los 40 grados en sensación térmica, y como siempre hacerle el llamado para que se cuide, se mantenga bien hidratado y bueno, no se exponga al sol. En caso de tener algún síntoma por golpe de calor, pues se atienda, acuda de inmediato un médico para pues atender esta situación. Pero vamos a comenzar con los enlaces de hoy, precisamente hablando de las emergencias, pues la Cruz Roja Victoria comienza a reactivarse luego de esta suspensión que tuvieron de actividades desde en el mes de marzo, me parece, pues ya poco a poco siguen reanudando sus atenciones, y Gabriela Sustaita nos tiene la información. Adelante, buena tarde.
1: Pauletti, ¿qué tal? Muy buenas tardes, saludo con gusto también a todo el auditorio. Y pues sí, mira, te platico que a partir del próximo jueves 17 de septiembre, la Cruz Roja Mexicana Delegación Victoria reanudará la atención prehospitalaria de emergencias con 3 ambulancias y un camión de rescate. Rogelio Saldaña Medina, quien es coordinador de socorros, informó que las unidades operarán con personal voluntario y bajo un esquema de coordinación con Protección Civil del Estado y el Centro Regulador de Urgencias Médicas. Asimismo, la operatividad tendrá una modificación importante. La Cruz Roja ya no atenderá servicios en carretera, sino únicamente en zona urbana. Escuchemos.
2: Seguir difundiendo estos estímulos fiscales que hizo bien a promulgar el señor gobernador, el doctor Américo Villarreal Anaya, en el cual se condena hasta el 90% de multas y recargos y hasta el 70% de multas por ventas de bebidas alcohólicas. Entonces, sí, hay pues...
3: Que ya estamos trabajando operativamente en planeaciones, procesos, reuniones, pues para llevar...